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2: 4.000 hinchas que viajen a Río de Janeiro.
3: Siguen así, juegan en Copacabana, ¿no? En Río de Janeiro, sí. Pero en la playa.
4: Muchas opciones no hay.
3: Sí, sacando la pelota Delgado, viene entregando para Velasco, va saliendo Velasco, la marca Ludueña. Sacando la pelota Ludueña, atención que aparece bien, está la de oro, el espacio, lo puede pegar en carota, Tarragona, lo baja de Lolo, falta de Lolo. No, se tiró Tarragona, mirá vos, yo había comprado que era falta de Lolo. ¿Por qué se tiró Tarragona? Se escapaba solito después de Lolo. Le va quedando la pelota a Bray. Se me lo explica Mati 40. La pelota la tiene por aquí. Otra vez Blanco saliendo para Paredes. Mete para Villa. Villa tocando al medio. Viene luchando por encima. ¡Gol! Para venirse, es una casilla ahora para venir a Villa, Villa que ataca, se viene con Delgado, va, sobre el costado Villa, la tiene Villa, Villa abriendo, la pelota para Lozano que levanta, espera Menendiel, se le Mancilla, y arriba el arquero se queda con la pelota, termina controlando Mancilla, pero va a tener que ser amonestado Malcorra cuando el juego se interrumpa también.
4: Sí, frenético este momento de ida y vuelta porque tuvo Unión su jugada con Tarragona, que para mí había un contacto, pero después se exagera demasiado, por eso no le creyó Martínez Beligoy, y después la falta, ahí sí clarísima, la mitad de la cancha de atrás sobre Ascacíbar de Malcorra, pero de manera correcta el árbitro deja seguir y fue el contragolpe con Villa y Lozano por la derecha.
3: 43.5 saliendo otra vez en el fondo. Unión de Santa Fe, la pelota la viene dominando Mosqueira, lo protestaron, ¿no? En el banco de Unión, lo de Tarragona, Pocho.
2: Aprovechan la continuidad de la jugada, me parece que ya lo tengo que ir resaltando, se viene el tercer amonestado.
3: Así saliendo Villa tocando la pelota atrás, viene para que la tenga por aquí Paredes. Así saliendo Paredes más atrás, todavía entregando para Leandro Brais, nos va lentamente el primer tiempo, 44 minutos ya tenemos en la Bombonera, ganando Boca por 1-0. El gol marcado por este señor, por Luciano Di Lolo, que viene metiendo el cambio de frente largo para Menendiel. Llegaba Menendiel, peinaba para Villa, marca Pintado tocando la pelota atrás para que salga en el fondo. Mancilla pasó por Mendoza con Leorieta.
1: 44 minutos cuando ataca Gimnasia, se viene con Nacho Fernando en zona de la medialuna, toca el pasecito hacia adelante, la va robando allí el Ordi, sale de contra ahora Independiente Rivadavia. 44 partidos de ida y vuelta que merecería hacer un empate en muchas ocasiones, por ahora poco gol en el Gargantini.
3: Cambié el nombre, Lautaro Di Lolo, dije Luciano, Lautaro Di Lolo, que está dando la victoria a Boca, preguntando con tercero con su gol de cabeza, cuando presentamos así la amarilla en Unión de Santa Fe, la falta de Nacho Malcorra.
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2: Tardó en llegar, pero llegó la amarilla, el tercero en Unión, el número 10, Ignacio Malcorra.
4: Correcta, la amarilla, buena conducción hasta ahora del árbitro de partido, de Martínez Beligoy, porque era falta efectivamente, dejó seguir la ley de ventaja y después la amarilla.
3: Y tocando la pelota Delgado, viene saliendo para que la toque Menendiel jugando para Velasco jugando para Casiba, la va levantando el ruso, se viene Casiba, insiste, la viene metiendo para Velasco, corre Velasco, sale Mancilla. Va dominando la pelota Mancilla, la controla Mancilla, con 45 minutos cumplidos, ¿cuánto más jugamos, Fafi?
2: Un minuto más.
3: 46, seguimos aquí en la Bombonera, va saliendo Mancilla para Unión.
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1: Hay tiro libre para Unión en la mitad de la cancha.
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1: Al corre Luna Viale para el tiro libre, se demora todavía el tiro libre para Unión.
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1: La sacaban así, la perdía Valentiel. Señoras y señores, el árbitro lo corta. Se termina la historia, se termina el primer tiempo aquí en La Bombonera, ganando Boca por 1-0. Cumplimos, Carlos.
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1: Señoras y señores, ha terminado la etapa inicial en La Bombonera. Con aplausos para el Xeneize, así se retira el equipo del Vasco Robarrena. Está ganando Boca por un tanto contra cero, con el gol marcado por Dilolo de cabeza. Boca le está ganando Unión por un tanto contra cero. Antes del cierre te pregunto, en Mendoza, ¿se terminó en el primer tiempo para Independiente Gimnasia La Grieta?
2: Final de la primera etapa, lo gana Independiente Rivadavia 1-0, gol de Juan Elordi a los 5 minutos de la primera etapa. Un partido ida y vuelta. Mereció un poquito más Gimnasia, pero por ahora lo gana Independiente Rivadavia 1-0.
1: Ahora sí, al descanso, los protagonistas ganando Boca el término del primer tiempo. Aquí en Dispo Radio, preguntando contra cero.
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0: El primer tiempo de Boca 1, Unión 0, lo relató Juan Furlanich, lo comentó Matías 40 y lo viviste en T-Sports Radio 103.1.
4: Lo gana bien Boca, lo gana 1-0, el resultado es corto, futbolísticamente fue más que Unión, salvo los primeros 15 minutos que fue repartido, después todo del Xeneize, que por Dilolo lo gana 1-0.
1: Fafi. Del otro lado, Pocho Raposo.
5: Del otro lado, en Unión hay tres amonestados: Joaquín Mosqueira, Ignacio Malcorra y el capitán Cristian Tarragona. Esperan para ingresar en el segundo tiempo Palma, Rubio, Aguirre, Pitón, Aymar Isla, Solari, Giacone, Meruzzi, Estigarribia, Perezuti y Ramírez.
1: A ver, ahora sí, si te tengo, Fafi. Bien, ya vuelvo con Fafi Pérez, aquí en La Bombonera, está ganando Boca por un tanto contra el cero frente a Unión de Santa Fe. ¿Cómo está quedando la tabla, Esteban, con este resultado? Ya me cuenta un rato también Sassi. Ya se prepara Matías 40 para el comentario, ya se prepara Esteban Sassi para todo el repaso informativo. Tiempo de tanda en el aire, 10 por radio, la vuelta. Comenta Matías 40, la vuelta, repaso informativo con Esteban Sassi. Camino al segundo tiempo en La Bombonera. Gana Boca por un tanto contra el cero.
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4: Entre tiempo, en la Bombonera, Boca le está ganando 1-0 a Unión de Santa Fe. Se prende en la tabla anual, sigue competitivo en todos los frentes y lo gana bien Boca. Lo gana a partir de un gol, pero también lo gana porque fue superior en los primeros 45 minutos a su visita. Un Unión de Santa Fe que quedó reducido a la mínima expresión, salvo algún ataque por la izquierda, un remate de Malcorra, una intención de Luna Diale, una gambeta de Palacios que quedó lejos en el arranque del primer tiempo, pero fue todo de Boca, fue un monólogo, pero con un resultado corto, porque apenas lo gana 1-0 por intermedio del gol de Di Lolo. Un Boca que siempre sale a jugar prácticamente de la misma manera, pasan los partidos y Boca con la misma secuencia de pases, con el mismo ímpetu, con el mismo plan de juego, logra ser superior a su rival. Y esta vez fue por la pelota parada, porque si bien los primeros 10 minutos le ha costado entrar en juego, porque se lo vio incómodo, con cierta irregularidad a Paredes en la entrega de pases, cuando Paredes se acomodó en el partido, cuando Paredes pudo recibir detrás de mitad de cancha solo, cuando logró liberarse, sonó distinto Boca. Mucho pase entre línea, mucho cambio de frente para limpiar la jugada, y llegó sobre el costado de Lozano. Lozano muy participativo en ataque, genera la falta y de allí viene el córner donde termina con el gol de Di Lolo. A los 22 minutos, un centro cerca del punto penal, esos centros milimétricos bien plantados de Paredes, bien direccionados, con la fuerza justa, con la dirección necesaria, con buena ubicación, que lo único que tiene que hacer el jugador de Boca, su compañero, es salirse de su marca y lograr impactar. Boca viene ganando y seguido de cabeza. El partido contra Racing fueron 3 cabezazos de Valencia. Acá le alcanzó con uno de Di Lolo. Termina ganando cerca del primer palo. Le anticipa muy bien porque hay un movimiento adicional, un movimiento inteligente de Azcacíbar. Como marcó a hombre, no marcó en zona, Unión. Se metió hacia adentro Azcacíbar, se llevó una marca, se llevó pintado y la atracción de Juan Pablo Ludueña, que lo tenía de cerca a Di Lolo, pierde la referencia y Di Lolo gana por los aires y con un cabezazo se pone 1-0. Después Boca manejó el partido, lo manejó mucho con Villa y con Blanco, con ese tándem por la izquierda que siempre funciona. Se lo vio muy participativo a Azcacíbar entrando al área, como siempre, a detalles de convertir lo que hubiese sido el segundo gol. Poco de Velasco, quizás el que desentonó en este partido. Da la impresión que Velasco, cuando juega Villa, no se halla en el partido, porque enganche no es, y siempre él se siente cómodo partiendo de la izquierda, por más que a veces suele resolver entrando por la derecha, acompañando a Merentiel por el área. Bien Villa, tratando de disputarle el puesto a Flores, pero hoy Flores es el titular indiscutido, que hoy le tocó descansar. Veremos si suma minutos, pero lo cierto es que Boca, a pesar de que el resultado es corto, merece ganarlo 1-0. Y si sigue así, si no mejora el equipo de Madelón en los segundos 45 minutos, es prácticamente seguro que se lleve la victoria aquí de la Bombonera.
14: Fecha número 11 de la Liga Profesional, que por el momento tiene la victoria de Boca con el gol de Lautaro Di Lolo. Todos goles de cabeza del marcador central, 1-0 frente a Unión de Santa Fe. Boca con esta victoria parcial a 5 puntos de Instituto, igualando la línea de Vélez.
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14: Boca con esta victoria parcial es segundo en la tabla anual. A 4 de Independiente Rivadavia de Mendoza, 54 la Lepra, 50 el equipo del Vasco.
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14: A propósito de la Lepra, con el gol de Juan Elorde, Independiente Rivadavia le está ganando en el Gargantini 1-0 a Gimnasia, y además de ser el líder 4 puntos arriba en la tabla anual, Independiente Rivadavia es líder en la zona B, con 20 puntos, 2 por encima de Argentinos y Central.
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14: 41 años pasaron para que Instituto volviera a ganar en la cancha de Independiente. Fue por goleada por primera vez, 4-1, con los goles de Lázaro, De La Fuente, Matías Gallardo y Alex Luna. Maxi Mesa había empatado para el Diablo, se fue expulsado el exjugador de River. Instituto 25, Vélez Boca 20, Independiente termina sexto, no saldrá del top 8, 17 puntos, pero con esta derrota en la tabla anual está fuera de la zona de copas.
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14: No me gustó el desorden que tuvimos en el segundo tiempo. El equipo se desdibujó. Estoy bien desde lo personal. Hay que trabajar para lograr clasificar a las copas. Me molestó el primer gol que nos hicieron, era algo que teníamos hablado con el plantel. La expulsión de Mesa, para mí injusta, nos condicionó, dijo Jackson Viera, el técnico del Rojo.
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14: Dibu, Giai, Cuti, Lisandro, Valerdi, Medina, Giuliano o Mastantuono, Alexis, Enzo, Palacios o Nico Paz, Julián y Lautaro o Santi Castro, las dudas que debe resolver Lionel Scaloni para el amistoso de mañana del seleccionado argentino en el Monumental.
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14: Están jugando amistoso internacional en los Estados Unidos, está ganando Paraguay con el gol de Benítez, 1-0 frente a Colombia. Por el momento ha ingresado Hamilton Campas en el equipo que dirige Néstor Lorenzo. Es suplente Álvaro Montero, el arquero de Boca. Ninguno de los futbolistas paraguayos del fútbol argentino por ahora en cancha.
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14: Hoy arrancó la fecha 32 de la B Nacional y Madryn dio el golpe en Caballito con los goles de Montaña y Peini Pil. Le ganó a Ferro 2-0, erró un penal Denning, fue expulsado Canto en Ferro y hubo situaciones de polémica con el árbitro Nahuel Viñas. Con esta derrota, Ferro 61, Morón, que va a jugar mañana, 55, Madryn sube al tercer puesto con 53.
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14: En la primera división C arrancó la penúltima fecha con la victoria de Victoriano Arenas de visitante frente a Campaceres por 1-0.
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14: Confirmada la final de la Copa Argentina, se va a jugar el 2 de diciembre. Atlético Tucumán Platense el miércoles 28 de octubre y Boca Banfield el sábado 14 de noviembre.
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14: Hoy en la Liga de las Naciones de la UEFA empataron Francia e Italia 1-1. Resistió Francia, que terminó con 10 por expulsión de Upamecano. Gol de Bastoni para las nacionales. Gol de Olise para el equipo de Zinedine Zidane. Bélgica con doblete de De Bruyne, uno de Lukaku, goleó a Turquía 3-0.
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14: Recordamos, mañana 3 partidos para la fecha 11. Defensa San Lorenzo, Atlético Tucumán, Barraca Central, Newell's Old Boys, sin el arquero Gabriel Arias, que se lesionó. Juega frente a Lanús. Volvemos a la Bombonera con Furla y con Mati Cuarante en 10 por radio.
1: Después del repaso informativo de Esteban Sassi aquí en la 103.1, convoca con Unión Chanel. Terreno de juego. No puede haber una variante en Unión de Santa Fe. No alcanzo a divisar quién se ha ido, pero me parece, Pocho, que va a haber un cambio en el equipo de Madelón,
5: Cuando se levante el cartel lo confirmamos, pero me parece que se va a venir una modificación en el visitante.
1: Sí, que Luna Díale no está, porque lo veo acá a Malcorra, lo veo también a Cuello. Está Tarragona parado frente a la pelota para mover. Del lado de Boca está claro, Fafi, que son los mismos 11, que no hay variantes.
5: Sí, señor, mismos 11 y un solo amonestado, Leandro Paredes.
1: Unión tiene 3.
5: Así es, son 3 los amonestados. Luna, perdón, Tarragona con la 25, Malcorra con la 10 y Mosqueira con la 17.
1: Bueno, se van acomodando ya los últimos suplentes de Unión lentamente. Madelón cruzando la cancha. Madelón, que lo vi quedándose en charla con Sebastián Martínez Beligoy cuando se fueron al entretiempo, ¿no? Se quedó charlando un rato con el árbitro, con los asistentes. Está claro que algo no le habrá gustado a Madelón, sobre todo de la conducción de la etapa inicial.
5: Correcto, relator, y se realiza la modificación. Si no veo mal, se retira el número 17, uno de los amonestados, Joaquín Mosqueira. Ingresa en su lugar con la 5, Lucas Menotti.
1: Muy bien, ¿quién lo presentó entonces?
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1: Todo listo, todo preparado, se nos viene el segundo tiempo en la Bombonera.
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0: Y el segundo tiempo de Boca 1, Unión 0, lo relata Juan Furlanich, lo comenta Matías 40 y lo vivís en D-Sports Radio 103.1.
1: Con Boca ya el ataque blanco que venía buscando, intentó pero no podía llegar. Merentiel va devolviendo la pelota a Malcorra. Malcorra que la venía metiendo para Tarragona, balón afuera, impulsado por Di Lolo. Será salida para Unión de Santa Fe entonces. Mati, que ha cambiado nombre, pero no ha cambiado dinámica a la mitad de la cancha.
4: Exacto, porque Menossi está bien plantado de volante central. Tiene lógica, porque Unión tiene que ir a buscarlo un poco más arriba al partido. Va a dejar espacios y necesita un jugador que no esté condicionado para cortar en el medio.
1: Así buscando la pelota Villa, la tiene para aquí Sebastián Villa. Cae a Villa, medio en falta, la marca de Pintado. Falta, marca el juez. El piso queda Villa, el juego se hace rápido porque la viene metiendo rápido Milton Delgado para que la corra Velasco. Mientras Villa recién se levanta. Aquí la tiene Velasco en el área. Va Velasco que encara, le puede pegar. Velasco que le pega. Corner o lateral, no, termina siendo Unión, ya se recupera, ya se pone de pie
4: y después
1: se
4: acomoda muy bien
5: desde Boca.
1: Uy, espera que la regaló Herrera, se viene Malcorra, decir que se pasó Malcorra, tuvo suerte Herrera, manos a Mancilla, tuvo el segundo. Boca, la había armado bien Villa.
4: Frenético este momento de Boca, porque de un error en salida que casi le sale caro a Herrera, a la Rabona a mitad de cancha para un pase genial de Velasco para Villa sobre la izquierda y después
5: Perino, Valencia, Palacios, Alarcón y Romero en Boca.
1: Así buscando la pelota Paredes, Paredes que la viene entregando por abajo, va saliendo para aquí con Villa. Aquí la tiene Villa, que va levantando, entregando para que la domina abierto Lozano en la derecha. Va trepando la mitad de la cancha Lozano, frena los
4: abajo, buscando espacios, teniendo a Paredes y a Delgado, pero acá fue un error de Herrera.
1: Así tocando la pelota Paredes, anticipa la mitad de la cancha ahora a medias. Palacios le quedó para venirse a Villa, metió bárbaro para Blanco, a correrse viene Blanco. Blanco al fondo, metió por abajo, venía buscando Velasco por el medio, le quedó otra vez a Blanco, insiste Blanco, Blanco que la busca, la tiene por allí cerquita, también para buscar a Menéndez, le insiste por allí, buscando la pelota Blanco, la viene metiendo al área, Villa terminó sacando desde el fondo esa pelota, el jugador Ludueña, lo viene entregando, a la mitad la va recuperando Paredes, Paredes saliendo para Dilolo, Dilolo tocando para Velasco, Velasco metiendo para Paredes, aquí la tiene Paredes, va jugando para Menéndez, tiene que Menéndez cambió los botines, no Fafi, para el segundo tiempo.
5: Sí, es correcto, un violeta veo acá.
1: Sí, me parece que va a buscar otra suerte, ¿no? Porque con nosotros no pudo. A ver si cambiando de color mejora el segundo tiempo. No creo que sea por otra cosa.
5: Sí, salvo que haya sido por el chefe, pero no se lo vio resbalarse.
1: No, parece que viene con Una cuestión de costumbre,
4: sí,
1: ¿no?
4: Una cuestión de cábalas.
1: Allí va saliendo con la pelota arriba, reentregando para Vilolo. El uno tocando.

0: para Casíbar. Si cambia Botines de un primer tiempo para un segundo, Sassi, es por eso, ¿no? No hay otro motivo.
1: Es que me parece que todo va camino a eso.
0: Así se viene atacando Unión, pelota larga para que corra a buscar sobre el costado Tarragona, la viene metiendo atrás para Malcorra. Malcorra que otra vez se pasó, está pasado Malcorra. A buscar la pelota, adentro se la tiraron atrás y tuvo tiempo para llegar y cortar a Casíbar. Así saliendo el ruso, entregando a Casíbar para Lozano. Lozano tocando atrás, la pelota viene para que la domine por allí Paredes. Paredes jugando para abajo, entregando para Velasco. Velasco jugando para Lozano. Aquí la tiene Lozano, lo va sacando sobre el otro costado. Y el ataque se viene blanco. Y a correr viene Villa abierto a la izquierda. La pelota va para el colombiano. Y aquí se viene Villa y espera Valentín. Le espera también a Casíbar. Va Villa, le pega Villa al arco. ¡Gol! Borde externo de la red, la pelota. Cuando volaba Mancilla, parecida a la del primer tiempo, contra ese mismo palo buscó Villa. Otro remate desviado, otro saque desde el arco para Unión.
2: Buscó nuevamente Villa por izquierda, ganándole a Pintado en velocidad, no lo frena nadie. Tenía la posibilidad de descargar, pero venía con tanta velocidad, con tanto ímpetu, que quiso sorprenderlo a Mancilla nuevamente al primer palo.
0: Como es el arranque del segundo tiempo en Mendoza, Leorieta.
3: Está mejor Independiente Rivadavia de Mendoza. Está justificando la victoria 1-0 en 5 minutos cuando ataca Gimnasia por el sector derecho. Corta Studer. Será lateral de ataque para el Lobo Platense. La primera aproximación en el segundo tiempo.
0: Así lo va sacando Paredes. Paredes que la viene metiendo para Mendiel. El abierto a la derecha como 8. Viene recibiendo la pelota Mendiel. Se le quita, lo tienes que así, vale. Dominando la pelota Mendiel. Cuando se levanta el público, se le dice en la noche de la Bombonera. El lujo de Paredes para Mendiel. Aquí la tiene Mendiel. Va saliendo Mendiel. Mete largo para Villa. A correr, se viene Villa. Lo van a ganar a Pintado. Si se anima Villa, en cada una puede ganar. Aquí se viene Villa. Atención, la tiene Villa. Anda la cabeza Villa. Se viene Villa. En cada Villa. Villa que va. Lo tiene cerquita para Jean Velasco. Insiste Villa. Espera en el área Mendiel. Le toma meter otra vez el centro. Viene tocando Villa atrás. Está claro que la confianza no está pleno de Villa. Porque para encarar a veces.
2: Sí, tiene mucho espacio. Va a ser protagonista en este segundo tiempo porque marca un poco más arriba Unión, salvo excepciones como en este caso que retroceden todos. Pero tiene espacio Villa para jugarle mano a mano a Pintado.
0: Sí, tocando la pelota de Virola, la viene entregando para Paredes. Va jugando Paredes, entrega para Villa, la tiene para que Villa, lo van rodeando. Menos si no podía, meter la pelota para Blanco, se viene Blanco y es buena. Aquí la tiene Blanco, metió para Velasco, Velasco cerca de la media luna, le quedó para el zurdo, le pega el arco. Al lado del palo, al lado del palo el remate de Velasco, que bien lo habían armado. Que bien Chico Blanco, el fondo para Velasco. Están toda la gente en boca de esto. El remate de Velasco al lado del palo. Terminó pegando en el tope que está atrás del arco, allí cerquita del palo izquierdo de Mancilla. Así terminó pegando esa pelota, se ha salvado Unión.
2: Con un triángulo largo, porque fue Villa el que le pone un pase de zurda perfecto por dentro a Blanco, que pica muy bien, le marca el pase a Velasco. Velasco que se saca un tipo de encima, advertía que iba a jugar para la derecha, pero se giró sobre su eje para la izquierda. Y un remate que pasó muy cerca, era el segundo de Boca.
0: Bajada corta, Dirolo, se viene otra vez Unión, ataca el Tatenga, la pelota viene para Luna Dial. Así la viene buscando Luna Dial, lo marca para allí Blanco, toca cortito bien sobre la derecha. Recibiendo otra vez Luna Dial y después de el toque así del jugador Pintado. Insiste Luna Dial, quiere pasar, no puede, lo marca bien Villa. Le quedó la pelota a Paredes, va saliendo con Blanco, aquí la tiene Blanco. Cortita para Villa, Villa sacando una especie de línea chilena que no salió para nada bien. La pelota afuera, será lateral para Unión de Santa Fe.
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2: Cambió tácticamente ahora Unión de Santa Fe porque está Malcorra por la izquierda, volvió a jugar Palacios por la otra zona, retrocede Luna Yale con Menossi y queda Tarragona en posición de ataque.
0: Tocando de Lolo para Lozano, aquí la tiene Lozano, se acerca Delgado. La pelota viene para Milton Delgado, aquí la tiene Delgado, el que lo persigue es Cuello, la tiene Delgado, la rebotó y le cayó igualmente para venirse Velasco. Aquí la tiene Velasco, metió la pelota larga para Villa en el camino. La había tocado Brentil, igualmente le llegó a Villa, la tiene Villa, Villa que va en cara, Villa metió para Brentil, con el dedo sigue Casiva. El cabezazo de Saca, ay, después la termina. Reventando Rocha cuando lo pudo llegar a buscar la segunda pelota Velasco. Pero otra vez llegó Boca, quedó caído Mancilla. Lo tuvo a Casíbar ahora de cabeza. Es cierto, le faltó algo de potencia porque no pudo llegar a darte con todo. Pero igualmente tenía buena colocación. Estuvo bien el arquero de Unión para evitar el segundo.
2: Un centro perfecto de Villa, flotadito al segundo palo. Lo vio muy bien a Casíbar porque estaba corriendo de frente Merentiel, incómodo. Y estaba mejor Casíbar con más espacio, con más tiempo para definir en el segundo palo. Llega a cabecear sin potencia, pero con buena dirección. Pero lo encontró bien ubicado a Mancilla. Que Mancilla podrá tener defectos, pero casi siempre tiene buenas noches con Boca.
0: El lateral que va siguiendo ya El jugador Lozano tocando para Jaciber, saliendo con Herrera. Es que la viene metiendo para Blanco y va otra vez Blanco. El público de Boca encendido. Aquí la viene buscando Blanco, pero abierto Villa, la tiene Blanco, mete Blanco. El centro quedó corto esta vez. Termina marcando y sacando la pelota menos y balón afuera para la lateral para el Zonense.
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0: Y sacando Blanco para Villa, Villa tocando atrás la pelota para Paredes. Aquí la tiene Leandro Paredes jugando más atrás para Herrera. Todo esto, Madelón, ¿qué, Pocho?
5: Madelón no para de mirar el banco de suplentes. Yo creo que en máximo 5 minutos vamos a tener variantes otra vez en el Tatengue.
0: Tocando Herrera la pelota para Gloro por el lado de Boca. ¿Se mueve alguien con intenciones de entrar o por ahora no, Fafi?
6: No, por ahora todo de la misma manera. El Vasco, vos sabés que cada ataque que tiene su equipo se lamenta que no puede elevar el resultado.
0: Aquí la viene metiendo Paredes, pelota para Blanco, que merece algo más Boca. Aquí la viene buscando Blanco, espera Villa para adentro, hombre en piel. Aquí la tiene Blanco con el fondo, Blanco que va, levanta el centro, la pelota que remonta y se va al córner. Habrá tiro de esquina para el Zonense, se terminó marcando para allí Pintado, será tiro de esquina para Boca.
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0: Bueno, y definitivamente Paredes está bien, porque va también para hacer el córner en la izquierda. Algo que hace rato no hacía en Boca Paredes, después de que sintió esas molestias que lo sacaron de los tiros de esquina, sobre todo del costado izquierdo, para algunos de la derecha hacía, pero desde la izquierda hace rato que no iba. Iba a pelear desde la izquierda también, se va a adelantar el capitán Leandro Paredes, atención, buscando Boca por arriba, el centro que viene de Paredes, la media luna, media grande, en el punto del penal, media grande Tarragona, le quedó la pelota a Lozano, va a insistir Lozano, mete otro centro Lozano, pelota pasada para que llegue Di Lolo, la baja Di Lolo, la quiere Herrera, la va a buscar Herrera, Herrera en el área, la baja Herrera, la bajó con el pie, la tocó atrás para Villa, que la tiene Villa, a ver qué hace, al colombiano abriendo para Paredes, la tira otra vez Paredes, abierto a la izquierda, no, ahí, en Ops recibía esa pelota Herrera, por eso todo estaba invalidado. Nada de esto valía, será tiro libre indirecto y salida para Unión.
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2: A pesar de que estaba en posición adelantada Herrera, la bajó muy bien la pelota como si fuese un 9 de área.
0: Saliendo para aquí Cuello, Cuello que venía luchando con Velasco, va sacando la pelota Cuello. La viene abriendo Cuello sobre el costado, entregando así para que la reciba Pintado, marca Villa, después hay falta de Pintado. Fracción sobre el colombiano, falta que marca el árbitro, tiro libre que corresponde a Boca. Pasó por Mendoza con Independiente Rivadavia, Gimnasia Leonista.
3: 11 de la segunda etapa, sigue ganando 1-0 Independiente Rivadavia de Mendoza contra Gimnasia de Grima La Plata. Pasa poco en este arranque de la segunda mitad. Hay tiro libre en la mitad del campo para el Lobo Platense, la acomoda Nacho Fernández. Por ahora todo igual, lo gana Independiente Rivadavia.
0: Con este triunfo Esteban mantiene la diferencia en lo más alto de la tabla anual, Independiente Rivadavia.
2: Independiente Rivadavia 54, Boca está segundo con 50, Vélez 48.
0: Así se viene atacando, tres Boca, pronto que lo viene buscando Villa, Villa que va encarando frente a dos, Villa pasó bien, Villa se metió en el área, va Villa, espera Berentiel, Villa que le pega largo, se equivocó Villa, era para Berentiel. Se engolosinó Villa, le gustó la que armó, que le hizo Árbara, pero después no la terminó de la mejor manera.
2: Se metió entre los dos, entre Palacios y Pintado por dentro. Gana siempre en velocidad, se mete dentro del área y en el final no elige la mejor decisión Villa.
0: Si salió por la línea, sí.
6: A seguirlo a Velasco, está con el pantalón arriba, molestias en el aductor. El Vasco llamó a Flores, a Palacios y a Valencia.
0: A mover el equipo, el Vasco roba Rina, el pelota la viene buscando para sí, Malcorra, Malcorra que la viene metiendo por abajo, marcando Delgado. Así saliendo Delgado, empezando a jugar el Vasco también con el calendario, ¿no?
2: Sí, y vos sabés que levantó la cabeza, lo vio el banco de suplente mientras hablaba Fafi y efectivamente pidió el cambio Velasco.
0: Sigue dominando la pelota Villa, la tiene para aquí Villa. Villa que la viene metiendo larga, pelota que viene para que la reviente lo dueña, la va sacando lo dueña, le queda para Malcorra. Aquí la tiene Malcorra, se levanta Malcorra, mete Malcorra, muy larga. Igualmente va a correr para buscar su pelota Cuello, lo va dominando contra el costado izquierdo, marcado por Di Lolo, toca abajo para Malcorra. Si la tiene otra vez Malcorra, imaginando Malcorra, marca muy bien Lozano. Después hace rebotar en el Delgado, la pelota fuera lateral, para mí o para Boca. El árbitro va a marcar para quién, para mí o para Boca. No se termina de decidir Martínez Beligoy antes de entrar en los cambios. Presentamos las variantes en el Zonense.
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6: Aplauso para Ala Pedazo, que deja la cancha con la 20. También deja la cancha por la zona de la platea baja, 16, Miguel Merentiel. Y el 22, Sebastián Villa, para que en su lugar ingresen con las 7, Carlos Palacios. Con la 19, el pibe maravilla de Andrés López.
0: Para Valencia y la ovación para Flores, ¿eh? recibimiento, Fafi.
5: Sí, muy reconocido el ecuatoriano que viene a marcar tres goles para dar vuelta al resultado y que sea la bomba en las semifinales de Copa Argentina.
0: El lateral que viene metiendo Sara, viene sacando la pelota de Dirolo. Habrá nuevo lateral que corresponde a Unión de Santa Fe. A todo esto, 15 minutos tenemos del segundo tiempo. Escuchá lo que es la bombonera, que se ha levantado, que ha despertado en el segundo tiempo. Lateral que viene metiendo Sala, viene sacando la pelota a Lozano, la va sacando en el fondo Paredes, tocando por bajo Paredes, saliendo con Delgado, viene para Lozano, Lozano que la viene metiendo para Casimir, así lo busca el ruso, venía Casimir, marca, cortando Veloso y balón afuera para el lateral que corresponde al Xeneize.
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0: Creo que en Unión también se van a abrir variantes en cualquier momento, Pocho, ¿no?
5: Se va a venir una variante en Unión.
0: Y tocando la pelota Luna Diale, jugando para Menosi. Menosi que la viene entregando por abajo, va saliendo para Palacio, metiendo para Luna Diale, va abriendo Luna Diale. La pelota viene para... que la busca Tarragona, metió peligrosa, atención, se viene Palacio, sale Bray. Bien por el arquero abajo. Cuando venía llegando Palacio, fue duro el piso para terminar quedándose con esa pelota. Impecable lo de Bray, que estuvo muy atento en esta.
2: Necesitaba su jugada Bray, porque acá era toda responsabilidad de él. Un paso en falso, si no llegaba con la pelota era penal directamente. Fue a barrer con todo, llegó primero a la pelota Palacios por el aire. Viene el arquero de Boca,
5: la Tor.
0: Sí,
5: se viene uno de ataque, se viene Estigarribia en Unión.
0: Iba saliendo Herrera, abajo de pecho, la controla, entregó para Paredes, así va saliendo Leandro Paredes, jugando cortito para Delgado. Delgado que la viene entregando para Palacios, el chileno jugando atrás para Herrera. Así la viene dominando Herrera, va saliendo para aquí Herrera, entregando cortito por bajo, otra vez para Delgado. Va dominando la pelota Milton Delgado, se levanta Delgado, espera abierto ahora por el costado Flores, la pelota va para Flores. Aquí se viene Flores, Flores que va encarando por el costado, se viene Flores, Flores que va, le entregó para Palacios. Va jugando cortita para Delgado, atrás la pelota viene para Paredes, atención que pica Balosano, prefiere con Palacios, juega para Paredes, toca para Palacios. Va saliendo el medio otra vez con Herrera, Herrera que la viene abriendo para Dirolo, así la va sacando Dirolo para Lozano. Va controlando la pelota para aquí Lozano, tocando atrás para que la domine Dirolo, la maneja Boca saliendo del fondo.
2: El mismo frente de ataque, Flores está sobre la izquierda, Palacio flotando como hacía Velasco en la primera parte y Valencia de 9.
0: Mirando Delgado con Paredes saliendo con Herrera, voy a Mendoza, Leo.
3: 16 minutos, partido demorado, acaba de salir lesionado Ezequiel Bonifacio que había ingresado en el entretiempo, ingresó Villalba, problema en la pierna izquierda para el lateral por la derecha de la Lepra Mendocina, todo igual, lo gana el local 1-0, gol del orden.

0: frente a Burkina Faso con Julián Fernández y con Marcelo Benedetto. Cuando aquí se viene Flores, Flores, quien calve, pega Flores al arco, acomodando la pelota contra el todo izquierdo. Se le fue abierta Flores, un poco más, colocación que potencia, se fue desviada igual, termina siendo saque de meta.
1: Lo miró raro, con enojo Valencia, Flores, porque tenía para tocar. Y sabes que Flores abrió el pie como para dar ese pase, después se arrepintió y le pegó al arco. Y en el mismo momento tomó una mala decisión y fue a cualquier lado.
0: Y salió del arco que tiene que tomar Mancilla, que se juega mañana, Esteban.
2: Mañana tenemos Defensa San Lorenzo, 14:45, 5 de la tarde, Atlético Tucumán, Barracas y un Solbo y Lanús.
0: Vino el cambio en Unión de Santa Fe, lo presentamos.
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4: Se retiró con la camiseta número 22, Brian Cuello, ingresó en su lugar Marcelo Estigarribia con la 19.
1: Doble 9, pone Estigarribia para acompañarlo a Tarragona. Vamos a ver ahora la posición, Malcorra estaba sobre la izquierda, el que venía retrocediendo por dentro era Cuello. Uno entiende que ahora Luna Dial y Menossi se van a manejar la mitad de la cancha, quedará solo Menossi y Palacios a la derecha.
0: Ufla. Buscando la pelota Sala, la viene buscando Sala, Sala que va, a Sala que se va adelantando, se viene a Sala y la pelota, la viene tocando con Pinto por abajo atrás para Luna Dial. Se la viene metiendo Luna Dial, jugando para Sala, Sala que va metiendo el centro contra el área, viene sacando la pelota de Nolo con golpe de cabeza. El balón que viene ahora para que la toma otra vez a Sala, cuando se mueve la bombonera, en 39 minutos ahora el segundo tiempo, con Boca ganando por un tanto contra cero. El pelotazo largo que viene metiendo ahora sobre el costado el jugador Rocha, la tiró larga y cortó Lozano y le quedó para Casíbar, y arrancaba para Boca para la contra, si la cambia estaba solito por el otro Flores, pero prefirió jugar cortito para Palacios, va entregando para Lozano, juega para Palacios, Palacios entregando otra vez con Lozano, Lozano jugando para Delgado, Delgado entregando para Palacios, Palacios jugando atrás, saliendo para Quinerolo, para Boca.
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1: Vos sabés que las diferencias que hay entre Paredes y Azcacíbar en la forma de atacar, porque Azcacíbar tenía para abrir, para cambiar de frente sobre la izquierda con Flores, y está claro que Azcacíbar tiene más confianza llegando al área que haciendo un cambio de frente. Viceversa para Paredes, que cuando ve un espacio así, un jugador a 70 metros de él limpio solo, lo primero que hace es cambiar de frente.
0: Y sacando la pelota en el fondo otra vez de Lolo, le dejó la pierna a Sala y falta que marca el árbitro, la tiró libre y habrá un nuevo amonestado. Le dejó la pierna a Sala cuando iba a arrebatar de Lolo, quedó muy dolorido Lolo. Ha tirado en el piso el autor del gol de Boca. Juego interrumpido, presentamos el amonestado en Unión.
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4: Cuarto amonestado en Unión, el tercero en cancha, en este caso el número 18, Lucas Ayala. Se le suma el 10 Ignacio Malcorra y al 25 Tarragona.
1: Fue fuerte, ¿eh? Fuerte Ayala sobre la línea. Dirolo llegó primero y después termina impactando de lleno.
0: ¿No es para que la revisen, pregunto? No sé si la viste, Esteban, allí en el monitor.
2: En primera te digo que sí, que por lo menos es de mínima la revisión.
4: Mirá el banco de Boca, Esteban, perdón, ¿eh? El banco la dio la tarde, se lo marcó recién Diego Marquís. Todo el banco de Boca de pie tiene que ingresar los médicos.
0: ¿Quién está en el bar con Martínez Beligoy esta noche?
4: Sebastián Breva y el asistente Gastón Suárez.
1: Lo único que puede cambiar y mantener esta decisión que vio Beligoy, Martínez Beligoy en campo, es la intensidad. Porque si bien va con los tapones, lo que se puede juzgar es si fue con la suficiente vehemencia para que sea roja. Yo creo que no fue lo suficientemente fuerte. Si iba un poco más fuerte a Ayala, lo rompe directamente a Dilolo. Pero tiene derecho Boca a reclamar para que vayan al VAR.
0: Me parece que eso se sigue discutiendo, esperando a ver si lo llaman al árbitro. Por ahora nada, ¿eh? Ayala está al lado como pidiéndole piedad a Martínez Beligoy, que todavía no recibe ninguna indicación de parte del VAR para ir a verla allá en el monitor. Por lo pronto ya se pone de pie Dilolo con dificultades, pero ya de pie.
4: Tiro popular arriba de Matías Luna, de uno de los médicos de Boca. De pie nuevamente por ahora el goleador de la noche, pero con dolor,
0: Ahora, llegó Matías 40 cuando yo le decía que había elevado la vara a Martínez Beligoy. ¿Y ahora qué hacemos?
1: Sí, después quedas preso, obviamente, porque si bien sacó amarilla, acá había varios plateístas cercanos que, claro, miraban la repetición por la televisión y se volvían locos. Furla, pedían la roja.
0: Es que una faltita del medio de Paredes terminó valiendo lo mismo que esta patada de Ayala, que lo pudo haber lastimado.
1: Con los tapones arriba. Sí, si iba un poco más fuerte, si iba un poquito más fuerte Ayala, yo creo que Dilolo no seguía la cancha.
0: Y saliendo con la pelota Paredes, por lo pronto lo perdonaron. Va saliendo Dilolo entregando atrás la pelota para Bray. Bray que la viene jugando para que la domine por aquí Herrera. Aquí la tiene Herrera, se va levantando la pelota Herrera. La viene metiendo larga para Flores. Flores que la va sacando hacia adelante, volviendo por allí Rocha. Rocha sacando hacia adelante, viene buscando por allí Pintado. Para una fuera,

0: para salida por el costado para Boca. No, la pelota todavía en juego. Cuando la venía buscando Pintado, pues sí hay falta. Pero cometida por Blanco, marca el árbitro. Habrá tiro libre en la mitad para Unión.
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0: ¿Cuántos partidos nos quedan aquí en la Bombonera antes del Superclásico, Fafi?
2: Uno solo, será Talleres, porque después de eso será el instante de Independiente Boca antes de recibir a River aquí.
0: Digo que la gente ya empezó a jugar el clásico,
3: ¿eh? Sí, está claro. Se hace sentir la gente pensando en ese partido y Boca tiene tiempo por la Copa Argentina.
0: Así atacando otra vez sobre el costado, Unión de Santa Fe, pelota que la viene buscando Palacios. Palacios que va, intentó Palacios, marca bien Flores, sacando Flores que quedó casi como tres para devolver, jugando para Delgado. Aquí la tiene Milton Delgado, va girando Delgado, la pide Flores, pero el otro lado está libre, solo si lo ven para cambiar Tosano. Otro paso para Casino, la señora tiene Casino, le toca la Valencia, el paso fue bueno. Termina marcando Rocha, le queda para Argüeña. Empieza a adelantarse Unión, empieza a dejar espacios también. El partido empieza a cambiar en casi 24 minutos. Ataca Malcorra, ahora la viene metiendo Malcorra, ahora llega hasta Garribia, viene buscando con Herrera. Aguantó bien Herrera, la pelota cruzó toda el área, lo va cubriendo Blanco para el otro costado para que se vaya. Termina siendo lateral, termina siendo saque de costado para Boca.
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3: Tiene que estar atento Boca en los centros del costado. Recién hubo uno de Malcorra, porque a diferencia del primer tiempo, que muchas veces lo dejaba llegar a Unión por el costado para que tire centros, era dos contra uno, porque eran los dos centrales contra Tarragona, pero ahora está Estigarribia también, son dos contra dos a igualdad numérica.
0: Saliendo Mancilla con la pelota, la viene metiendo Mancilla, Mancilla que la viene metiendo larga, viene el balón para que lo busque atrás por allí Estigarribia, marca bien Paredes, saliendo Paredes, Paredes tocando atrás para Blanco, Blanco saliendo con Herrera, allí la tiene Jagger, va dominando Herrera, tocando cortito para Virolo, juega otra vez al medio para Delgado, allí va arrancando Milton Delgado, lo viene metiendo para Palacio, toca de primera mal, regaló y le quedó Menossi, allí va saliendo Menossi en la mitad, Menossi que la viene metiendo hacia adelante, dejaba correr Tarragona, marca atento Virolo, cerrando Virolo jugando cortita para Delgado, Delgado jugando atrás para Los Lozano jugando para Delgado, saliendo Boca del fondo. Tengo tiempo para pasar por Mendoza, Leonieta.
4: 24 del segundo tiempo, cuando le queda Sequeira, puerta al área, remata el arco. Y por arriba ese remate de Sequeira. Avisa Independiente arriba Davia, que empieza a ser el dominador del partido. Perdido Gimnasia en este tramo del encuentro. Ingresaron Colazo y Franco Torres en lugar de Salazar. Y Seguane, no entra en juego Nacho Fernández. Y preocupa al Pata Pereira.
0: Habías dicho, Sassi, lo que se juega mañana entonces en el fútbol argentino en primera división.
5: Mañana Defensa San Lorenzo, 14:45, Atlético Tucumán, Barraca, Juve, Lanús a las 5 de la tarde.
0: La historia sigue el domingo con partidos interesantes.
5: 14:45, Huracán Aldo Civi, a las 5 de la tarde, Clásico de Córdoba, a las 19:15, Argentinos Tigre, 21:30, Estudiantes de Río Cuarto, Racing.
0: Se venía buscando Blanco, se le jugando Rocha, que la colgó contra los palcos, sobre la lateral que corresponde al Cenex en ataque.
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3: Mucha pasividad de Unión para marcar, ¿eh? Recién le dio todo el tiempo del mundo a Paredes para recibir, ninguno iba de adelante, tanto Tarragona como Estigarribia.
0: Buscando la pelota Palacio, va girando Palacio, Palacio que va, se va a meter al área, la viene tocando cortita. Atención, le dejó Delgado, Palacio tocando atrás para Paredes, no le pudo pegar Paredes, lo rodearon. Tuvo que tocar atrás la pelota para Palacio, viene metiendo Palacio, combina con Delgado, viene para Paredes, aquí la tiene Paredes. Está saliendo otra vez Paredes, entregando para Palacio, juega cortito y por bajo para Delgado. Aquí se adelanta otra vez Milton Delgado. A todo esto Unión con el partido 0-1 y negocio, ¿no? Si sigue así al final, por lo menos está haciendo negocio seguramente.
3: Sí, sí, evidentemente, porque no va a presionar, lo mira a Boca cómo maneja la pelota y encima ahora tiene más intérpretes porque lo suma Palacios.
0: Le entró duro Luna Diale a Paredes, quedó caído el capitán de Boca. Falta de tarjeta amarilla, ¿eh? Desde atrás fue Luna Diale voltearlo a Paredes. Se toma todo el tiempo del mundo Martínez Berigoy, que ahora sí le muestra la tarjeta. Presentamos una molestada más en Unión.
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6: Firma molestado en Unión el número 11, Luna Diale. Se prepara dos modificaciones en el visitante.
3: Una falta fuerte arriba, innecesaria en este momento. No lo debe representar a Madelón este momento del partido, porque los jugadores la ven de lejos la pelota, ven como Boca mueve los hilos al compás de Paredes, de Delgado y ahora de Palacios.
0: Se vienen dos variantes en Unión de Santa Fe, presentamos los cambios.
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6: Uno de los jugadores que se retira es el número 18, Lucas Ayala, para que ingrese con la 43 Eric Ramírez. Y ya te confirmo quién es el que se retiró para que ingrese el 12 Bruno Pitón.
0: Me parece que Palacios, ¿eh? Parece que se fue Palacio, Pocho. Bueno, lo veo Palacios en la cancha.
6: Se retiró el número 20, Julián Palacios, ingresó en su lugar con con la 12 Bruno Pitón.
0: Bueno, las dos variantes de Madelón, cuando le va a pegar Paredes, el centro que viene de Paredes, pelota larga, cargó Dilolo, ganó otra vez por arriba, volvió a ganar por atrás Dilolo. Cabezazo quedó en el techo del arco, esta vez de Mancilla. Ahora saque de meta para Unión.
3: Una buena jugada, una pelota parada de Boca que lo capitaliza en todo momento. El anterior partido fue con Valencia y ahora el que gana siempre por los aires es Dilolo, que a los 22 del primer tiempo convirtió el primer gol y acá estuvo cerca del segundo.
0: ¿Y el Vasco a todo esto qué dice, Fafi?
6: Bueno, se sigue lamentando por la llegada de ese equipo. Está muy conforme con el ingreso de Palacios.
0: Se la viene buscando Valencia, viene buscando Guerra Ropodía, la va sacando para el fondo con Pitón, le quedaba para Lozano, va saliendo por aquí Palacio, Palacio que insiste, Palacio ante tres, toca la pelota atrás, rebota la marca. Así despliega arriba, habrá lateral, se la saque de costado que corresponde a Boca.
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5: Final del amistoso en los Estados Unidos, ganó la Alfaroneta, Paraguay 1, Colombia 0. Solo minutos para Alex Arce y para Campaz del fútbol argentino.
0: ¿Qué hicieron Bray con Herrera? La dejaba corta Bray, Herrera apurado. Así se la roba Tigre arriba, la tuvo que tirar al córner. Habrá tiro de esquina para Unión de Santa Fe, que no ha complicado tanto como se ha complicado Boca solo en
3: no,
0: el fondo.
3: Se complicó solo Boca, ya tuvo una chance con Herrera que no pudo aprovechar Unión. Y acá lo mismo, entró Pitón para jugar en la zona de Ayala y la Perla Ramírez por la zona de Palacios.
0: Vendrá el tiro de esquina para Unión de Santa Fe, que por arriba se anima el centro que viene Bray arriba. Termina controlando la pelota Bray. A ver si resolviendo el arquero, saliendo rápido para Delgado y contra Boca, que quedó mal para Unión. Cuidado, ¿eh? Aquí la tira Delgado y se la cambia, se viene Lozano a toda velocidad. Espera Flores para adentro, traslada Delgado, viene el espacio para Valencia. Nadie le sale Delgado, se viene Delgado, metió para Ener, la tiene Valencia en el área. Aquí la tiene Ener, Ener pega el arco, lo tomaron justo. Terminó cerrando Rocha cuando Valencia había buscado arco, pero nadie le salía Delgado. Lo dejaron correr un montón de metros, adelantarse, llegar al fondo, nadie le salía para cortarlo. La va a insistir Boca con Paredes, la viene tocando Paredes, entregando para Casíbar. Casíbar que la viene jugando por más, continuó para Lozano, mete para Ener, va Valencia. Barca lo bueno, lo tiene otra vez por allí Valencia. Valencia que toca atrás, la pelota viene para Casíbar. Un destaco, la viene metiendo para Paredes, la toca para aquí Paredes, insiste. Otra vez Boca buscando el segundo, buscando sentenciar el partido. La pelota viene para Flores, la tiene para aquí Flores, la marca Ramírez. Insiste Flores, se viene al medio el pibe. Flores que va, no lo pueden parar. Flores que buscaba, lo terminó marcando finalmente. Sacando la pelota desde atrás, Menos y le va a quedar para salir a Dilolo en el fondo.
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3: Reafirmo el concepto, mucha pasividad de Unión para marcar. Recién tuvo casi 50 metros para correr Delgado. Nadie achicó hacia adelante, nadie le hizo una falta de atrás. Y porque Delgado no está todavía amigado con el gol, no terminó siendo el segundo de Boca.
0: Así que se había ido esa pelota cuando lo encontraba Flores, el balón se mantiene en cancha todavía. Va saliendo finalmente ahora en la mitad Delgado, entregando para que la domine otra vez por aquí Paredes. Aquí la tiene Leandro Paredes, se viene Paredes, metió por abajo para Ener, va Valencia, descargaba para Palacio, pero marca bien Ludueña. Después intentó anticipar y no pudo Delgado y le quedó para Valencia Unión, atención y con peligro. Aquí se viene el Tate, la viene metiendo, arca a correr por el costado para que la busque otra vez por aquí Malcorra. Malcorra que va marcado por Dilolo, va metiendo el centro, Malcorra viene pasado cerrado, al techo del arco y por poquito no se metió. Al techo del arco contra el ángulo, lo que era centro de Malcorra, casi termina siendo un tiro al arco que se cuelga del ángulo izquierdo de Bray, que miraba desesperado, como implorando que esa pelota se vaya. Por nada, por nada no llegó el empate de Unión de Santa Fe en lo que quiso ser centro de Malcorra, que se la cuelga del ángulo para el empate.
3: A más de un hincha de Boca, y creo que por momentos al propio Bray, le vino la imagen de Lodi con Rosario. Si bien no fue un córner, fue un centro desde la izquierda cerrado de Malcorra, venenoso al segundo palo. Bray levantó el brazo, no sé si simulando que la pelota se iba o tratando de meter un manotazo por miedo a que se metiera en el ángulo. Se salvó el Xeneize.
0: Se buscaba Ramírez, balón afuera, la lateral para Unión de Santa Fe.
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0: Canto Lugueña, la pelota viene para Pitón, va esperando Malcorra, la pelota viene para Malcorra, para marca bien Lozano. Sacando Lozano, entregando para Delgado, aquí la tiene Delgado, busca Delgado, esperaba Casillas, la tiene Delgado, la aguanta Delgado, la cubre Delgado, pero no fuera, saca al costado. Lateral que corresponde a Boca, el partido Delgado,
3: Sí, un partido muy correcto del volante central, mejor que el de Paredes, ha pasado inadvertido en esta segunda parte, me parece que relevó todo en el manejo de Delgado, en la conducción de Palacio, sí.
6: Y me parece que en cualquier momento se viene Alarcón en ese retroceso que hizo Paredes. Estuvo casi un minuto en Cuculilla tratando de agarrar aire. El capitán de Boca que no descansa tampoco,
0: No, que no para nunca Paredes. Es una bestia competitiva Paredes.
3: Se lo vio en este segundo tiempo un poco apagado. relegó todo a la función de Delgado.
0: Marco Herrera con falta. Alta cometida por Herrera. Y a poquito Unión perdiendo por 1-0. Lo va metiendo a Boca contra su barco.
3: Y producto de la falta de eficacia de Boca, porque si hubiese sido más certero en el primer tiempo, por Villa, por Merentiel, por alguna jugada que tuvo Ascacíbar, tendría que estar con otro manejo, con otra comodidad del local.
0: Es aquí lo veo cansado, también Herrera. Sí. Llegado un par de veces tarde en las últimas.
3: Bueno, recién una falta innecesaria.
0: Si se viene atacando otra vez Unión, lo que hicieron con Herrera. Uy, lo que hicieron. La regalaron sobre el costado.
3: Y lo salvó Beligoy, me parece. Beligoy, que espere.
0: Sí, Beligoy va a repetir el tiro libre. Fíjate Madelón como está desesperado, ¿no? Con el cuarto, con Rubino, le dice de todo Madelón.
6: Acercó para tirar la pelota también para que saquen rápido.
0: Ahí hicieron rápido, la pelota viene para Malcorra, viene metiendo Malcorra, centro del área, va sacando Paredes. Puede llegar a buscar la pelota Flores, balón afuera, habrá lateral, quiere apurar una Viale, saliendo cortito para Malcorra. Aquí la tiene Malcorra, Unión, que apura, se quedaron los gigantes en el área, centro cerrado por ahí arriba. Por ahí arriba, levanta los brazos el arquero de Boca, va a salir el arquero Zanay, se pasó por Mendoza, Leorieta.
4: 33 minutos, pasa poco por ahora en este segundo tiempo, va a meter cambios el Pata Pereira, se va a venir el Chelo Torres y Steinmach va a agotar variantes. El Lobo que sigue intentando, pero el dueño del partido por el momento sigue siendo la Lepra Mendocina, que lo gana 1-0 en 33 del segundo tiempo.
0: Salió Casíbar con Bray caminando por la cornisa, entregó la pelota al medio para Casíbar, después la limpió bien con Lozano y la viene metiendo para Flores. Así lo viene buscando Flores, la tira para aquí Flores. Flores que encara, va pasando Blanco, la pelota para Palacio, se espera Blanco, la metió muy bien Palacio, se va para Blanco. Y aquí se viene Blanco, abierto a la izquierda, atención, espera Valencia, espera Casíbar. El centro que viene de Blanco viene pasado, llega Flores por atrás, terminó marcando juntito Pitón. Le quedó igualmente Delgado, metió al área para Casíbar, viene sacando bien Ludueña. Sacó bien la pelota Ludueña, de contra viene Unión ahora, pero marca bien Lozano. Sacando la pelota Lozano, viene para Flores, aquí la tiene Flores. Va tocando Flores, viene metiendo tres para Casíbar. Así se viene el ruso, la dejó para que la toque, trae el pie Flores, jugando para Paredes, limpia Paredes, toca para Palacios, el loco se lo come Ramírez, la pelota vino para, que la toca otra vez Paredes, se la abrió para Blanco, aquí la tiene Blanco, a Blanco jugando para Paredes, la tiene por aquí Paredes, levanta la cabeza Paredes, lo espera Valencia, la media luna, intentó meter para Valencia, pero lo cortaron justo en el pase, le cortado Menón, se le quedó para Valencia Pitón ahora, saliendo con Malcorra, saliendo de contra Unión, aquí la tiene Malcorra, dominando para allí Malcorra, tocando atrás para Pitón, para que salga Unión desde el fondo.
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0: Aquí se viene, tira arriba, viene marcando Riera, la tiene que sacar al fondo, Dirolo, se complicaron, saca Dirolo, revienta la pelota Dirolo, cuando así se molesta con Herrera, que insisto, lo veo cansado. La pelota viene para que la tenga Pitón, Pitón y el centro viene al área, sale Bray arriba, arquero. Arriba, Bray controla. No sé, Fafi, sí. Pellegrino, Costa están para jugar, pero Herrera lo veo cansado,
6: Y atentos a Paredes, que recién se tomó algo en su pierna. Ahí está mirando hacia el banco. El Vasco está dialogando con Juan Gobetti, con Diego Margic. Me parece que es momento de estar de vuelta, mirá.
0: Sí, ahí está Paredes otra vez, inclinado en la mitad de la cancha. Como buscando aire, como... Aquellos jugadores que en la altura empiezan a sentir la falta de oxígeno, ¿no?
3: Sí, no tengo dudas que si Boca lo estaría ganando este partido 2-0, por más diferencia, Paredes sale 10 minutos antes. Pero bueno, ahora no está asegurado el partido. Hay peligro permanente de Unión, por más que sean aproximaciones. Llega Unión al arco, se lo ve crecido en estos últimos minutos a Bray, seguro en los centros. Pero Paredes no se quiere ir, evidentemente, porque ve que no está cerrado este partido.
0: Metieron falta Valencia, habrá tiro libre para Boca. Hacia atrás Madelón dando plenas indicaciones como para meter a su equipo, como que siente que es el momento, ¿no? Para Unión de Santa Fe, Pocho.
6: Tratando de darle energía a su equipo desde afuera, una curiosidad de ver partido en cuclillas en grandes tramos.
0: Pero libre que tiene que tomar Leandro Paredes, Paredes para meter. Va a jugar corta Paredes, no fue ni Duro ni Herrera a buscar al área. Así que Paredes la va a jugar corta seguramente, la viene metiendo al área para que la busque Casillas, termina cerrando en el fondo Pitón, que se molestó allí con Rocha, la terminó sacando Pitón. Rocha le da hasta los compañeros, lo terminó volteando recién a Pitón. Sacando la pelota de Lolo, la va jugando al costado para entregar la pelota para Lozano, quiere tirar Lozano, mete para Valencia, va Ener. Valencia la dejó para Casillas, Casillas metió para Lozano y va para el segundo, la mete Lozano al área. Llegó para atrás Flores, tiene el segundo, Flores se engancha y le pega, lo tiene Flores. Toda fue de Lozano corriendo en la derecha en una jugada que arrancaron a Casíbar y Ener Valencia en el costado derecho del ataque de Boca. Lo habilitaron a Lozano, que rompió la línea, fue al fondo, metió el centro pasado para que Flores tenga tiempo de recibir, de controlar de volcarse apenas hacia el medio y rematar con pierna derecha y ponerla contra el palo zurdo lejos del alcance de Mancilla, para que Boca consiga lo que en largos ratos del partido, versión 38 del segundo tiempo, Flores empieza a sentenciar la noche para el Xeneize. En 38 dice que ahora Boca le gana Unión por 2-0. Leo Flores la terminó, una gran jugada colectiva con un gran centro de Lozano.
3: Y nuevamente el joven maravilla para Boca. No hay que naturalizar estas cosas. No muchas veces pasa que un jugador producto de las divisiones inferiores aparece con esta irrupción, de esta manera. Hace un ratito estaba tirando paredes con McAllister, estaba tirando paredes con los campeones del mundo. Y ahora acá recibió de tres cuartos de cancha hacia la izquierda, dentro del área. Mérito para Skacibar otra vez en el primer gol con la cortina, y acá para asistirlo a Lozano. Lozano que ataca en todas y llega a todas al fondo, el pase hacia el costado, recibe en el costado, valga la redundancia, Flores, y tenía para tocar con Skacibar, que pedía para rematar de zurda, y una del apache de Carlos Tevez, con el que siempre busca mostrarse, compararse Flores, enganchó hacia adentro, remate violento, esquinado, palo y a la bolsa. Boca cierra el partido, lo gana 2-0.
6: No, para el chico Flores, para el chico Maravilla, porque es su primer gol en la Bombonera, el tercero con la camiseta de Boca, pero el primero en este estadio, 18 partidos. Ingresó Romero con la 11, salió Skacibar, y en cualquier momento va a aparecer Relator, porque ahora después de la presentación se viene la ovación.
0: Presentamos el cambio, dale, y escuchamos a la Bombonera.
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6: Se retira el líder, el capitán, el referente, que tiene un gesto para un chico del club como delgado, porque le deja la cinta afuera. Leandro Daniel Paredes, adentro con la 15, William Alarcón.
0: Ovacionado como no podía ser de otra manera, se fue Leandro Paredes a la cancha. Alarcón con Boca ganando por 2-0. Y por el lado Unión, ¿qué se dijo a todo esto, Pocho?
6: Madelón no dio indicaciones, manos en los bolsillos. Ya se siente la frustración desde acá del técnico de Unión, que por momentos invitaba a sus jugadores a que se levanten.
0: Tocando la pelota para Malcorra, Unión la viene metiendo Malcorra. Alcorra metiendo para Pitón, Pitón en el centro, viene contra el área, viene sacando para allí Delgado. Delgado dejó para que se venga Boca en la contra. El corredor se viene Valencia con Flores, la maneja Flores, espera Valencia. Por el otro lado llega Palacios. Aquí la tiene Flores, la metió tres dedos para Romero, la dejó correr para Palacios. Se viene el chileno, va Palacios, espera Romero, metió para Romero, empujaron en el área, insiste Romero. Romero que busca, la tocó atrás para Flores. Flores que insiste, Flores en el área, mete por bajo para que le pegue Palacios y la pelota al lado del palo. O sea que se le empuja un poquito más fuerte la penal sobre Romero, porque lo alcanzaron a mover. Pero es cierto que el empujón no tuvo tanta fuerza como para cobrar penal en el área.
3: Una soncera absoluta de Ludueña. Decí que tuvo el ímpetu de Romero de seguir en la jugada, porque si Romero se tiraba, yo no tengo dudas que cobraban penal, porque el gesto fue absurdo del futbolista de Unión de Santa Fe, y tuvo la chance en esta oportunidad. Palacios también estuvo cerca, Flores, de encontrar el tercer gol. Boca crece futbolísticamente, sin haber sido el mejor partido de Paredes, recibió el cariño del público, porque la gente de Boca sabe que desde la llegada de Paredes, Boca cambió, Boca se infló anímicamente.
0: 41.5 tenemos en la Bombonera, ganando Boca por 2-0 y saliendo del fondo.
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0: Así la metió Blanco para Valencia. Valencia que luchaba, lo tienes que ganaba. ¿Cuánto te queda en Mendoza para que se termine la orienta?
4: Quedan 5 minutos cuando ataca Gimnasia. Se viene allí el remate, el cruzado. Pero no vale. No vale, le dicen Leña. Levantan la bandera. Colazo que definía, cruzado por el sector izquierdo. A la espera de lo que diga el VAR, Lucas Novelli en el VAR. Brian Ferreira, el árbitro, por ahora a la espera de que avisen o no si es gol. 41 minutos del segundo tiempo. Podemos ver una repetición en el monitor y me parece que vale, ¿eh? Me parece que está habilitado. Colazo, va a ser gol para Gimnasia, a la espera de que lo confirmen. En 41 minutos, por ahora, gol de Colazo, resta confirmación.
0: Le digo a algunos hinchas de Boca que se dan vuelta, miran para acá y dicen, che, gol de Gimnasia.
3: Claro, se sorprenden algunos acá porque Boca en la pelea por la tabla anual lo grita ese gol también.
0: Bueno, me quedo con vos, Leo, hasta la definición, dale.
4: Siguen todavía analizando, dice Brian Ferreira, que se corran, para mí todo válido, partida habilitado, Agustín Colazo, Gran pelota cruzada, salía Volcato del mano a mano. Al costado izquierdo del arquero, nada pudo hacer. Volcato lo habilitaba. El hombre de la lepra mendocina. 42 segundos de tiempo, Esteban.
7: Leo, no entiendo lo que están revisando. Es gol absolutamente legítimo. Está un metro habilitado.
0: Y bueno, estarán esperando a ver
7: qué
0: le digan.
7: ¿Qué están revisando?
0: Bueno, esperamos a ver si es gol o no de Gimnasia cuando aquí hay falta cometida por Flores sobre una Viale. ¿Se define o no todavía, Leo?
4: Todavía no, siguen revisando, pero me parece que es claro gol de Gimnasia y Grima La Plata. Dice que no, Colazo, mientras tanto espera la orden del VAR. Brian Ferreira, se queja todo el banco de Gimnasia, Furla.
0: Bueno, Brian Ferreira, el árbitro Novelli en el VAR, esperando la definición allí en Mendoza. Con el partido que está ganando Independiente por 1-0, cuando llega a Boca por dos tantos contra el 0 la Bombonera, va tocando la pelota Pitón. Le pegase el grito, ni bien se confirme Leo. La pelota la tiene por aquí, Malcorra va entregando por abajo. Sacando Malcorra, jugando el balón para qué. La domina por allí Ludueña, va saliendo Ludueña, juega abajo para Rocha. Aquí la tiene Rocha casi 44. El balón que viene para Tarragona, Tarragona que mete pelota al área, tiene que salir Bray, el arquero que sale. En dos tiempos casi terminó saliendo Bray porque parecía que no lo hacía. Terminó saliendo, se queda con la pelota, vuelve con vos, Leo.
4: 43 minutos, hace dos minutos parado el encuentro, siguen revisando en el VAR, increíblemente Furla, ya en el banco de Gimnasia lo están viendo en la tablet de la repetición y le dicen es gol Nacho Fernández también, el capitán del Lobo Platense le dice es gol y Brian Ferreira mientras tanto espera la orden del VAR.
0: Sassi, no entendés la demora, ¿no?
7: No, es la verdad que si no le cobran este gol es un papelón, es gol clarísimo, no es ni de VAR esa jugada.
0: Aquí la tiene Palacios abierto a la izquierda, insiste Boca buscando nomás, va Palacios contra el fondo, Palacios que intenta, lo viene marcando para allí, duro, el marca Luis Ramírez, la van sacando en el fondo, pintado, la deja corte, le quedó para Delgado, la va tocando Delgado, atención, se viene Boca, pero nomás el remate al arco, ¡oh! Al lado del palo, remató Larcón, al lado del palo, el remate de Williams, Larcón que se animó, balón afuera, saque desde el arco para Unión, estuvo cerca del tercero Boca, Matías.
3: Buen intento a Larcón, en este caso, recibiendo en la zona de paredes, para finalizar la jugada, un pase hacia atrás. Y sobre el centro abrió el pie con la pierna derecha, lo ajustó a la zona derecha de Mancilla, casi gol.
0: 45 cumplido, la mete Romero y va para él, le tira el tercero, lo tira Valencia, mano a mano Valencia, tapó Mancilla, le quedó la pelota otra vez a Lozano. Insiste Lozano que apunta, mete Lozano al medio, llegó para allí Palacio, Pifio, le quedó a Flores que intenta, Flores que la busca, Flores que va girando, no le quedó para la zurda, tiene Flores, lo que perdió Valencia. La pelota viene atrás para que la tenga otra vez, Delgado abriendo para Blanco, llega Blanco, mete así para él, que se ha adelantado y controla Mancilla. Se lo perdió Valencia frente a Mancilla, pero bueno Mendoza.
4: Gol de Gimnasia, confirmado el gol de Mendoza y empezado el tole tole de Jim Mendoza. Se lo gritó Umendi a Studer, de atrás le metió un codazo. El defensor, el capitán de la lepra mendocina. Si lo ve Ferreira tiene que ser claramente rojo, un codazo directo a la espalda de Agustina Umendi. Tiene la amarilla Brian Ferreira, pero para mí lo tienen que llamar desde el VAR, no sé qué puede decir. Esteban en Estudios Centrales, 45 minutos, lo empata Gimnasia, gol de Colazo.
7: Le pega un empujón el jugador Independiente Rivadavia, cuando sale festejando el gol a Umendi.
0: Se lo empataron Independiente Rivadavia, ¿cómo queda la tabla, Esteban?
7: Y ahora con este resultado Independiente Rivadavia queda con 48 puntos, igual que... Pará, Independiente Rivadavia tiene 52, Boca 52, queda Boca. Con este empate.
0: Queda Boca en la tabla general con el empate. Mira vos el empate.
7: Claro.
0: En el final de Gimnasia, aquí la viene buscando Flores. Flores que va encalando Flores, ya superando los 45. Pelota que viene para Ener. La tiene por aquí Valencia, va para la revancha. Ener la tiene Valencia, engancha Valencia, busca el espacio. Valencia que intenta tocar atrás para Flores. Flores que busca, se la va a dar otra vez a Valencia. No, le pega el arco Flores. ¡Gol! Contra el palo izquierdo, lejos del alcance de Mancilla, para que a los 47 minutos Boca termina cerrando una muy buena noche por Flores, que vino desde el banco, que marcó el segundo suyo aquí en la Bombonera, para que Boca termine con goleada sobre Unión de Santa Fe y marcando el resultado, lo que fue el trámite del partido. Flores otra vez, el pibe de la selección, el pibe de Scaloni también, para que Boca gole en el final a Unión por tres tantos contra cero.
3: Otra maravilla más de Flores que se compra toda la cancha de Boca. Cuando Boca sufría la ausencia de Aranda, Flores se hizo cargo de este momento. Era jugada en este caso de Valencia, recibió un buen pase para pegarla al arco, fue hacia atrás, quiso rearmar la jugada y Flores tiró una gambeta, giró un poquito hacia la derecha, sablazo otra vez al palo izquierdo y así cierra el partido Boca, goleando, ganando el partido y sobre el final gustando. Boca cada vez más cerca de pelear la tabla anual.
0: Señoras y señores, se ha terminado la historia en la Bombonera. Con la alegría, con el delirio del público sureense, Boca le ha ganado Unión por 3 tantos con tercero. Cumplimos, Carlitos.
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0: Fafi.
2: Te habíamos dicho con este gol, qué semana para el Pibe Maravilla, para Leo Flores, que ya había convertido hace un ratito su primer gol en esta cancha. Doblete para el chico que hace 48 horas y quizás menos estaba jugando para la selección argentina. Se agrupa los futbolistas de Boca, ya no se piensa en River, ahora la gente pide por la copa.
6: Del otro lado los jugadores de Unión se juntan en el centro del campo de juego. Tercera derrota consecutiva para el equipo de Madelón, Talleres, Independiente y ahora Boca.
0: ¿Cuánto te quedan, Mendoza, Leonieta?
4: 48 de 52 y ataque Independiente Rivadavia de contra. Abren por la izquierda para que se vaya abriendo el orden y la tiene para Florentín. Puerta del área caía. Traba y gana bien esa pelota. Enzo Martínez se viene. Gimnasia ahora que lo quiere ganar con Steinbach. Pelota a mitad del campo. La tira al centro. Tres cuartos. De pecho la va parando allí. Miramón toca hacia atrás. Vuelve con Nacho Fernández. Le quedan 4 minutos al encuentro. Por ahora, 1-1 en Mendoza.
0: Muy rápido a la tanda, vuelvo con el final en Mendoza. Saludo Boca, se va lentamente. Unión ha ganado el 6 por 3 tantos con tercero en la noche del viernes.
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0: Se ha terminado aquí en la Bombonera. Ha ganado Boca por 3 tantos contra 0. Se van retirando los hinchas de Neyce con la alegría, con el delirio que ha dejado sobre todo el final, con la tremenda actuación del pibe Flores, que jugó unos minutos y que le alcanzó para marcar sus primeros 2 goles aquí en la Bombonera.
3: Habla Flores.
0: Cerrar una presentación fantástica. Lo escuchamos, dale.
16: Una semana para tenerla en un cuadrito y no olvidarla nunca, ¿no? Con todas las cosas que te han pasado.
17: Sí, la verdad que sí. nada, una de las mejores. Yo sé que esto recién está empezando, pero nada, estoy muy contento con mi presente. Nada, lo vengo buscando hace mucho tiempo. Y nada, por suerte se están dando las cosas muy bien.
16: Hasta que llegaste acá no tenías, hasta hoy no tenías goles en la Bombonera y ya te despachaste con dos.
17: Sí, ya había hecho, bueno, uno en la cancha Huracán. Y nada, por suerte se me pudo abrir el arco acá en esta cancha tan hermosa con esta gente que la verdad que está loca. Y nada, estoy muy contento, me brindan mucho su apoyo. Nada, solo palabras de agradecimiento a toda la gente que viene todos los partidos, llena la cancha y nada, estamos muy contentos.
16: ¿Y qué es la clave? ¿Cuál es la clave o la fórmula de este equipo para estar peleando y pisando fuerte en todas las competencias, en todos los frentes?
17: Nada, estar juntos, seguir trabajando como lo venimos haciendo desde que llegó bueno el Vasco. La verdad que venimos haciendo las cosas muy bien y nada, hay que seguir por este camino.
16: Gracias.
17: Gracias.
0: Ahí estaba Leo Flores, de gran actuación, de con algunos minutos, una de las figuras de la cancha, más allá de que está claro que por lo poco que jugó cuesta elegirlo como el mejor de todos, pero ha tenido una tremenda presentación en el ratito que jugó.
18: Indiscutible, lo que pasa es que con dos goles para cerrar el partido no hay nada que hacer, porque Lozano ha tenido un buen partido, los laterales en realidad, Blanco también, un partido muy seguro de Delgado, Di Lolo con el gol entra en el podio, pero es impresionante lo de Flores.
0: En Mendoza se termina, Leo.
4: Final en Mendoza, fue empate nomás, lo comenzó ganando Independiente Rivadavia, gol de Lordi en los 5 del primer tiempo, lo empató Gimnasia sobre la hora 41 minutos del segundo tiempo, con Agustín Colazo, se lleva un punto, vuelve para Buenos Aires, Gimnasia Esgrima La Plata en Mendoza, se lamentan todos los hinchas, le sirve igual el punto para seguir sumando en la tabla anual a la Lepra.
5: Anote, Furla. Sí. En zona B, Argentinos, Central, Independiente Rivadavia y Gimnasia, los 4 punteros con 18.
0: Mira vos, todos apretaditos ahí, pero también se apretó la tabla anual ahora.
5: Independiente Rivadavia 52, Boca 50, Vélez 48, Argentinos 47, Instituto Central 46, Gimnasia 44.
0: Se va a retirar Flores allí junto a Lozano, dos de los mejores. Para mí Lozano es mejor, ¿no? De la cancha de Boca.
18: Sí, muy correcto Lozano.
0: Partido, Delgado también.
18: Partido a partido está jugando mejor el 4 de Boca.
0: Bueno, se van retirando Flores allí con Lozano. Vamos camino a doble amarilla en la continuidad a través del aire de 10 por Radio con Nacho Genovar, Juan Maviera, Chita Dueña. Pero ahora es tiempo de comentario final aquí en La Bombonera. Lo que ha dejado la victoria de Boca frente a Unión por 3-0 en la voz de Matías 40.
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18: Lo ganó bien Boca en la Bombonera, le ganó 3-0 Unión de Santa Fe, le descuenta 2 puntos a Independiente Rivadavia de Mendoza. Está claro que ya en el torneo clausura uno entiende que los playoffs va a ingresar, pero ahora en la tabla anual se pone a 2 puntos del primero y lo ganó bien Boca, y lo que pudo construir en los primeros 75 minutos, 80 minutos, que fue buen manejo de pelota, profundidad, generación de juego y llegadas, lo capitalizó en el cierre, porque lo estaba ganando 1-0 con un gol de Di Lolo, un centro milimétrico de Paredes, una cortina de Ascacíbar, y se elevó muy bien el primer marcador central del Ceneice para ponerse 1-0 y manejar el partido. Le ganó el duelo a Juan Pablo Ludueña, lo perdió Juan Pintado la marca de Ascacíbar y lo incomodó a su compañero para elevarse, y así Boca fue manejando el partido. En el medio tuvo que sortear la lesión de Velasco, la molestia de Leandro Paredes, que se lo veía cansado, tomando aire en cuclillas en varios tramos del partido, por eso creció Delgado, se hizo dueño de la mitad de la cancha. En un momento dado empezó a fallar Jager Herrera, quizás por el cansancio. Con poco, Unión de Santa Fe ha llegado con centros por izquierda y por derecha, volcó casi todo el ataque por la zona de Malcorra. De hecho, en un momento del partido, cuando estaba 1-0 la cosa, hubo un centro venenoso del ex Independiente y Rosario Central, y a más de un hincha de Boca se le generó la imagen de Lodico, porque fue un centro al segundo palo con Bray de espaldas, mirando la pelota, tirando un manotazo, haciendo el gesto técnico, pero con el miedo de que se colara en el ángulo izquierdo del arco que da la 12. Y apareció en un momento dado, a los 83 minutos, el pibe maravilla. Apareció Flores por la izquierda, tras una buena jugada en la que conectan Ascacíbar y Lozano. Ascacíbar detecta que tenía un buen espacio para picar Lozano a la espalda de Lucas Ayala. El centro hacia atrás. Y en un momento dado tenía la pelota Flores, engancha hacia adentro, tenía para tocar con Ascacíbar, que tenía para recibir con el perfil izquierdo y probar al arco cerca del punto penal, pero Flores erigió rematar con la derecha al palo izquierdo de Mancilla, la metió en un ángulo, haciendo la comparación con Carlos Tevez, porque tiene muchas cosas del ex jugador profesional. Se puso 2-0, le permitió salir a Paredes para ser aplaudido, para que descanse. Lo mismo a Ascacíbar, que le dio ritmo y llegadas al arco de Boca. Y en un momento dado apareció nuevamente Flores con otro remate, pase hacia atrás de Valencia, que no pudo conseguir su gol en este caso, pero se la dio a Flores. Y Flores, más complicado porque estaba más en la zona del vértice izquierdo, giró y la puso nuevamente al palo izquierdo de Mancilla. Boca lo ganó 3-0. Boca sigue creyendo que le da la nafta, que le da el piné para pelear en todos los frentes. Está a 2 puntos de Independiente Rivadavia, ni más ni menos.
0: Fue el comentario final de Matías Cuaranda aquí en La Bombonera para el triunfo de Boca frente a Unión por 3-0. Lo último que te queda en Mendoza para la despedida, Leo Orieta.
4: Preocupación en Independiente Rivadavia en la última jugada, en el final de línea. Quiso tirar un centro Maxi Salas y se dobló la rodilla izquierda. Se retiró en el carrito, no pudo salir por sus propios medios. Llorando el delantero de la Lepra mendocina. Va a esperar a lo que digan los estudios, pero hay preocupación en la Lepra mendocina.
0: Abrazo grande, Leo. Gran tarea como siempre. Hasta la próxima.
4: Abrazo grande.
0: Para seguir Rondo Amarilla en un rato nada más con Nacho Genovar, con Juan Maviera, con Achita Ludueña. También la preocupación que entrega de Orieta en Mendoza con la lesión de Maxi Salas en el final, en lo que fue empate entre la Lepra y Gimnasia Esgrima La Plata, 1-1 allí en Mendoza. Lo último que te quede para el cierre, Esteban.
5: Lo último es que Boca con esta victoria iguala la marca de Miguel Ángel Russo del 2020, llegando a las 16 victorias consecutivas en la Bombonera. Buen regreso, muchachos.
0: Abrazo grande, Esteban. Hasta la próxima. Nos estaremos reencontrando el fin de semana. Abrazo grande también para Carlitos Bluta. Nosotros que vamos llegando ya al final aquí en La Bombonera. Abrazo grande para Fafi Vélez, para Pocho Raposo, que estuvieron en la parte baja en los vestuarios. Aquí junto a Matías Cuaranta nos vamos despidiendo, Mati, después de lo que ha sido otra muy buena presentación de Boca, que está claro, está derecho también.
18: Juan Furlanich, ha sido un placer como siempre, y exactamente, Boca lo capitalizó, lo ganó y lo justificó, 3-0 nomás.
0: Abrazo. Placer como siempre, Mati, nos estaremos reencontrando durante el fin de semana. Nosotros vamos, lo decía, con la locución comercial de Carlos Blota, con Esteban Sassi en Estudios Centrales, la edición, la operación de Lucas Suárez, de Jota Castro, allí en los estudios, aquí en la cabina de Boca, con la técnica de Ale Flores, la producción de Facu Urdones, de Gustavo Pesucci. Hasta aquí llegamos, se viene Doble Amarilla en la continuidad, a través de 10 por Radio, aquí en La Bombonera. Boca sigue derecho, sigue bien el equipo del Vasco, le ganó Unión por 3-0. Ha sido un gusto, nos reencontramos, chau. Flores que van ganando, Flores, están superando los 45, Flores que viene para Ener, la tiene por aquí Valencia, va por la revancha, Ener la tiene, Valencia engancha, Valencia busca el espacio, Valencia que intenta tocar atrás para Flores, Flores que busca, se le va a dar otra vez a Valencia, no le pega el arco, Flores, hacía la Pache tantas veces en ese arco, la colgó contra el palo izquierdo lejos del alcance de Mancilla, para que a los 47 minutos Boca termina cerrando una muy buena noche por Flores, que vino desde el banco, que marcó el segundo suyo aquí en la Bombonera, para que Boca termine con goleada sobre Unión de Santa Fe y marcando el resultado, lo que fue el trámite del partido. Flores otra vez, el pibe de la selección, el pibe de Scaloni también, para que Boca gole en el final a Unión por 3-0.
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0: ¿Cómo les va? ¿Cómo andan? Bienvenidos, aquí estamos en Doble Amarilla en este postpartido de Boca Unión. Ganó el Xeneize, ganó el equipo del Vasco Rabarrena 3-0, goleada en la Bombonera, ratificando el buen momento, demostrándole al fútbol argentino que Boca está armado, que Boca tiene una idea, que tiene personalidad y que va por todo. Tiene cuatro competencias en simultáneo, sigue vivo en las cuatro y tiene grandes chances de campeonar, grandes chances de campeonar. Faltan apenas 2 meses para que termine el año, porque es la primera semana de diciembre, ya se define todo. Entonces estamos a 60 días de que Boca pueda levantar más de un título, pueda ganar más de un título en este 2026, que puede ser por supuesto histórico, por lo que ha pasado en estos últimos años, que se le reclamaba tanto a Boca que no había ganado nada, que está en deuda con la gente, que siempre se queda a mitad de camino, y hoy está con la posibilidad latente de poder ganar la tabla anual, el torneo clausura, la Copa Argentina y la Copa Sudamericana. Y tiene a un jugador fantástico como es Paredes en la mitad de la cancha, indispensable, que ha cambiado absolutamente todo. Y apariciones como la del pibe Flores, que hoy entró en el segundo tiempo, se vino de la selección y con dos pinceladas terminó dándole la victoria a Boca contra Unión, levantando la Bombonera, haciendo lirar al hincha Xeneize y pidiendo por el campeonato. Boca se ilusiona y te preguntamos a vos que estás del otro lado, al 11-3631-1031. 11-3631-1031. ¿Qué es lo mejor que tiene Boca? ¿Qué es lo mejor que tiene Boca? Hay un montón. Paredes, Flores, el Vasco, el equipo. Algunos dirán, che, los laterales también están muy bien. Bueno, 11-3631-1031. ¿Qué es lo mejor que tiene Boca? La personalidad, una idea futbolística. Hay mucho por contar y por hablar. Hasta las 12:30 seguramente estaremos aquí analizando todo lo que ha dejado la victoria de Boca contra Unión. Achita, Juanma, ¿cómo le va? ¿Cómo andan? Buenas noches.
1: Hola, Nacho.
2: ¿Cómo te va, Nacho?
3: ¿Todo bien?
2: Bien.
0: Todo muy bien.
1: Boca, ¿qué Boca? ¿Hace cuánto no vemos un Boca así?
0: Sí.
1: ¿Años?
0: Sí.
1: Pero no,
0: el digo, Boca del Mellizo.
1: No digo de una noche. Digo que perdura en el tiempo.
0: Sí. El Boca del Mellizo.
3: De Guillermo.
0: Sí.
3: Sí. Sí, así sí, de sólido, Boca. Así de serio, con esta mentalidad, que para mí es la principal fortaleza que tiene este equipo, porque ya tiene sensación de imbatibilidad inclusive.
1: Lo hablamos en la semana, a veces para Boca jugar de local contra Central Córdoba, jugar de local contra Unión o contra otros equipos, era un motivo para decir, capaz que hoy tenemos una mala noche y empatamos. Y hoy la verdad que Boca en ningún momento piensa en eso.
0: No, absolutamente. En ningún momento parecía que se le iba a escapar el partido. Siempre claro. Lo tuvo controlado, siempre fue más que el rival, fue protagonista. Intentó, generó y se le abrió el arco en el final, pese a ese cabezazo de Di Lolo que había abierto el marcador. Pero después, sobre el cierre, con jugadas colectivas elaboradas, los cambios entraron bien. Entró muy bien Flores, está atravesando una semana fantástica en su carrera en tan pocos días. No había debutado cuando Argentina le ganó el 15 de julio a Inglaterra en Atlanta.
3: Debutó el día siguiente, claro.
0: Debutó el día siguiente. Y hoy es figura de Boca, hoy es citado a la selección, hoy está a 4 días de jugar el último partido de Messi en la selección.
3: Y ya lo están comparando con otros surgidos de Boca, como por ejemplo escuchábamos a Furlan, inclusive hablando de un paralelismo con Tevez.
1: Sí, sí, por cómo lleva la pelota.
0: Sí, yo escuché en la programación hoy y en la tele también que se hablaba de esa comparación con Carlitos Tevez. Yo creo que todavía falta mucho, no hay que apresurarse, pero tiene unas condiciones fantásticas, es innegable eso. Y el hincha de Boca está ilusionado, 11-3631.
3: Ya se viene estarlo.
0: Sí, totalmente, 11-3631-1031. ¿Qué es lo mejor que tiene Boca? Está hablando Lozano, el lateral derecho del Xeneize, lo escuchamos, dale.
4: Bueno, Leandro, fuiste elegido la figura del partido, una amplia superioridad que se plasmó en el resultado ya en los últimos minutos, pero ya merecían de antes.
5: Buenas noches, primero que nada, bueno, muchas gracias. Bueno, el primordial, yo siempre me quedo con el grupo, con el equipo, creo que hicimos un buen partido todos, venimos trabajando de buena manera, así que nada, hoy se vio reflejado en el campo, creo que hicimos un buen partido, superamos a Unión, que es un rival complicado, lo estábamos viendo, pero nada, creo que como te dije recién, hicimos un buen partido y estamos muy felices.
4: Te faltó el gol, ya te venías acostumbrando, o sea, asististe, jugaste. realmente es un destaque lo colectivo que muestran cuando tienen la pelota, no se la pueden sacar.
5: Sí, bueno, el tema del gol para mí es secundario, la verdad. Si me da a elegir, prefiero hacer una asistencia antes que hacer un gol. Prefiero que los delanteros hagan goles. Así que nada, partido anterior se me dio el tema del gol. Pero nada, me quedo con el grupo que viene haciendo un buen trabajo, un buen semestre. Así que nada, hay que seguir por esta senda de los triunfos, porque todavía no conseguimos nada, esa es la realidad.
4: ¿Cuál es la clave de este grupo para estar pisando fuerte en todos los frentes? Son el único equipo de los 30 del fútbol argentino que están peleando por todo.
5: En estos tres meses que estoy en el club me he dado cuenta de que nos está yendo como nos está yendo por la humildad que tiene este grupo. La verdad que a mí me sorprendió eso. Así que nada, hay que seguir por este camino, como te dije recién, todavía no conseguimos nada, quedan rivales muy duros. Así que nada, hay que seguir por este camino.
4: Sí, Leo Flores decía, esta gente está loca.
5: Sí, bueno, la verdad que la Bombonera es una locura. Bueno, Leo ya es un chico del club, la está rompiendo obviamente. Ojalá que siga igual. El otro día lo vimos en la selección, así que nada, estamos muy contentos por él.
4: Gracias.
5: Vamos arriba.
0: Bueno, Lozano suma la humildad también. Suma la humildad. Me parece que es otro de los puntos que podemos analizar preguntándole a la gente qué es lo mejor que tiene Boca. 11-3631-1031, en un rato te escuchamos. Y es un Boca que se le ha pegado mucho durante tanto tiempo, que no se le daban las cosas, y que es cierto que mantiene un perfil bajo.
1: Sí, desde el entrenador y los jugadores. No tiene tal vez ese jugador que sea desfachatado, pero desfachatado para mal. El típico canchero o el que se pelea con los rivales. Al contrario, los pibes que tiene Boca, el caso de Flores, tal vez pueda ser el más desfachatado, pero es en la cancha.
0: Sí, totalmente. Me voy a ir con Pocho Raposo, que está con la gente de Boca en las inmediaciones de la cancha, porque vamos a escuchar al hincha de Boca, por supuesto, que es el gran protagonista de la noche adelantado del minuto uno, y habla con Pocho. Pocho, ¿cómo te va? Buenas noches.
2: Nacho, compañero, bueno, una alegría la del hincha de Boca que está saliendo del estadio en estos momentos, la alegría por la victoria y obviamente pensando por los distintos torneos en los que todavía está participando. Me voy a pegar por acá, amigo, estamos en Dispo Radio. ¿Está Boca para ganar los cuatro torneos?
6: Yo pienso que sí.
2: ¿Cuánto vale Flores hoy?
6: 50 millones de dólares.
2: ¿Y no alcanza?
6: No creo. No lo vendemos por nada del mundo. Hoy por hoy no.
2: Bueno, muchas gracias. Me voy a mover por acá buscando un poco más de testimonio. ¿Boca está para los cuatro torneos o no? Bueno, por acá. Amigazo, tu nombre. No quiero hablar, no pasa nada. Amigazo, tu nombre. Estamos en vivo para ir por radio.
7: Nicolás.
2: Bueno, Nico, ¿está Boca para ganar los cuatro torneos?
7: Sí, obvio. Como siempre, es lo que esperamos.
2: ¿Cuánto vale hoy el triunfo pensando en lo que se viene, que es el clásico también?
7: Importantísimo para sumar confianza del equipo.
2: ¿Cuánto vale Flores hoy?
7: Lo de todo. No lo vendemos más.
2: Bueno, muchas gracias. Voy a buscar un poco acá más de testimonio. Amigazo, ¿tu nombre?
8: No, te agradezco.
2: Bueno, no pasa nada. No quiere charlar, no hay drama. Busco acá un poco de testimonio. ¿Tu nombre? Estamos en vivo para Dispo Radio.
9: Ani.
2: Bueno, Ani, ¿está para ganar los cuatro torneos, Boca?
9: Por supuesto, ¿cómo que no?
2: ¿Cuánto vale Flores hoy?
9: Vale muchísimo.
2: ¿Entregás algún torneo de los que está compitiendo Boca por ganar el clásico?
9: Lo vamos a ganar igual.
2: Bueno, muchas gracias. Me voy a mover para acá. Amigazo, ¿tu nombre? Estamos en vivo para Dispo Radio.
10: Mi nombre es Oscar.
2: Bueno, Oscar, ¿cómo está este Boca? ¿Está para ganar los cuatro torneos?
10: Con ganar dos estamos bien, amigo.
2: ¿Cuáles dos?
10: Ganar dos.
2: ¿Cuáles te gustan más?
10: La Copa Sudamericana y la Copa Argentina.
2: ¿Y el clásico con River?
10: No, eso hay que ganarlo, sí, eso no se cuenta. Acá tenemos que ganar.
2: ¿Cuánto vale Flores hoy, saliendo acá de la cancha, en la puerta de la Bombonera?
10: No tiene precio, amigo, no tiene precio, las joyas nuestras.
2: Bueno, muchas gracias, lo dejo salir, busca más testimonios. Amigazo, ¿tu nombre? Bueno, no quiero hablar, no pasa nada, caballero, ¿su nombre?
11: No.
2: Bueno, no quiero hablar, no pasa nada, no lo molestamos. Vamos a buscar un poco más de testimonios por acá. Caballero, ¿su nombre?
12: Facundo.
2: Bueno, Facu, ¿cuánto vale Flores hoy?
12: No sé, pero hay que blindarlo ya, hay que hacerle un contrato por 10 años.
2: ¿Está Boca para ganar los cuatro títulos?
12: Paso a paso.
2: ¿Cuál te gustaría? ¿Cuál podés soltarme? Hay uno que no lo voy a ganar, me decís, Nacho, en confianza, este no lo voy a ganar, te lo regalo.
12: El título local, vamos por la Sudamericana.
2: ¿La Sudamericana es lo más importante?
12: Vamos por la Sudamericana.
2: ¿Y con el clásico en qué ranking lo pones?
12: ¿El clásico? A ellos les sirve un montón, a ellos les salva el semestre. Y nosotros se lo arruinamos para siempre.
2: Bueno, muchas gracias, buena vuelta a casa. Me muevo para acá, caballero. ¿Su nombre? Estamos en vivo para Dispo Radio.
13: Ariel.
2: Bueno, Ariel, ¿está Boca para ganar los cuatro torneos o no?
13: Creo que uno seguro. No
2: ¿cuál?
13: Sé si los cuatro. Y la Copa, yo quiero la Copa Sudamericana.
2: ¿Le alcanza el físico? Porque me pareció verlo al sobre el final del partido bastante cansado a Paredes y a alguno de los jugadores también. Sí, el Vasco más allá y que los hace jugar a todos.
13: Sí, yo creo que sí. Aparte está teniendo buen recambio ahora. O sea, los que entran bien. O sea, está entrando a Palacio, está con ritmo. Valencia, bueno, ya ahora metió tres goles y está como un poco más motivado también, así que sí, yo creo que sí.
2: Acá la gente no lo ve, pero yo tengo un cheque y una lapicera. ¿Cuánto vale Flores?
13: Para mí no tiene precio ya. Es un fenómeno. Por algo ya está en la selección. La está rompiendo.
2: Bueno, muchas gracias. Buena vuelta a casa. Voy a buscar, Nacho, un poco más de testimonios de los hinchas de Boca. Queda poco. Van saliendo de la cancha. Caballero, su nombre, ¿cómo le va?
11: Bueno, ¿cómo estás, Luis?
2: Bueno, Luis, ¿está Boca para ganar los cuatro títulos o no?
11: Paso a paso.
2: Paso a paso. Le robamos la frase a Racing.
11: Esta vez sí.
2: ¿Cuánto vale Flores? Te doy un cheque y una lapicera.
11: No, no, al fin lo vale el negro.
2: Bueno, muchas gracias acá al hincha de Boca, recordando lo que fue el partido, ante todo, contra Racing por Copa Argentina. Caballero, lo veo con frío, pero lo acompaño. ¿Cuánto vale Flores hoy?
14: Es invalorable, no sé, porque todos decíamos que avanzaba, pero hoy convirtió. Eso lo hace, no sé, hoy 50 millones de dólares.
2: ¿Está Boca para ganar los cuatro títulos? ¿Te parece que por ahí físicamente en algún momento por ahí puede caerse?
14: Yo creo que la Copa Argentina es lo más accesible. Después, bueno, puede ser también primero en el torneo local. Y los playoffs, viste, es un mano a mano según cómo te agarre ese día. Pero
2: te doy tres torneos y te voy a poner una especial. Copa Argentina, Copa Sudamericana y el clásico con River. Tenés que ganar dos.
14: Copa Argentina y clásico. Clásico, es un campeonato más.
2: Bueno, muchas gracias. Buena vuelta a casa. Por acá, a la familia. Tu nombre, estamos en vivo por ahí por radio.
15: Leonardo.
2: Bueno, Leonardo, ¿cómo está este Boca? ¿Está para ganar los cuatro títulos?
15: Ojalá que sí, ojalá, lo veo bien. Mejoró mucho con el Vasco.
2: Te doy un cheque y una lapicera, ponele precio a Flores.
15: Si Matantuno pagaron 60, no sé, Flores, el doble, mínimo.
2: Bueno, muchas gracias, los dejo a volver a casa, buena vuelta. Bueno, Nacho, un poco ahí de la alegría, del pálpito de los hinchas de Boca. Me parece que el que lo quiera venir a buscar a Flores en un par de años va a tener que venir con una buena billetera.
0: Bien, Pocho, fantástico, fantástico. Escuchamos a la gente de Boca. Ahora 11-3631-1031. Te preguntamos a vos que estás del otro lado. 11-3631-1031. ¿Qué es lo mejor que tiene Boca? Muchas cosas son buenas de este Boca.
3: Estaba buscando recién, a propósito de lo que preguntaba Pocho y lo que hablaba la gente. 20 millones de dólares es la cláusula de Flores.
0: Sí.
3: Pero con el mercado cerrado es 25 millones de dólares.
0: Ok, la semana que viene el Manchester y te dice, tengo 25, me claro, lo llevo.
3: Si tenés acuerdo con el jugador, te lo llevas.
1: Sí, con cómo está todo, hoy salís perdiendo.
0: A ver, es poco probable que pase esto la semana que viene, o que pase en los próximos días, pero Boca lo que debe hacer urgente es blindarlo.
3: Claro.
0: Sí, se le escapa un jugador así, yo lo que creo que si viene hoy el Manchester o cualquier equipo X de Europa y te pone 25 palos, yo estimo que Flores no se va a ir. Por decisión propia.
1: Sí.
0: Pero tampoco podés depender de eso.
1: No, obvio.
0: Al pibe le ponen 30 veces más de lo que cobra hoy por 3 años y el claro, pibe se va.
3: Es la misma cláusula que tiene Aranda. Los dos firmaron el contrato en agosto.
1: Claro. Sí, sí, eran jugadores de reserva, no tenían ningún tipo de proyección a primera al corto plazo. Pero bueno, hoy que la situación cambió.
3: Sí,
1: claro. Los dos, más allá de que Aranda está lesionado, los dos debieran tener.
3: Aranda estuvo en la gira previa a la selección.
1: Claro que sí.
3: Y si no se hubiera lesionado, hubiera estado en esta convocatoria.
1: Sí, obvio.
3: Y Flores, después de lo que viene haciendo, está claro.
1: Pero que hace parte del Boca, en, está mal comparar, pero Boca tiene que hacerlo. Digo. Si River vendió, a más tanto uno, en 50 millones.
3: Sí.
1: Boca tiene que vender mínimo. O sea, ese tiene que ser el piso para vender a su próxima joya.
0: Sí, sí, porque de hecho, Flores fue más rápido citado que Mastantuno en la selección.
1: Sí, obvio.
0: Entonces, me parece que por lo que ha mostrado debe blindarlo. 11-3631-1031, ¿qué es lo mejor que tiene Boca? Te escuchamos, dale.
16: Soy Fernando de Serina. Hola. Lo mejor de Boca es el técnico.
17: Buenas noches, Doble Amarilla. Por acá, Freddy La Lucila. Abrazo, Nacho, Juan Maviera, Achita, ¿cómo están? Abrazo grande a todos ahí en los controles también. ¿Qué tiene Boca? ¿Qué es lo mejor que tiene? Y el Vasco. Para mí el Vasco, junto con Paredes, es todo lo que está bien. ¡Vamos Boca, carajo! ¡Vamos, vamos, vamos Boca!
18: Hola Radio, buenas noches. Oscar de Seiza, el camionero.
19: Hola.
18: Y lo mejor que tiene Boca es la mente ganadora, la mente de empujar todos juntos. Podés tener muy buen equipo, muy buenos jugadores, pero si la mente no está sana, no está limpia, si en la mente no tiramos todos juntos, el equipo no funciona. Es lo que le pasó a la selección. Cambiaron la mente y eso lo sacó campeón del mundo. Después jugaron bien, todo, pero es la mente la que te enseña o que te ayuda a ganar los partidos. No bajar los brazos, estar siempre tirando todos juntos. Que tengan una buena noche. Vamos Boca todavía.
0: Bueno, la gente se va comunicando al 11-3631-1031, ¿qué es lo mejor que tiene Boca? Coinciden en Arruabarrena, creo que es el gran artífice de este momento de Boca, el que le ha cambiado la cara, el que le ha dado una impronta, el que le puso y le imprimió una idea a un equipo que estaba golpeado anímicamente, que estaba deportivamente también diezmado, y Arruabarrena lo ha cambiado todo en Boca.
3: Y que no tenía identidad también, le dio una identidad.
1: Sí, claro.
3: Es un equipo que te puede gustar, no te puede gustar, pero vos sabés a qué juega.
1: Pero hoy en día son muchas más veces las que ha gustado que las que no ha gustado. Sí. Tal vez los primeros partidos, pero bueno, tenía un poco que ver con que casi no tenía tiempo de trabajo, jugaba cada 3-4 días, y encima tuvo Boca 2 partidos más que el resto,
3: sí,
1: porque Arruabarrena heredó el tercer puesto en Libertadores, por lo tanto tuvo que jugar un playoff.
3: Y sí, además sí, se tuvo que acomodar a lesiones, convocatorias, suspensiones.
1: Parece en la selección.
3: Por eso.
1: Paredes jugó la final del mundo y a los 4 días estaba jugando con O'Higgins.
0: Hay mucha gente escuchando, me dice mi amigo Diego Costa, conductor de C5N los fines de semana, que la rompe al mediodía. Lo mejor de Boca es la calma del técnico y un líder positivo. Es cierto, te transmite tranquilidad, Arruabarrena. No te transmite esa locura que otros técnicos, vos lo ves en el corralito.
3: Está más maduro.
0: Sí. Deportivamente también diezmado. Y Arruabarrena lo ha cambiado todo en Boca.
3: Y que no tenía identidad también. Le dio una identidad.
1: Sí, claro.
3: Es un equipo que te puede gustar, no te puede gustar, pero vos sabés a qué juega.
1: Pero hoy en día son muchas más veces las que ha gustado que las que no ha gustado. Sí. Tal vez los primeros partidos, pero bueno, tenía un poco que ver con que casi no tenía tiempo de trabajo, jugaba cada 3-4 días, y encima tuvo Boca 2 partidos.

0: y a los 4 días estaba jugando con O'Higgins.
1: Hay mucha gente escuchando, me dice mi amigo Diego Costa, conductor de C5N los fines de semana, que la rompe al mediodía. Lo mejor de Boca es la calma del técnico y un líder positivo. Es cierto, te transmite tranquilidad, Robarrena. No te transmite esa locura que otros técnicos, vos lo ves en el corralito.
2: Está más maduro.
1: Sí.
2: Porque no es el de... Bueno, pasaron 10 años también, ¿no?
1: Sí, pero se dejó de hablar de el equipo que arma Riquelme, la jugadora que pone Riquelme. Sí,
0: claro.
1: Riquelme controla al técnico. Ahora se habla de Robarrena, de la tranquilidad que tiene Robarrena. Y es cierto lo del líder positivo. Boca encontró a Robarrena y en Paredes, dos piezas indispensables para construir los cimientos de un proyecto que me parece que,
2: bueno, fíjate también,
1: tiene la pinta de ser muy exitoso.
2: Qué domador de egos que es también, porque lo tiene a Villa, lo tiene a Palacio, lo tiene a Valencia.
1: Y no le importa nada.
2: Tiene a los chicos y amalgama a todos.
1: Se está sentando el Vasco Robarrena, momento de escuchar al técnico de Boca, dale.
3: Vasco, Boca es el único equipo argentino que está compitiendo en los tres frentes, Copa Argentina, Copa Sudamericana y torneo local, y además llevas un invicto de 16 partidos desde que estás acá al mando del equipo. ¿Cuál crees que fue la clave desde tu llegada acá al club para lograr lo que se logró ahora? Gracias.
4: Ante todo, buenas noches. Tener buenos jugadores, jugadores inteligentes, hacer un grupo y bueno, después los resultados van ayudando porque esa confianza vaya creciendo. Hoy hemos hecho un partido bueno, con algunos altibajos en algún momento, pero siempre tuvimos el control del partido ante un rival que tiene buen pie, que tiene jugadores rápidos, que apostó a tratar de agarrarnos mal parado en alguna contra. Y bueno, la verdad que el equipo está bien, estamos trabajando bien. Lamentablemente en esta semana se nos han caído algún que otro soldado, pero bueno, ya lo recuperaremos y bueno, también vamos a ver qué subimos. La verdad que hay un gran trabajo de Mariano Arrón, de Boca Predio, así que apostaremos a tratar de suplir esas bajas momentáneas con algunos chicos.
5: Vasco, ¿cómo te va? Buenas noches. Marcelo Valeiras para Boca Late, estamos en vivo. Vasco, se había hecho viral en algún momento un video tuyo que decías que dentro de lo táctico, por las puntas era muy importante salir jugando y llegar hasta el ataque. Yo te quiero preguntar por un jugador que Boca en el semestre anterior lo había sufrido mucho en ese puesto, que era el puesto número 4. Quiero preguntarte por Lozano, porque vino a Boca y hoy la está rompiendo, está muy bien en defensa, está muy bien en el ataque, más allá de todos los puntos altos que ha tenido el equipo, quiero preguntarte por él. Gracias.
4: Es jerarquía. La verdad que Charlie, sabíamos lo que nos podía dar. Bueno, Diego Marquín, un argentino, ya cuando estuve en Arabia quisimos llevar a un par de chicos de ahí. Pero no voy a hablar mucho porque después Forlán me lo cita, la selección y las fechas saben cómo vienen complicadas. La verdad que contento. Es un lateral con proyección, defiende, sabe atacar los espacios tanto por dentro como por fuera. Y técnicamente es bueno. Y la verdad que se ha acoplado a esas sociedades que nos gustan, los compañeros lo van conociendo. Y bueno, no, mucho más. Del otro lado también está Blanco. A mí las bandas son importantes con las combinaciones con los extremos, con todo lo que te puede decir un entrenador. Pero estoy contento por el equipo, por los chicos, y tenemos que seguir. Sabemos que es otro mes cargado de partidos importantes. Cada vez el embudo se va haciendo más finito y los partidos son más duros, más importantes, tienen otra carga de presión y los chicos van diciendo presente.
6: Acá Vasco, Juan Manuel de Estéfano para Cadena Cenice Continental. Consultate puntualmente por Carlos Palacios, qué cambió para que tenga los ingresos que está teniendo y la actitud que vemos que es otra. Y por otro lado, saliendo del partido, consultarte si te complica un poco la fecha del 14 de noviembre para la semifinal con Banfield, teniendo en cuenta que va a haber convocatorias para la selección y fecha FIFA.
4: Vamos por lo último, es la fecha que hay y nosotros la respetamos y la tenemos que cumplir. Ya después veremos esa fecha FIFA, qué jugadores son convocados, esperemos que no muchos, que tengan piedad y podamos jugar esa semifinal.

0: El final. En cuanto a Charlie, la verdad es que está trabajando bien, ya lo he dicho la otra vez que estaba flechita para arriba, es un chico que hemos charlado bastante, tiene fútbol y bueno, me pone contento que aproveche los minutos. Lamentablemente hoy Alan, no he hablado mucho, pero creo que ha tenido un pequeño desgarro. Así que esperemos poder recuperarlo y tener opciones.
1: Vasco, buenas noches. Acá Agustín Anderson para Bocanet. Te quería consultar cómo se explica este presente de Leo Flores, que en menos de 100 días pasó de hacer un gol en la quinta a hoy, casi 100 días después, el debut en la selección argentina, casi con gol también, los dos goles de hoy, y ser una pieza clave en tu Boca.
0: Ha aprovechado las oportunidades, está... o por lo menos lo que siento yo y lo que hablo, tiene los pies sobre la tierra. Voy a seguir rompiéndole las pelotas a los agentes, representantes, que lo cuiden. Sabe que en estas situaciones se acerca mucha gente, y bueno, desde el lado nuestro, y sé que del lado de la selección, lo trataremos de aconsejar, después dependerá de él. Pero es un chico con hambre, con ganas, tiene una familia atrás que lo respaldó y que él tiene que tratar sin presión aprovechar las oportunidades y las está haciendo. Tiene mucho más para crecer, así como él, todos estos chicos que he hablado antes de Boca Predio, como le gusta decir a ustedes, para mí es la división inferior y punto. Pero bueno... Está bien. Es difícil, hay que tratar de... Para él es difícil por todo lo que genera en redes sociales, todas estas cosas que en la época mía por suerte no había. Y bueno, lo veo bastante bien plantado y bueno, espero que sepa aprovechar las oportunidades que le damos acá y que le van a dar la selección. Las experiencias son únicas y a esta edad es una esponja, tiene que absorber todo.
2: Vasco, acá, sí. Acá Gonzalo Zuli para el diario Le. Me acuerdo cuando llegaste, en una de las primeras conferencias, diagnosticaste un momento duro del equipo por lo que venía pasando y por todo lo que tenía que jugarse. Te quiero preguntar si para vos, más allá de lo que el futuro pueda deparar, si es un presente ideal respecto de cómo habías visto al equipo en ese momento y de lo que están viviendo hoy.
0: A ver, en cuanto al resultado, fuimos de menor a mayor, fuimos progresando en cuanto a juego también. No estoy satisfecho, siempre busco mejorar mucho más. Hoy el otro día, ya hicimos dos goles de pelota parada, que hacía bastante que no hacíamos. Y bueno, en ese sentido también estoy contento. Hay que seguir trabajando, me van a escuchar y voy a aburrir con todo lo mismo. Estamos en muchas competencias, vamos a tratar de pelear todo, pero no hemos ganado nada, tenemos que tener los pies sobre la tierra, sabemos que el hincha se ilusiona y me parece perfecto, pero que ellos estén ilusionados, nosotros siempre bajar un cambio y bueno, como vieron hoy, en esta semana perdí dos jugadores por un tiempo no tan prolongado. Aviso, el tema de menisco de Toto, conociéndolo a Toto, y no le quiero meter presión, pero en un mes está de vuelta. Y no sé de dónde saca, que pierde todo el año, esas cosas me dan bronca, porque es consultar un médico y las cosas si se hacen bien, en 30 días tiene que estar jugando. Ojo, después me van a saltar los médicos, hay jugadores que han estado 3 meses, 4 meses, pero es por otras cuestiones. Pero bueno, se me han caído dos jugadores y por eso hay que tratar de analizar bien, de ver qué chicos nos pueden ayudar y seguir. Pero no hemos ganado nada y hay que tratar de, como dicen eso, de la mufa, sacarla, bueno, por las dudas, que saluda mucho. Anulo mufa, bueno, anulo mufa, por las dudas, me toca un huevo por las dudas.
3: Vasco, acá atrás, Fede Ojeda de Todo por Boca. Hablabas de los partidos que se vienen, que son complicados, de las fechas ajustadas y demás. El viernes que viene se viene un rival difícil, nada más y nada menos el líder de la zona, una cancha difícil también. ¿La idea es siempre la misma, no renunciar a la idea de ataque, de tener los máximos delanteros posibles y de tratar de repetir en lo posible el 11 que estuvo hoy, que es prácticamente el ideal?
0: No, vamos a ver lo que sí trato de poner, lo que yo creo que es lo más conveniente para cada partido, y la idea es esa. La idea, siempre vemos, analizamos al rival, tratamos de ver sus virtudes, sus defectos. Nosotros tenemos nuestra manera de ir a buscar los partidos. Obviamente que después hay cambios tácticos muy pequeños, pero bueno, trataré de ponerlo mejor. Voy a tener en cuenta que ahora sí empieza viernes, martes, domingo, no sé, bueno, ya me perdí. Así que tenemos que tratar de descansar, de tratar de pelear. Instituto hoy ganó claramente a Independiente, de visitante. Es verdad que se quedó Independiente con un hombre menos, pero es un equipo que por algo está ahí arriba y en su casa siempre se ha hecho un equipo muy fuerte.
2: Vasco, buenas noches. Cristian Infanzón para el Único Grande. Bianchi decía siempre que un equipo con aspiraciones tiene que hacer goles todos. Y en tu equipo, en los últimos partidos, aparecieron los goles de los defensores, con Lozano, hoy Di Lolo. ¿Es lo que vos estabas esperando, que los defensores también conviertan?
0: Es que todo equipo necesita tener una cuota de gol en por líneas. Y a mí me gustaría, a lo largo del torneo, que la línea defensiva tenga 7-8 goles. Eso hablaría de un equipo que tiene que estar arriba, así como que no te conviertan tanto. Pero esto son estadísticas. Lo que me interesa es el rendimiento y tenemos un funcionamiento hoy en día, un buen funcionamiento. Creo que siempre somos en algún caso muy superior al rival o somos un equipo serio, como ha sido en San Pablo. Nos ha tocado partidos que hemos sufrido con Lanús, que hemos sido superados, pero la idea y las ganas y el no bajar los brazos, eso tiene que ser una marca registrada nuestra. Es fácil hablarlo ahora que los resultados se dan. Cuando los resultados no se dan es muy difícil encontrarlo, y bueno, nosotros después de Riestra tuvimos algunos partidos que el rendimiento no fue tal vez el que queríamos, pero no bajamos el brazo en trabajar y en buscar eso.
4: Vasco, acá, estamos en vivo para el show de Boca de Selección, acá atrás. Te quiero preguntar por Leo Flores, que hoy, bueno, ingresó, hizo dos goles, que viene una semana maravillosa, ¿no? Para un chico que hace poco estaba en la quinta división, en la tercera, y hoy está en la selección argentina, que debutó en la selección argentina y que hoy, en pocos días, ingresó y marcó dos goles para Boca. Creo que hay algo que coincide en el cuerpo técnico de la selección, Scaloni, y vos mismo también lo marcaste en algún momento, que hay que cuidarlo a los chicos, y habló también Scaloni de Leo Flores. Tenés que hablar mucho sobre esta situación con Leo Flores, por el momento, por las compañías, porque esté tranquilo, porque tenga los pies sobre la tierra.
0: Hablamos lo justo y necesario, la verdad. Trato de mandarle mensaje a la gente, por otro lado. Te voy a ser sincero, Leo vive en Béccar y se hace una hora y media. Y me rompe las pelotas que no viva acá en Puerto Madero. Pero bueno, son cuestiones que me gustaría que cambiase. Después, bueno, mucho más, hablo lo que tengo que hablar. No mando mensajes, pero bueno, espero que... Creo que lo van a solucionar para que se haga 25 minutos nomás para entrenar y esté más descansado.
5: Vasco, acá buenas noches, ¿cómo estás? Darío Chiusi, estamos en vivo para Disports. Te pregunto por la pelota parada. En los primeros 18 partidos no habían podido marcar por esa vía. El otro día contra Racing llega el descuento, el centro de Blanco, hoy el córner de Paredes. ¿Cuán importante es para ustedes esa herramienta, ese recurso? Y después cortita por Rodrigo Bataglia, se va a poder concentrar para el viernes. Gracias.
0: Bueno, el tema de la pelota parada para todo entrenador es importante. Nosotros tenemos buen juego aéreo, tenemos buenos pateadores, con mucha precisión. seguimos trabajando y seguiremos trabajando. No se nos ha... No hemos convertido en esa fecha que decís, pero lo trabajamos también en el aspecto defensivo. Hay que seguir insistiendo. La pelota parada te puede abrir un partido, te puede definir un partido, te puede dar 3 puntos, te puede dar un campeonato. Hoy en día, ustedes saben, el tema de la pelota parada es fundamental, tanto a favor como en contra. Y en cuanto a Rodrigo, viene trabajando a la par del grupo, haciendo trabajos específicos. Ha estado 9 meses en actividad, entonces hay que tener cuidado cómo lo vamos llevando. Después veré, lo charlaré con él, a ver cómo se siente. Lo veo bien, con el ritmo normal de un chico que ha estado parado 9 meses, pero es muy profesional, es muy autocrítico también, así que veremos el próximo viernes si está en la convocatoria o no.
6: Vasco, acá estamos en vivo para ESPN. Se te lesionó Aranda, se te lesiona ahora Velasco, por lo que contaste recién. ¿Considerás a Palacios en esa posición o hay que pensar ya en un planteo distinto?
0: No, a ver, puede ser Charlie, puede ser Seba Villa, Romero. Vamos viendo lo que nos piden los partidos, lo que vemos en los entrenamientos. Las situaciones tácticas que podemos necesitar y las características de cada uno, pero estoy tranquilo en ese sentido. Sea quien sea, sé que va a rendir y que va a tratar de hacer lo mejor para el equipo y para el grupo.
7: Vasco, buenas noches. Candela Leiga, estamos en vivo para TNT Sports. Recién marcabas la importancia de que tanto los laterales como los extremos sean compatibles. Te pregunto si crees que en algún momento pueden llegar a ser compatibles Villa y Flores, por más que los dos jueguen por el sector izquierdo, si en algún momento considerás que pueden jugar uno por un sector y el otro por el otro. Gracias.
0: Sí, lo han hecho en algún momento.
7: Desde el arranque, obviamente.
0: Sí, lo pueden hacer, dependiendo... Sebastián es... le cuesta un poquito más, pero es de la cabeza nomás, por derecha. Es darle un pelín... ayudarlo un poquito y lo puede hacer, ambos lo pueden hacer, pero bueno, Leo se encuentra cómodo por derecha, por izquierda también, ambos buscan cerrar y tratar de buscar el arco, pero lo que necesito es muchas veces tener ese uno contra uno, que ambos me los pueden dar dependiendo del partido que juguemos.
8: Vasco, ¿cómo estás? Ezequiel Sosa, estamos en vivo para TC Sports. ¿Es algo que te inquieta no tener definido ya una cancha para jugar la vuelta del partido de Sudamericana? Se habla del Maracaná, se habla del Estadio del Vasco. ¿Te cambian algo, te modifica un estadio para 21.000 personas, algo más grande? ¿Te gustaría tenerlo definido ya?
0: No, la verdad que no. Estoy preocupado por ahora el próximo partido de Instituto. Ya tendremos tiempo de analizar y preparar los partidos sudamericanos. Vasco es un gran equipo, al entrenador ya lo he enfrentado varias veces en Arabia, así que nos conocemos y bueno, es llegado el momento, ya analizaremos y veremos dónde jugamos. La verdad que no estoy pensando en eso, no estamos pensando en eso, tenemos partidos antes importantes de liga y bueno, en la liga trataremos de pelear todo lo que podamos.
9: Bajito, Hugo Hernández, vos con una pasión de Mar del Plata, Tandil. Primero, felicitarte por los chicos que vas subiendo y todos van rindiendo. Y segundo, siguiendo con lo de la colega, vos sabés que Villa siempre jugó, Independiente de Mendoza, jugó más volanteando porque tiene buen pase, no tiene la velocidad que tenía cuando estaba en Boca, pero tiene muy buen pase, la da redondita. Por eso hablaba de jugar con Flores, él por el medio, en vez de estar tan por los costados.
0: Pero este es Boca, no es Independiente, con todo respeto, este es Boca. Y muchas veces lo necesitamos más por afuera que por dentro. Por dentro tenemos jugadores que tienen buen pie y que pueden chocar en cuanto a los espacios que tienen que ocupar. Entonces, hay que ver, puede haber algún partido que lo pueda hacer. Es verdad que Independiente lo ha hecho con Alfredo, pero aquí hay jugadores que por momento ustedes ven que Ascasiva puede jugar por derecha, por izquierda, y muchas veces el cerrar esos espacios son ocupados y por Villa, como decís vos, y se cierra y ya se empieza a estar desorganizados los ataques del equipo. Pero puede ser una variante, obviamente que lo conocemos y que sabíamos que el Independiente realizaba ese tipo de movimientos.
10: ¿Qué tal, Vasco? Acá, Mario Celeón, estamos para Cadena 3 Argentina. En los últimos días lo escuché hablar a un exjugador de Boca, Ander Herrera, que estuvo en esta última temporada, y decía, este equipo tiene alma ahora, lejos de entrar en comparaciones con ciclos. ¿Cuánto estás vos encima de los jugadores en el convencimiento, como lo que pasó en Rosario? Recién decías que tengan los pies sobre la tierra. O sea, ¿cuánto estás encima de cada jugador hablándoles de que no se ha ganado nada, de que esto sigue todavía, para tener el equipo que tenés hoy? Gracias.
0: A ver, hablo lo necesario, lo justo y necesario. Tengo jugadores inteligentes, tengo jugadores referentes inteligentes, tengo un capitán muy inteligente. El grupo de chicos sabe dónde están, saben todo lo que le ha costado llegar o tener esta actualidad, pero es la verdad, no hemos conseguido nada. Y ellos saben que hace 4 o 5 meses atrás los elogios venían a cuenta gota. Ahora que hay que tener cuidado con los elogios, hay que tener cuidado con lo que se pueda decir y sobre todo ser humilde y saber que sinceramente nos da orgullo ser el club o el equipo que está en todas las competencias, pero es un mes de definiciones o que te proyecta definiciones y están cargados de partidos, así que tenemos que ir pasito a pasito y partido por partido. Eso lo voy a repetir siempre.
10: Hasta luego. Gracias.
11: El Vasco Robarrena en conferencia de prensa después de la victoria de Boca, muy claro como siempre, hablando de cada uno de los jugadores, de sus futbolistas, le preguntaron por el momento, por el futuro, por la fecha FIFA, por los jugadores convocados a la selección, por el presente de cada uno de los que está dentro del campo de juego, por alternativas que tiene, y analizó todo. Creo, insisto, a ver, yo todas las conferencias de prensa de Robarrena digo lo mismo, me parece que es un tipo, si no el más sensato, simple y terrenal, desde lo discursivo, digo, del fútbol argentino.
12: Bueno, escuchándolo entendés por qué el equipo es como es.
11: Sí, claro.
12: Porque el equipo es serio, es concreto, es práctico, y son características que a Boca le hacían falta. Bueno, podés decir, pero es lo más básico, sí, pero a veces no hay nada más claro, complicado que ser simple, nada más complejo que ser simple.
13: Fíjate que la era Riquelme puede terminar con un entrenador y terminar con un entrenador muy parecidos en la forma de ser y en la forma de trabajar. O sea, es de Russo a Robarrena, pasaron un montón en el medio. Pero fíjate que el primer técnico que elige Riquelme es Russo, el último técnico que se supone va a elegir Riquelme es Arruabarrena, porque el contrato es hasta diciembre del año que viene, que termina su mandato. A veces hay que volver a las bases para encontrar lo calmo, que después es lo que te genera buenos
12: resultados. Cuando te perdiste, volverte a encontrar.
11: Totalmente, totalmente. 11-3631-1031. Le preguntamos a la gente que está del otro lado saliendo en este momento de la Bombonera, 11-3631-1031, ¿qué es lo mejor que tiene Boca? Te escuchamos, dale.
14: Hola muchachos, ¿cómo andan? Habla Carlos del Jahuel, trabajando acá en la panadería, de hincha de Lanús. Yo creo que así como se le pega a los técnicos que son malos, creo que al Vasco Robarrena hay que reconocerle que el trabajo que está haciendo en Boca es muy importante. Así que yo creo que por ahí viene. Obviamente los jugadores ayudan, obvio, sin jugadores. Pero el Vasco está demostrando que esta vez vino por todo. Bueno, abrazo, muy buen programa, chau.
15: Buenas noches, soy Andrés de Ituzaingó, saliendo de Pacheco del trabajo y yéndome a mi casa. La verdad que Boca cada día sorprende más. El Vasco cambió la cara de Boca, con los pibes, con el Lea Paredes, la verdad que Boca está para todos. Tenemos que ir por todo, Boquita. Gracias y que tengan buenas noches. los bosteros felices. Otro llora. Un abrazo.
16: Nacho, Juanma, Boca agrandó el plantel en cantidad y en calidad. Recuperó jugadores en nivel que ya estaban marcados por la hinchada. Y el medio campo de Boca está tan aceitado que a la larga yo creo que se frustran los rivales. Y encontramos un número 4 que hace mucho que no se veía. Ahora podemos decir tenemos un número 4. Y por otro lado, Villa a esta edad no podrá corregir, terminar bien la jugada, o Velasco con su apresuramiento. Yo creo que el chileno Palacio, si no se manca, se puede insertar muy bien en este equipo. Y no ganamos nada ahora, tranquilo. Carlos de Salta.
11: Casi las 12:20 de la noche en la República Argentina, la gente que sigue comunicándose al 11-3631-1031 respondiendo a la pregunta ¿qué es lo mejor que tiene Boca? 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
17: Hola, mesa. ¿Cómo están, muchachos? Habla el haitiano, hincha de River, pero hoy hay que hablar de Boca. Yo creo que lo bueno que tiene Boca hoy en día es el técnico. Un técnico muy tranquilo. Un técnico que sabe que quiere. Un técnico que dirige los partidos muy tranquilo, sin presión. Cuando vos tenés un técnico así, tan tranquilo como el técnico de Boca, te genera confianza. Vos jugás sin miedo, vos jugás seguro, eso está bueno. Para mí, lo mejor que tiene Boca hoy en día es el técnico. De hecho, ayer anoche, Haití ganó 4-0 a la República Dominicana. ¡Vamos todavía, Haití!
18: ¿Cómo andan, chicos? Buenas noches, acá Mauro. Yo creo que lo mejor que tiene Boca es el Vasco Arruebarrena, porque trajo, generó una unión, generó un equipo. Me vean que hay jugadores que ya estaban, pero que cada vez agarran más confianza personal, y eso es buenísimo. Así que gracias, Vasco, por las alegrías que nos estás dando en este momento. Y bueno, ojalá que vayamos por todo, si no Sudamericana.
19: ¿Cómo andan, la gente de Ola Amarilla? Saludos a toda la gente. Vamos, Boquita. Y para mí lo mejor que tiene Boca es el DT, el Vasco Arruebarrena, que ya conoce el club, sabe lo que es vestir la camiseta, sabe lo que es ser técnico también. Y también Paredes, obviamente. Campeón del mundo, un jugador distinto, que tiene ese plus que a los mismos compañeros les da el nivel. Él los ayuda a ser mejores. Eso es lo que creo yo. Saludos acá de Lanús.
20: Hola muchachos, yo soy de River. Y me tenían que haber grabado cuando yo dije que el Vasco firmaba para Boca. Que Boca iba a tener un técnico de categoría porque tiene la sangre bostera y porque tiene los lo que le habrá dejado Bianchi cuando él era

0: 12:20 de la noche en la República Argentina. Bueno, habló Roa Barrena y...
1: Aura Barrena.
0: Sí. Ah, bueno. Aura Barrena.
1: Estuvo 20 minutos callado para decir eso.
0: En serio, bacha. La de hoy que... Todas las donas, ¿no?
1: ¿A quién?
0: Aura Barrena.
1: Aura Barrena.
0: O sea, lo único que hiciste fue la mímica.
1: Claro.
0: Hiciste la mímica todo el programa, lo único.
1: Pero, efectiva.
0: Sí, claro. Y si tenés a un tipo que te está al lado haciendo la mímica...
1: Por supuesto.
0: De lo que uno lee...
1: De lo que vos impocuses.
0: Es muy difícil. La verdad que es muy difícil.
1: Está bien, Acha.
0: ¿Está para ganar todo Boca?
1: Sí, claro. A ver, matemáticamente y desde lo que es el equipo, sí. El tema es cómo administrar las cargas, cómo administrar emocionalmente al equipo. Porque después entras en zona de definiciones y ahí el físico, la cabeza... Mientras los resultados acompañen, está claro que el equipo puede estar a la altura de cada una de las definiciones. Pero sí. Es un desgaste también.
2: Claro, pero vos podés ir ganando algunos partidos y decir, bueno... Mira, el otro día alguien me decía, hay una, capaz estoy muy filósofo para las 0021, 0022, sí, claro. Pero hay una gran diferencia entre tener expectativa y tener fe.
1: Sí.
2: Cuando vos tenés fe, decís, bueno, che, capaz podemos ir a Brasil y ganar.
1: Sí.
2: Pero cuando vos tenés expectativa, realmente decís, vamos a ir a Brasil y vamos a ganar. El hincha de Boca pasó durante mucho tiempo de tener sí. fe, che, tengo fe que el equipo puede ir con Palmeiras y ganar. Ahora... Sí. No le va a tocar porque no se cruza. Pero hay un equipo que tiene expectativa de decir, podemos ir contra Vasco da Gama y ganar igual, por más que sea un buen sí. equipo, y se puede ganar la Copa Sudamericana, y se puede ganar la Copa Argentina y el torneo, y no simplemente por el hecho de, bueno, vamos a ver si se puede. ¿Cambió el discurso?
1: Ahora, cuando vos tenés tantos frentes abiertos, y en todos tenés chances, ¿qué haces?
2: ¿Vas por
1: todo? ¿Y demencia y seguís?
2: Sí.
1: ¿O fijás prioridades?
2: No.
1: Porque también... Te podés quedar sin el pan y sin la torta.
2: Nah,
1: ¿Cómo haces acá?
2: Cuando Racing ganó la Copa Sudamericana,
1: sí.
2: en el torneo, aflojó y puso suplentes uno o dos partidos.
1: Sí, claro.
2: Porque sabía que si iba la onda positiva, seguían jugando los mismos.
1: Sí,
2: pero incluso ahí... a veces no cuidaba, entraba uno 20 minutos y capaz se lesionaba.
1: Eso es cierto, pero tenía definida una prioridad, Racing tenía definido que iba por la Sudamericana. Acá vos tenés... 3 o 4 frentes abiertos. Vos acá definís una prioridad, definís, es esto ante todo. Si yo tengo que decir en qué partido voy con el 11, contra Vasco, por ejemplo.
2: Sí, claro. Sí. A ver, con Instituto algunos va a cuidar. ¿Está claro?
1: Sí, aparte ahí no tiene, ahí tiene margen de error. En cambio en Vasco,
2: no,
1: en Copa Argentina, vos no tenés margen de
2: error. Es cierto.
1: Y además ahora... Sin menospreciar a los otros 3 semifinalistas de la Copa Argentina, ahora toda la presión sin Estudiantes
2: sí.
1: pasó a ser para Boca.
0: Habló hace un rato después del partido Flores, lo vamos a volver a escuchar, para mí de lo mejor que tiene Boca en este último tiempo. Debutó al día siguiente del partido de Argentina-Inglaterra en Atlanta. La está rompiendo en Boca, ya fue convocado a la selección y el martes va a ser protagonista también de la despedida de Leo Messi. Y esto decía Flores hace un rato.
3: Yo sé que esto recién está empezando, pero nada, estoy muy contento con mi presente. Lo vengo buscando hace mucho tiempo. Y nada, por suerte se están dando las cosas muy bien.
4: Hasta que llegaste acá, hasta hoy no tenías goles en la Bombonera y ya te despachaste con 2.
3: Sí, ya había hecho uno en la cancha de Huracán. Y nada, por suerte se me pudo abrir el arco acá en esta cancha tan hermosa, con esta gente que la verdad que está loca. Y nada, estoy muy contento, me brinda mucho su apoyo. Solo palabras de agradecimiento a toda la gente que viene todos los partidos, llena la cancha y nada, estamos muy contentos.
0: Bueno, Flores hablando con la televisión al término del partido también. El futbolista que entró cambió el juego, al menos no sé si cambió el juego, pero logró lo que no conseguía Boca, que era gol, en este partido en particular. Se estaba haciendo complicado, dominaba la pelota, nunca sufrió inconvenientes en el arco propio, pero... Le faltaba cerrar el partido y lo logró Leonel Flores con su buena pegada, con 2 goles casi iguales, Hacha.
1: Sí, exactamente. Calcobol eran lo que hizo Flores. Y ahí sí, jugadas similares. Algunos decían a Tevez, yo me acordaba del Zenón que había llegado a Boca, que enganchaba y apuntaba siempre al palo contrario. Es un revulsivo y además es un revulsivo con gol. Porque muchas veces el revulsivo, que es el que te da soluciones cuando la táctica no lo hace... No tiene definición. Este futbolista tiene definición, aunque él mismo dijo, le gusta más dar pase-gol que definir él. No se nota porque la verdad que definió bárbaro.
0: No, absolutamente. para mí la definición es fantástica. La visión que él tiene de ese palo, nosotros en la transmisión la estábamos viendo acá en el estudio, era difícil ver un hueco para pegarle y él lo encontró. Para mí es
1: que lo provoca.
0: Es muy apresurado hacer comparaciones. Sí. Muy apresurado.
1: Pero es inevitable también, ¿eh?
0: Sí, bueno. Y el hincha de Boca está ilusionado con el pibe.
2: Sí, obvio.
0: Porque se lesiona Aranda y decís, che, qué cagada. Porque Aranda la estaba no sé si rompiendo, pero estaba jugando muy bien. Sí. Era uno de los líderes del equipo y se lesiona en un momento clave de la competencia. Y aparece este pibe que la verdad la está discutiendo.
2: Sí, y así como hoy hizo los dos goles, es cierto, en otros partidos tiene esas chances parecidas y capaz patea un segundo antes o un segundo después y le tapan el remate o la tira afuera. Pero es una cuestión de ser juvenil. Riquelme lo dijo en el comienzo de la temporada. Lo que más le sirve a chicos como Flores y como Aranda es que Boca gane. ¿Por qué? Porque de esa forma, cuando ellos no jueguen como hoy, se va a tapar su rendimiento flojo, regular, más o menos, porque el equipo gana. Y cuando ellos juegan bien, son todos unos fenómenos. Y cuando el equipo gana, por más de que ellos no jueguen 10 puntos, va a seguir acompañando la buena energía.
1: Vos sabés que hay gente que los viene viendo, tanto a Aranda como a Flores, desde muy chicos, de inferiores, me decían, Flores quizás a veces el inconveniente que tenía era que encaraba siempre para adelante,
2: claro,
1: sin pausa. A veces vos tenés que encarar y a veces tenés que resetear y volver a arrancar. Y Aranda lo que me marcaban era que tenía esa pausa, que tenía esa cuestión de saber cuándo sí, cuándo no, pero no tenía remate de media distancia.
2: Sí.
1: Teniendo en cuenta la característica principal que tiene. Lo bueno que tienen los dos, tanto Aranda como Flores, es que no se enciman, son complementarios. Y eso, para el Boca que viene el año que viene, más allá de que este está peleando por un montón de cosas, el del año que viene, teniéndolo a los dos,
2: sí,
1: esperando que los tenga los dos, y te ilusionan, sí, grande.
0: Igual va a ser determinante lo que pase,
1: sí,
0: en estas cuatro competencias.
1: Sí, claro.
2: Sí, sí.
1: Sí, claro.
2: Porque aparte de eso,
1: el que viene, el Boca que viene con Aranda y con Flores, se escapa. Para mí, arranca y se escapa. No tengo ninguna duda.
0: Habló hace un rato Madelón, también en conferencia de prensa, el técnico de Unión, lo escuchamos, dale.
5: Sí, no, o sea, no es que Unión es un equipo que es un desastre, que es vulnerable. Nosotros equiparamos a los rivales hasta cierto punto, y yo hice un análisis de los partidos que perdimos, fueron todos muchos errores nuestros que no solían suceder. Siempre me apoyo en ese recambio que hubo de jugadores. No es fácil conformar otra vez una mística como habíamos logrado. A mí me duele porque uno pierde terreno. Yo tengo cosas muy fuertes en este club y no me gusta perder terreno. Entonces tengo que reflexionar bien hoy, mañana, el domingo, pensar bien todo y buscar la mejor manera. Nunca hay que descartar que haya posibilidades de seguir y de clasificar, pero no es el camino. Tengo que encontrar algo, un cambio urgente para el viernes a la noche enfrentar a otro equipo que es bravo, que es difícil, que es Defensa y Justicia. Así que estoy todo el día pensando en Unión, vivo pensando en Unión. Ustedes ya me conocen, hay una historia con Unión muy grande y bueno, tengo que cuidarla. Hoy me dolió, te duele, porque no imaginaba nunca. Yo me imaginaba irme victorioso con un sistema que habíamos cambiado y era bueno en los primeros minutos, pero bueno, después es Boca, está bien, Boca está derecho, yo lo dije el otro día, está simple y bueno, hay jugadores de mucha jerarquía.
0: 12:30 de la noche en la República Argentina, hacemos una tanda y a la vuelta arrancamos el cierre de Doble Amarilla.
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0: Bueno, muchachos, buenas noches. Disfrutando el triunfo acá en el auto, como siempre, laburando y escuchando Discord. Gracias por la transmisión. Y yo creo que lo que ganó el Vasco, todavía no se ganó nada a nivel títulos, pero lo que ganó es imponer nuevamente el respeto a los colores de Boca. Hace un semestre o un año o un poquito más también, venía un equipo como Unión, no por menospreciar, pero venía un equipo como Unión y se plantaba y por ahí te hacía dos goles, o le iba ganando y te plantaba, o te costaba empatárselo. Y ese respeto se lo está volviendo a dar a Boca, un técnico serio, como bien están diciendo, pero que además tuvo un primer ciclo injusto en cuanto a, digamos, que no fueron tan malos sus resultados. Obviamente quedó un poco marcado con alguna derrota en particular, pero fue un buen primer ciclo. Y pasaron prácticamente 12 años, si no me equivoco, y la verdad que se nota el cambio también en él, que está todavía más centrado en llevar a Boca por la senda esa de la seriedad y de que se respete a los colores. Muchas gracias, suerte, saludos para todos.
1: Hola chicos, buenas noches. Toro, camionero de San Miguel. Lo mejor que tiene Boca es que por fin tiene un plantel de selección. Jagger Herrera, Paredes, Delgado, Aranda, Flores, selección argentina. Lozano, Merentiel, selección uruguaya. Montero, selección Colombia. Palacio, selección Chile. Vareiro, cuando se recupere, también, selección paraguaya. Tenemos un equipo de selección. Y el Vasco que hace cambio tirando siempre el equipo para adelante. Y bueno, Paredes, que es el titiritero. ¡Aguante Boca! ¡Aguante Boca!
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3: Bueno, antes que nos vayamos, hay información de último momento que aporta Fernando Cis. Porque Burkina Faso, la selección con la que Argentina está pautada el amistoso de mañana, todavía no despegó de Casablanca, de la ciudad de Marruecos. Por lo tanto, a esta hora no hay que descartar que pueda cambiar el rival del partido de mañana. No que se suspenda el partido, sino que juegue contra otro seleccionado. Debido al nuevo retraso en el vuelo de la selección de Burkina Faso, repetimos, mañana Argentina podría jugar contra Benín. ¿Bien? Esto es solamente un cambio de rival hasta ahora. No hay más precisiones, principalmente porque la selección africana de Burkina Faso todavía no ha podido despegar desde Casablanca. Desde allí tenía un vuelo charter que llegaba acá a la Argentina el sábado en horas del mediodía, alrededor de la 1:00 p.m, como para marcar un horario estimado. Por lo tanto, mañana a esta hora hay que decir 00:37, antes que nos vayamos, insisto, el rival de mañana puede ser Benín. No sé, porque Fernando no ha sabido decirnos si es que se repite el mismo rival para el martes o si Burkina Faso juega el martes y Benín el sábado. Ahora, lo que hay que decir es que Burkina Faso todavía no salió de Marruecos. Desde allá tomaba el vuelo charter para viajar a la Argentina. Por lo tanto, no está confirmado que juegue mañana Argentina con Burkina Faso. En caso que se termine de cancelar ese amistoso, el partido va a ser contra Benín.
2: Bueno, esta es la información de Fernando Sís hasta ahora. 1:20 de la noche en la República Argentina. Habrá que seguirlo muy cerca y por supuesto mañana desde las 5 de la tarde, sea quien sea el rival, estaremos desde el camión de Dispo Radio, desde el estudio móvil, en la puerta de la San Martín. Allí nos pueden encontrar con la previa, el partido, el postpartido y una jornada que va a ser emotiva, que tendrá lugar el próximo martes. ¿Estás bien, Achita?
4: Muy bien. Tengo un datito.
2: Ah, pensé que tenías un...
4: Sí, también. Hubo oferta hoy.
2: ¿Oferta de qué?
4: De Estudiantes.
2: Ah, ok.
4: Por Marco Rojo. ¿Qué dijeron de Racing? Primero, que es insuficiente. Segundo, que no van a considerar ni bonus, ni premios, ni nada.
2: Ah, claro.
4: Si quieren ofertar, contante, sonante y en una sola vez.
3: La crocante.
4: La crocante.
3: Claro, porque, perdón, yo me meto porque agrego un poquito de información. Hoy alguien me dice, no, porque alguien de Estudiantes. Ofrecimos más de 1,000,000
4: sí,
3: por Rojo. ¿Un millón en mano? No, no. Un millón.
2: Premios, objetivos.
3: 1,000,000 final. Ah, entonces.
4: Si Estudiantes gana a Libertadores.
3: Claro, yo digo, si Argentina pierde con Flamengo, ¿cuánto le pagan? No, bueno, menos que eso. Ah, entonces no, no es lo mismo.
2: Claro, no es ofrecimos 1,000,000. Claro. Ofrecimos 1,000,000 si Estudiantes gana a Libertadores. Exacto. Ofrecimos 500 y la perdemos.
4: Y aún si hubieran ofrecido 1,000,000, sigue siendo insuficiente.
2: Sí, en 10 semanas deja ese jugador de Racing.
3: Yo creo que si vienen hoy Hacha con un palenque, ella hablando en estos términos, porque acaba de decir crocante, bichu.
4: Crocante dijiste vos, yo te dije sí.
3: ¿Te traen un palo en mano?
2: Tiene que terminar el predio de seis, Hacha.
4: Sí, está claro.
2: Ojo.
3: ¿Te traen un palo en mano? Ni siquiera lo mandan en un remis.
2: No, se lleva Milito, claro.
4: A Cococho.
3: Sí.
2: Claro, Milito se lo lleva en la autopista de Plata a Buenos Aires.
4: Gran imagen.
2: Tremendo. Hacha, hasta mañana. Descansa.
4: Mañana yo no vengo, así que...
3: Muy bien.
2: No, bueno, es una forma de decir, chao, Achita, me tenés cansado. Chao, Juanma, un placer.
3: Nos vemos el domingo, Hacha.
2: No, es insoportable.
3: Y acá
2: encima estás entrenado.
4: Viene, PNT.
3: Y sí. El domingo a la noche nos vemos en recuerdo.
2: Sí,
3: bueno, ya nos vemos temprano.
2: Dejo el aire caliente porque yo voy a estar en Argentinos Tigre.
3: Bien.
2: Así que va a ser la continuidad. Chao.

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2: Vamos a hablar con el actual técnico de Defensores de Belgrano.
3: Sí, el cabezón del tanque.
2: Que desde que llegó, cambió el ánimo, la confianza, los resultados y demás, y parece que llegó un mago al Bajo Belgrano. Mariano Campodónico, ¿qué tal? ¿Cómo te va? Esto es Diezpor Radio, en Tirá para Arriba. ¿Cómo estamos?
4: ¿Cómo andan, chicos? Buenas tardes, ¿todo bien?
2: Bien. Bueno, llegaste con la varita mágica, ¿qué pasó?
4: No, arrancamos mal porque perdimos en Bolívar, pero después, ya con dos semanitas de trabajo, como que nos fuimos conectando con los chicos, entendieron por ahí, de a poquito van entendiendo lo que uno pretende, yo lo voy terminando de conocer y la verdad que estos últimos cuatro partidos las cosas salieron bien y eso también te genera más confianza, ¿no? Y creen en lo que uno le está transmitiendo en cada semana.
2: Y ahora llega Ferro, ni más ni menos.
4: Sí, al puntero, sí. con un gran entrenador que lo aprecio un montón. Y que juega bien y que tiene buenos jugadores, tiene un gran plantel, pero la verdad que en estos últimos tres partidos locales que jugamos nos hicimos fuerte y bueno, creo que espero que le cueste un poco y que le podamos ganar mañana.
2: Mirá, estamos hablando con Mariano Campodónico, el técnico de Defensores de Belgrano. Lo hablábamos hace un rato con Pablo de Muner, el técnico de Godoy Cruz. ¿Cuál importante es en estos vaivenes que tiene el torneo de la Primera Nacional en cuanto a la regularidad o irregularidad de los equipos y a lo largo que es la confianza, ¿no? La cabeza de cada uno de los futbolistas que integran cada uno de los planteles?
4: Ah, fundamental. Yo tuve la suerte de jugarlo muchos años este torneo y en todos los años que me tocó y me tocó también conseguir cosas importantes, así todo tuve momentos complicados porque es tan largo el torneo que no podemos, ojalá se pudiera mantener las 40 fechas ganando, empatando y sin perder nunca. Ajá. Pero bueno, lo estadístico, lo más importante fue el año que me toca ascender con Belgrano Córdoba, cuando llega Russo Zielinski, nosotros en primera rueda estábamos anteúltimo.
2: Uh-huh.
4: Y nos metimos la promoción porque Russo nos convenció y fuimos acomodándonos de a poco, sumando puntos y terminando jugando la promoción con River y ganando esa promoción. Uh-huh. Y seis meses antes estábamos último. Uh-huh. Por eso te digo que yo se lo digo siempre en All Boys, en San Martín, Tucumán y ahora en Defensores, que esa rachita de tres o cuatro partidos, ese bajón anímico que va a haber durante el año, hay que tratarlo de pasar lo más rápido posible. Uh-huh. Así que creo que este equipo como que ya lo pasó, vinieron los buenos resultados, el otro día en Salta ganamos bien y creo que nos va a llegar a este sprint final de la mejor manera.
2: ¿Y cuál importante es lo que está diciendo? Que hay muchos equipos que se habían preparado indudablemente para pelear, por lo menos entrar al octogonal, después se verá quién haciendo o no, que no pasaron tan rápidamente esas etapas de bajón futbolístico a tal punto que están peleando por no descender. Estoy hablando de equipos como Quilmes, como Chacarita, como Chicago, que son históricos, que tienen nombre, pero que ya no se gana más ni con el nombre ni con la camiseta.
4: No, ni con los jugadores, por ahí que vos decís.
2: Exacto.
4: No, traigo los mejores. No, traigo los mejores.
2: Con el nombre de los futbolistas tampoco se gana.
4: No. Hoy está tan parejo para mí desde lo físico, de la intensidad, de un montón de cosas, de que hoy está muy parejo lo que es la B Nacional. Y a veces, acordate el equipo de San Miguel el año pasado. El equipo de San Miguel el año pasado buscó a los dos mejores nueve, a los dos mejores extremos, los dos mejores cinco. Y sí, peleó, pero llegó un momento que no le dio y te quedaste con un plantel terrible y no conseguiste el objetivo. Uh-huh. Y creo que por ahí bueno, fue Gimnasia de Mendoza y Estudiantes de Río Cuarto. Estuvieron ahí con un plantel no tan de tanto poder económico y consiguieron el objetivo. Así que hoy no te garantiza nada para mí eso, entender los mejores. Si vos estás convencido y por ahí tenés un 9 que vos lo convencés y un enganche que vos lo convencés y un extremo que vos lo convencés, por ahí menos jerarquía que otro y te da más resultados.
3: Mariano, obviamente cuando llegaste, cuando asumiste el cargo en Defensores, el presente era otro, la situación en la tabla era otra, y haces mucho hincapié en la palabra convencimiento. Si hoy agarro la tabla de posiciones, me encuentro con que Defensores está a 3 puntos de Bolívar, que es el último que estaría entrando al reducido, y a 5 puntos de en este caso de San Telmo, que es el que por diferencia de gol se estaría ubicando con el tema del descenso. ¿Cuál es hoy la intención de Defensores, ese convencimiento de decir, bueno, vamos a terminar de una vez por todas de sacarnos esa cuestión del descenso que quizás en algún momento estuvo medio complicado, o ya directamente la mira es el objetivo y el convencimiento nuestro tiene que estar en entrar al reducido como sea?
4: Yo creo que tenemos que apuntar a estos 3 partidos que vienen pensando en la zona baja. Y eso nos va a llevar a saber que en 3 fechas más podemos llegar a estar en la pelea de meternos en la zona de los 8. Pero creo que los 8 o 9 equipos que estamos ahí metidos en la zona de descenso no nos podemos descuidar ni un solo segundo. Por eso te digo, y es lo que decís vos, ¿no? Tenemos que estar atentos y saber que que mañana tenemos que ganar y si no sumar. Y tratar de sacar un poquito más de ventaja de ese grupito de esos 4 últimos que hoy están bastante comprometidos.
2: Tanque, ¿quién juega mejor, Juan Manuel Sara o vos?
4: Juanma se fue a jugar de afuera, jugó en Europa, y por ahí no lo vi jugar tanto. Los dos teníamos algo. Si no, no hubiéramos jugado tanto tiempo y no hubiéramos jugado en tantos equipos. Vos tenés que decir si yo jugaba bien o mal. Juan, sí, para mí Juan también jugaba bien y ahora me gustaría emparejarlo como entrenador, ¿no? Él viene ya teniendo un gran laburo como entrenador, primero de ayudante de campo de Diego y ahora como uno, y bueno, hay que tratar de ir por ese camino.
2: Para mí vos eras más goleador que Juan. Juan hacía goles, Juan jugaba bien de verdad, pero vos eras más goleador.
4: Puede ser, sí.
2: ¿Te gustó eso?
4: Sí, vivíamos el gol, así que... Igual a los últimos años me gustaba más, me sentía más contento cuando daba un pase gol o cuando hacía un buen apoyo que hacer un gol. En los últimos años, primero quería hacer goles por todos lados.
2: Claro. Te iba a preguntar si te sorprendió Enzo González, porque no sé si tiene las características del 9 de área, pero es goleador.
4: Sí, es más un Julián Álvarez.
2: Claro.
4: Es eso que te pican a los espacios, que no paran de correr, que te presionan. Esos 9 nuevos que aparecieron, que antes eran esos segundo 9, porque por ahí el 9 posicional hoy no lo tenemos, porque el Topo también tiene esas características, ¿no? De no 9 de área. Por ahí más Ardáiz es un 9 más posicional, pero creo que Enzo está pasando un gran momento y que lo tiene que aprovechar, ¿no? Creo que si sigue así, el torneo que viene no lo vamos a poder tener con nosotros.
2: Mariano, vos sabés que estamos haciendo una consigna que está llamando y mucho en nuestros oyentes, y le preguntamos a qué jugador de tu club te hubiera gustado hacerle un partido de despedida. Primero te hago la pregunta a vos, ¿a qué jugador te hubiese gustado hacer un partido de despedida que no se hizo? Y también te pregunto a vos no te hicieron partido de despedida, mirá que sos ídolos en varios, ¿eh?
4: Sí, me hubiera encantado. En un momento se hizo un partido de despedida en Belgrano, que yo justo estaba viviendo en España, que me había ese año me fui a vivir a España, que le hicieron el partido de homenaje a Paolo Franchipa, también tiene esas características, ¿no? De no nueve de área, por ahí más Ardáiz es un nueve más posicional, pero creo que Enzo está pasando un gran momento y que lo tiene que aprovechar, ¿no? Creo que si sigue así, el torneo que viene no lo vamos a poder tener con nosotros.
2: Mariano, vos sabés que estamos haciendo una consigna que está llamando y mucho en otros oyentes.

0: ¿A qué jugador te hubiese gustado hacer un partido de despedida que no se hizo? Y también te pregunto a vos no te hicieron partido de despedida, mirá que sos ídolos en varios, ¿eh?
1: Sí, me hubiera encantado. En un momento se hizo un partido de despedida en Belgrano, que yo justo estaba viviendo en España, que me había ese año me fui a vivir a España, que le hicieron el partido de homenaje a Paolo Franchipane y a Mati Gili, y era para mí también, pero me hubiera encantado estar y no pude. ¿Y a qué jugador me gustaría?
0: Sí, vos,
1: a mi hermano, en Aldo Civi, me hubiera gustado.
0: Mira.
1: Creo que se lo merece porque es el arquero con más presencia en el club. Y nada, fue muy referente en el ascenso y creo que para muchos hinchas Aldo Civi es uno de los últimos ídolos que tiene el club.
0: Uh-huh. Y si viene, por ejemplo, la gente del Boys el día de mañana y te quiere hacer un partido de despedida, ¿vas? Sí, ¿lo aceptarías?
1: Sí, quiero mucho ese club, quiero mucho a la gente que trabaja, que a la dirigencia del club, aunque yo el año pasado me tuve que ir porque las cosas no salieron bien, pero tengo un aprecio con el club, un aprecio con la dirigencia y un aprecio con la gente que trabaja en el club. Como utilero, gente allegada al estadio. La verdad que es un club que quiero mucho y que si me llaman y me llegan a proponer algo así, me encantaría, sí.
0: Mariano, lo mejor para vos, para la gente de Defensores, mañana con un partido chivísimo, ¿no? Obviamente.
1: Sí. Bueno, les mando un abrazo a todos, pasen bien.
2: Dale, cabezón, abrazo,
0: ahí
2: suerte
0: está.
2: Mañana.
0: Chao, querido, chao. Mariano Campodónico, el técnico defensor de Belgrano, aquí en Tirá para Arriba.
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0: Muchas gracias.
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3: ¿Vamos al colegio?
4: Vamos.
3: Vamos a la escuela, que los chicos tienen que entrar y quieren cantar su canción. Con Víctor Heredia, el misterioso dragón, que va a hacer lo posible para que no construyamos la paz, pero no lo va a conseguir. No lo va a poder evitar. Porque nosotros vamos a llevar nuestro ladrillo

0: ganas al cole, ¿eh? Y van a pasar cosas lindas. Primero va a haber recreo, primero y principal. Y segundo, vamos a aprender. Es tan bueno saber.
1: La colina.
0: Te da tantas ventajas saber. Y no depender de lo que otro te cuente.
1: Aquí, y ante todo
0: y aparte se va cantando.
1: Con su fuerza.
0: Se va cantando.
1: Intentará parar la construcción.
0: Ayer en Ezeiza estábamos para despedir a Pedro y se nos acercaban un par de padres que venían cantando.
2: No, ¿en serio?
1: Sí. De sol.
2: Qué lindo.
1: Y estas ganas de vivir.
0: Una flor y un corazón y una porción de sol. Y ya estamos. No necesitamos más que eso. Si viene con una facturita, un sanguchito de miga, ¿no? Un chori con pan. No se le niega nada.
3: Salute la barra loca. Acá Claudio de Gerli, buen jueves. Voto por la canción de Volver al Futuro, muchachos. Y Rufi,
2: ¿sí?
3: Lo saludaste hoy al profe Pellegrini, que es el día de las personas de edad. Y también les dejo un chistecito para que los chicos y las chicas de la escuela le cuenten a sus compañeritos. Estaba el chabón en la entrevista de trabajo y el gerente le dice: muy buen currículum, mi amigo, muy buen currículum. Yo diría que el trabajo ya es suyo, pero debo hacerle una última pregunta. ¿Sabe hablar inglés? Y el chabón empezó a transpirar como testigo falso y le dijo: sí. Bueno, a ver, dígame un ejemplo. ¿Cómo se dice yo tengo apetito en inglés? El chabón le manda: hay hambre.
0: Muy bien.
2: Muy bien, ¿eh?
0: Muy bien.
4: Una flor, un corazón y una porción de sol. Y esas ganas de vivir. ¡Vamos, carajeros!
0: Empatan 0-0 Japón y Ecuador. Ecuador no pasa a la mitad de la cancha.
5: Qué mal estado tiene el campo de juego de Yokohama Marino.
0: Muy pesado, muy pesado el campo de juego. Y Ecuador que aguanta.
6: Es que ahí jugaron más temprano Nueva Zelanda y Panamá.
0: Ah,
6: en la Copa, es una Copa.
0: La Copa Grim. La que ganó alguna vez Argentina con Basile.
6: Ganó Argentina, exacto. Jugó dos veces Argentina. Una con dos goles de Bati, los que vos recordás seguro. Una a Japón y otra a Gales. Y el otro fue un partido solamente, 4-1 lo ganó. En 2003.
0: Ah, 2000.
6: No. En el 92 y en 2003.
0: Ah, con Bielsa.
6: En 2003, sí.
0: No me acordaba la del 92 con Basile, me recordaba.
6: Copa Kirin. Es una cerveza. Está ahí en los, por todos lados.
0: Está auspiciando todo.
6: Claro.
2: ¿Esos carteles están en el piso? ¿Cómo es ese cartel? Porque parece...
6: Ah, va a decir los del arco.
2: Los del arco, ¿cómo es?
6: Sí, eso sí.
0: Sí, es una alfombra.
6: Con lona.
2: Ah, ok.
7: Está hecho con perspectiva para que la cámara lo muestre como si estuviera parado.
6: Y acá el ganador juega con el ganador del partido de hoy porque fueron a penales.
0: Nueva Zelanda y Panamá.
6: Y Panamá.
0: Ganó Nueva Zelanda.
6: Ganó por penales y también el perdedor juega por el tercer puesto. Pero eso va a ser en Tokio, en el Estadio Olímpico.
0: Es ahí a 20 sí. minutos de metro, ¿no?
6: Sí.
0: Vas en un tren, en media hora estás.
6: El lunes.
0: O sea, vuelve a jugar el lunes Ecuador allá. Se jugó así y se quedó. Lo que le va a costar recuperar el sueño a los que estuvieron ahí, Galinde, avísenle Huracán, ¿eh?
7: Lo cargadito que van a volver, ¿eh? El free shop, las cosas van a comprar.
0: No, pero más que free shop, yo te digo, cuando volvés quedás tonto 20 días.
7: Y claro, sí, pues.
2: Y es lejos, sí.
6: De hecho, Gallardo habló del tema de las distancias, ¿no? De ir tan lejos a jugar amistoso.
0: Y bueno, pues ya estaba arreglado antes de que él fuera entrenador. No podía negarse. Jugó tres partidos, o sea, este es el segundo que juega, el lunes jugará el tercero. Y habrá sido con toda la adaptación al horario. Después tendrá que encontrar algo en su sistema. No tiene la pelota Ecuador, no consigue tenerla. Raro en un equipo de Gallardo. Es cierto que enfrenta a uno de los equipos con mejor posesión del mundo. El toque de Japón es su distintivo. Si algo hace bien Japón es tener la pelota, hacerlo con dinámica, con pase corto, a ras del piso, levanta poco la pelota. Y Ecuador propone esperar y salir, tampoco tan rápido. Y no hay altura, no hay nada, ¿eh? No es que están regulando, simplemente quieren dormir el partido teniendo un poco la pelota. Sale rápido Ecuador, Japón digo, presiona y donde estabas, en mitad de cancha, de golpe estás en el área propia, comprometiendo a los defensores ante la presión japonesa y lo obliga a perderla. Y así va. Casi media hora de primer tiempo, 0-0. Empatan Ecuador y Japón.
8: Una flor, un corazón. Vamos con Michael Fox.
0: Mira.
8: Bueno, buen día arriba, carajo. Acá estamos con Josefina San Vicente, totalmente dormida.
0: Un beso a Josefina.
8: Que, por supuesto, vamos con Volver al Futuro. Se las hice ver. Y se comieron las tres, sí, claro, de una.
0: Y los míos también. Les hice ver la uno, en un día habían visto las tres. Se fanatizaron mal. Todavía son chiquitos para ver Rocky o para entenderla, sobre todo. Bueno, ¿cómo viene la votación, Dani?
9: A ver. Opa.
0: No, Rocky es una cosa.
2: Mirá que pará, bastante bien Volver al Futuro.
0: Muy bien Volver al Futuro.
9: Sí, vos que no la votaste, lo decís.
2: 9-10. No, yo iba a votar a Rocky. No, nunca voté Volver
9: era
2: al Futuro.
9: Era muy cantado.
2: Si quieren, búsquenle así.
0: No. Salito. O sea, vos votaste por... todas las que se opusieron.
2: No es que no me gusta.
0: Votate por Superman.
2: Y puede ser, no sé ahí, puede ser uno cualquiera de las dos, pero puede ser que haya votado por Williams. Pero no estoy en contra de Volver al Futuro. Me parece que está buena, pero entre Rocky y Volver al Futuro me quedo con
0: Ahora, fíjate que en la final no lo aparece. Mucho. En la final aparece Evangelis con Blade Runner.
2: Que es fútbol de primera.
0: Y si no era Henry Mancini. En la otra semifinal están Bill Conti y Alan Silvestri. No está ni Ennio Morricone ni John Williams.
9: No.
2: Igual.
0: Mira, entre las cuatro mejores.
10: Hola, buen día. Una flor, un corazón, una porción de sol y esta gana de vivir.
11: Hola arriba, carajo, estoy alegre. Yo voto por Volver al Futuro.
2: Muy bien, alegre.
10: Y acá el papá Alegra también vota por Volver al Futuro. Abrazo, nos vemos.
12: Hola Gastón y equipo. Hola. Soy Francisco de Cañuelas. Hoy es el cumpleaños de mi mejor tía. Y le puede mandar un saludo gigante.
0: ¿Cómo se llama la mejor tía?
12: La tía Malu se llama.
0: Malu, ahí está. Un beso grande para ella. Qué grande. Mirá el sobrino cómo la quiere.
2: ¿Cómo contestó el mensaje? Como...
0: ¿Viste?
2: Zen Lee, ¿eh?
0: Bueno, escuchá esto que me manda Galluso. A ver, necesito que jueguen. Yo ya vi los nombres, con lo cual no puedo jugar. Voy a hacer el árbitro acá. Ayer volvió a marcar Lautaro Martínez para la selección argentina. El primer gol en la victoria por 4-0 ante Bolivia. Y está cuarto en la tabla de goleadores, se pone a uno de que está tercero. Si decimos los 10, uno es Lautaro. ¿Quiénes son los otros 9 máximos goleadores de la selección nacional en toda la historia?
9: Messi.
2: Batistuta.
0: Bien. El tercero.
9: Agüero.
0: Bien. El cuarto, Lautaro.
2: Sí.
0: Listo, hasta ahí tenemos Messi, Batistuta. Messi con 125 goles. Segundo, Batistuta con 54. ¿Se acuerdan cuando nos preguntábamos si Messi llegaría al récord de Batistuta? Agüero con 42. Lautaro con 41. Sigue la lista, a ver.
2: ¡Sigue la lista!
9: Higuaín
0: está séptimo.
2: ¿Y María?
0: Di María está octavo con 30. Bien, Higuaín bien. Tiene 31.
2: Maradona. 31 en 30, Maradona. Muy
0: Maradona bien. Está sexto con 32.
9: Crespo
0: está quinto con 35. Así bien. Que tenemos... Messi 125, Batistuta 54, Agüero 42, Lautaro 41, Crespo 35, Maradona 32, Higuaín 31, Di María 30. Nos quedan el noveno y décimo puesto que hicieron 24 y 23 goles respectivamente.
2: ¿El pájaro Caniggia?
0: No.
2: ¿Cómo me fui a la...
0: No hizo tantos goles.
2: No, la verdad que no, me fui a la mía.
0: No, aparte, son anteriores.
2: Son Kempes.
0: No.
9: Pasarela.
0: Décimo puesto para Daniel Alberto no. Pasarela.
2: ¿En serio?
9: Una bestia. Sí.
0: Hizo 23 goles en 68 partidos. Un gol cada 3 partidos. Un animal.
2: Qué groso.
0: Un animal.
2: ¿Y el noveno?
0: Noveno.
6: De las primeras épocas. ¿Estábile?
0: No tan lejos. Jugó Mundial. Un Mundial que dejamos una buena imagen, aunque el episodio no tiene tanto que ver con lo deportivo, sino con lo que hizo su capitán.
2: Ah, sí. ¿En el 66?
0: Sí.
2: Me derrotas. No, por lo de la banderita, digo, sí. Es eso. Bueno, él.
6: Ratín no.
0: Ratín no fue. No. Ratín jugaba de 5.
2: No sé quién fue en el 66.
0: Cabile,
6: no.
0: No, estaba
6: en el 90. Más estaba.
0: Estaba Pinino, pero no fue.
6: No.
2: En el 66. Déjenme
0: goleador. Hizo goles en ese mundial. Goleador. ¿Dónde jugó? Ah, fue goleador.
6: ¿Se fue hace poco?
0: El hijo fue goleador.
6: No.
2: El hijo cree.
0: El hijo fue goleador. Fue más goleador él que el hijo. Pero el hijo en un club es amado. Amado mal.
2: La bruja.
0: No.
2: La bruja vieja.
0: No, Verón, no fue al mundial, Verón.
2: Bueno, tiene por qué pensé en un hijo amado. Pará, por la época no estábamos tan lejos.
0: Muy bien la médica.
2: ¡Ay, a ver el señorito! ¿Qué? ¿La médica? Saca ahora.
0: Muy bien, Pablo, la médica. Mira que yo pensé que con estas pistas ya las.
5: Sí, tengo, sí, no, bueno, deberías saberlo.
0: No, yo sí, yo entiendo que vos no lo quieras mucho, pero bueno.
2: Bueno, es del rojo.
0: No.
2: Ah, ¿no? No sé.
0: Pero entiendo que algún gol le habrá hecho. Padre e hijo. Pero más padre que hijo. El goleador histórico es el padre. Noveno en el puesto.
5: ¿Artime?
0: Muy bien. Muy bien, Jordán Galiquio. Muy bien, Fede Picasso. Y, bueno, muy bien, Achita. Luis Artime. Después está el hijo Luis Fabián Artime,
5: claro.
0: Amado en Belgrano de Córdoba. Salido de Ferro.
5: Que jugó en Independiente.
0: Pero nadie se acuerda. Bueno, ahí están los 10. Mirá dónde está Lautaro. A un gol de Kun Agüero. Y cerca, yo te digo, con los partidos que le vienen y con el protagonismo que va a tener.
2: Al Bati lo alcanza.
0: Y lo va a alcanzar a Bati, sí. Lo va a alcanzar a Bati. Habrá jugado mucho más partidos que Bati.
2: Claro.
0: Porque Bati hizo. 54 goles en 77 partidos y Lautaro lleva 41 en 85.
2: Ya lo pasó en partidos.
0: Sí, en partidos lo pasó y en goles no, con lo cual el promedio de gol, el animal es Messi, que hizo 125 en 205 partidos. Alcanzalo si podés.
13: Hola, radio. Fernando Bauti, votamos por Volver al Futuro.
2: Son dos ahí.
14: Hola, soy Luz. Estamos con mi papá.
15: Hola, Luz.
0: Sí, hola.
14: No sabemos quién es el otro, pero vamos a votar por Rocky.
15: Rocky.
14: Dos votos para Rocky, por favor.
2: Muy bien.
14: Gracias.
0: Luz. Muy bien.
14: Adiós.
0: Luz. Chao.
2: Bien, Luz ahí carpiendo a todos, ¿eh?
0: Muy bueno, bueno. Sí, hola.
2: ¿Hizo acordar a Gusti?
0: De Gusti. Cuando sea grande, ¿no es cierto que te gusta?
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17: Hola, Gastón. Somos Feli y Guille. Beso grande.
0: Qué bien. Ah, mis amores. Beso grande para ustedes. Y buen día.
18: Hola, soy Lourdes y voto por Volver al Futuro.
19: Yo soy Mercedes, también voto por Volver al Futuro.
20: Hola, somos Feli y Guille. Votamos por Volver al Futuro.
21: Sí, yo también.
22: Los papás de Feli y Guille también votamos por Volver al Futuro.
0: Ahí está. Bueno, bien. Son 4 votos para Volver al Futuro. Vale.
23: Buenos días, soy Freya. Y quiero votar por Volver al Futuro.
24: Yo también voto Volver al Futuro.
25: Una flor, corazón y una porción de sol. De esa ganas de vivir.
0: ¡Qué grande, Cachito!
2: ¡Cachito!
25: Soy Cachito.
0: Sí,
21: Cachito. ¿Votamos por?
25: Con Rocky.
2: Por Rocky votó.
25: Cachito. Beso a todos.
0: Beso, mi amor. Qué fenómeno, beso. Cachito. Hay que ir a Salta, hay que ir a Salta. Entre Marco Milinkovic y Cachito tenemos que ir a Salta.
2: Sí, por favor.
0: Y después las empanadas. Sí. Si hay empanadas, mejor.
2: Y de todo hay
0: para. Y si hacer. No hay empanadas, dicen porque no vamos.
2: Hay la empanada.
1: Hola, soy Facundo Villarreal, voto por la canción de Rocky. Chao, beso.
0: Chao, Facundo.
2: Chao. No, vas a Salta y te comes, creo que. Encima son más chiquitas las empanadas. La cantidad de empanadas que ricas son.
0: Mil. No, que no se puede comer mil empanadas.
2: Yo creo que
5: no
2: llegás.
0: ¿Dónde dice la Constitución que no se puede?
2: No.
0: Hablando de lo que dice la Constitución, de lo que no dice. Y si no, vamos a la Corte, total. No importa lo que diga la Constitución, ¿no?
2: Imaginás que, no sé, por Constitución podés comer tres empanadas, ¿no? Por día, ponele, en Salta.
0: Es como una empanada gallega, mira que
3: ser claro, muy grande.
0: ¿Por qué a la tarta se le dice empanada gallega? A la de atún.
2: No sé. Pero mi abuela hacía empanada gallega.
0: Es empanada gallega, pero es en forma de tarta.
2: Sí, es una empanada gigante.
0: No, pero no de calzón. Era una tarta que se le llama empanada gallega. La que tiene atún, morrocito, sí. Cebollita y todo. Pero no es en calzón, es el calzón napolitano, que es la empanada gigante.
2: Mi abuela hacía como un calzón así, ¿sí? Empanada.
0: Ah, mira.
2: Es una empanadota, como para una persona, claro, de 6 metros.
0: Mi mamá la hacía en tarta y la llamaba empanada gallega.
2: Qué rica, esa tarta de atún con el atún caliente. Porque hay algunas que frío.
0: Y algo, sí. y algo en el vaso, pues si no, un matafuego.
2: Qué rica, me gusta. Igual el morroncito con el atún me encanta.
0: Y la cebollita.
3: Todo eso. El morrón son top.
2: Me encanta, sí, me salía bien
0: a mi mamá.
2: Debo esa tarta, qué rica, ¿no?
0: Le salía bien a mi mamá. Esa, la de jamón y queso, pues le ponía tomate, rodaja y huevo. Sí. No sé qué queso le ponía, nunca le pregunté qué queso le ponía.
2: Todo el que había dando vueltas que sobró,
0: sí,
2: culitos.
0: Pero era un queso que iba justo con esa tarta. Y la masa hojaldrada.
2: Yo uso la criolla, la seca. ¿Viste que sos o de hojaldrada o de...
3: Claro.
2: O después la que quedó en el chino, eventualmente. Sí. La que quedó.
5: Team hojaldre, team chino.
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0: Hay córner para Ecuador. Despeja el arquero, zurdazo. Uy, qué cerquita del travesaño. Bueno, 41 minutos del primer tiempo y la primera serie para Ecuador en el partido. Ahí en Yokohama, donde Barcelona le ganó a River en el 2015.
2: Quedó bien, ¿eh?
0: Donde Boca le ganó al Milan en el 2003, en 2007 ahí perdió con el Milan. En el mismo estadio.
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0: Hay córner para Ecuador. Despeja el arquero, zurdazo. Uy, qué cerquita del travesaño. Bueno, 41 minutos del primer tiempo y la primera serie.

0: 2003, perdón. 2003. En 2003, en 2007 ahí perdió con el Milan. En el mismo estadio.
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2: Primero la saludamos y después hablamos particularmente de lo que sucedió en Santa Fe, nada más y nada menos. Así que nada, gracias por estar, Micaela Levalli, a quien saludamos, Pablo Viola te saluda. Y después felicitaciones, lo que vimos a mí me emociona muchísimo, me imagino que a vos también muchísimo. ¿Cómo te va?
3: Hola, ¿cómo estás? Bueno, gracias primero, gracias. Y sí, no, la verdad que fue una semana soñada, diría yo, no solo las competencias en sí, todo el evento fue, nada, la pasé muy bien y fue algo inolvidable para mí. Y sí, este año, digamos, como decías, capaz que tuve otras competencias importantes, pero algo que mi entrenador me dijo desde el año pasado y que me lo repitió todo el año, es que para nosotros lo más importante de este año eran estos sudamericanos, y lo importante era, nada, tratar de, obviamente, estar bien para todo lo que tocaba y todo, pero hasta en un momento él no sabía si hagamos la gira en Europa o no, como que medio como que no quería, porque a él le importaba mucho que yo no llegue cansada a este evento, ¿viste? Porque, nada, estos sudamericanos, primero que eran clasificación al Panamericano y después que eran Argentina, y son eventos muy importantes donde está el Comité Olímpico, todo, y nada, para nosotros era lo más importante. Y bueno, haber podido igual hacer todo lo del año, pero llegar también a este es, creo que, el mayor logro de todos.
2: Imagino que tiene que ver una forma de exhibirse, de darte más a conocer por el hecho de ser en condición de local, y muchas veces uno está en Europa y sale una marca bárbara, pero no sale tanto en los medios como salió. Pero yo quiero insistir sobre la prueba de 1500 metros. Háblame un poco de eso, porque la verdad que a mí me emocionó mucho verla, también relatarla. Fue apasionante, hasta la última vuelta fue increíble.

0: Carril 12, carril 2 seguro.
1: Sí, sí, sí. Bueno, yo eso del carril 2 era más que... Sabía que corres más, porque la verdad es que corres más, es una vuelta.
0: 7 metros más.
1: Y sí. Y, pero bueno, en ese momento en el que capaz agarrás velocidad, si te arriesgás a que se te cruce alguien o pase algo, viste, te afecta mucho. Y nada, el tema de la última recta, mi entrenador me había dicho, viste, como que por ahí yo en las carreras anteriores, de así desde el año pasado en el Sudamericano, este año en el Ibero, el Pana, todo, capaz era yo la que hacía ese cambio en el último 500, viste. Uh-huh. Y él me dijo, capaz que otras chicas lo hagan, ¿viste? Y nada, porque la gente me comentaba a mí, es una estratega, todo, y en realidad yo solo soy una chica obediente de su entrenador, porque el que tuvo la estrategia es él. Y él me decía, si las chicas no hacen el cambio en los últimos 500, lo empezás a hacer vos progresivo, y si lo hacen, me dice, fíjate, si lo hacen muy brusco, o sea, de aumentar el ritmo muy brusco, me dice, no te desesperes, no te prendas tan rápido, porque dice, eso va a afectar, o sea, en el último 100 no van a tener piernas, me dice. Así que aumentá, pero más progresivamente, y que te quede un, viste, piernas para el último 100. Sí. Y nada, o sea, obviamente yo trato de estar confiada, concentrada y dentro de todo serena para seguir eso, pero un poco de miedo me daba, porque sentí que se te van en un principio, viste. Y yo faltando 150 metros iba cuarta, quinta, o sea, uh-huh. Y ya se terminaba. Y nada, tuvo razón, porque si ves el video, las chicas en los últimos 100 metros estaban bastante endurecidas, y ahí es donde yo pude hacer un último cambio y sacar diferencias solo en 100 metros, o sea... Pero bueno, es todo un trabajo mental de no desesperarse y de confiar en la estrategia.
0: Tenías resto, y eso se notó. Yo creo que el roce también en Europa quizás sirvió para este tipo de situación, porque venías además con récord nacional, sudamericano inclusive, y nada, salió muy bien, y creo que el hecho también de que la primera carrera de las que corriste haya sido la más explosiva... también te dio un resto para lo que restaba después, ¿no? Porque si hubiera sido por el primero el 5000, por ahí no llegabas tan bien al 1500, y eso se notó tu confianza, sí. Se notó a ver, tu entrenador es Leo Malgor, y esto también hay que hablarlo, ¿no? Una persona con muchísima experiencia, de Mar del Plata están saliendo, en el último tiempo, de los mejores fondistas y medio fondistas de la Argentina, y me imagino que ampararte en su experiencia también sirve muchísimo.
1: Sí, sí, yo me ha pasado un millón de veces, capaz me dice algo que a mí me parece muy loco, o capaz que uno duda que lo va a poder hacer, pero siempre termina teniendo razón, te diría el 99% de las veces, y bueno, entonces como que con los años aprendí que como a callar mis dudas y confiar si él desde afuera, digamos, puede ver algo, y con su experiencia, más que nada de esto decís, que han pasado tantas atletas buenas, no solo es un entrenador, sino que es un entrenador que ha tenido ya atletas olímpicos, todo, y ha pasado por un montón de Juegos Suramericanos, entonces, nada, confiarme en esa experiencia, y sí, las competencias que he tenido este año, ya viniendo del año pasado, también me dieron esa confianza de que yo ya había corrido así progresivo y que saber que lo podía hacer, ¿viste?
0: El hecho de que hayas participado en la de 5000, porque esta fue en la tarde-noche, que a veces también suma un poco eso por el tema de lo climatológico y demás, después me contarás qué tan duro fue, porque Santa Fe suele tener humedad, que hayan sido... medio día después, un poquitito más, lo de los 5000, ¿sirvió? ¿Planteaste la carrera un poco más especulativa y después le sacaste diferencia porque tenías, de hecho, segunda, tercera y cuarta hicieron mejor marca personal y tu mejor marca personal estaba lejos, con lo cual uno estima que también pusieron un poco sobre la mesa eso?
1: Sí, nada, fue más que nada por, había la que quedó cuarta, había corrido el 10000, había tenido un día de recuperación, por el 10000 fue el martes, el 5000 fue el jueves, eso lo sabía, ella era como de las más fuertes, pero bueno, nada, no, la estrategia, la verdad, esta capaz que era más simple, son muchas vueltas, y fue ponerme atrás del pelotón y esperar que pueda aguantar más allá de las piernas gastadas del día anterior.
0: Pero en el final le sacaste un campo.
1: Sí. Había diferencia. Sí, la verdad que arrancamos muy rápido. En ese momento un poco me asusté porque todavía tenía como los músculos como un poco, viste, sentidos. Sí, y me fui acomodando en el ritmo de carrera y después me di cuenta de sentidos. Sí, y me fui acomodando en el ritmo de carrera y después me di cuenta que nada, como que las chicas se cansaron, ¿viste? Y bajamos bastante el ritmo y ahí ya iba muy cómoda y nada, como que ya a mitad de carrera como que sentía que iba a tener resto. No sabía si la otra también tenía resto, pero nada, me di cuenta que una de las más fuertes, que era la de Ecuador, la que ganó el 10.000, que salió a correr y iba tirando, ella ya iba muy cansada. Así que, bueno, nada, sí, en un momento como que lo miraba a mi entrenador a ver qué hacer, si salir a correr ahí, porque eso, yo tenía la sensación de que las chicas ya estaban muy cansadas, y no, él me gritó, esperé la última vuelta, y era muy gracioso, porque faltando más o menos 3 vueltas, yo lo miro a Leo, y Leo me dice, esperá la última vuelta, claro. Sí, esperá la última vuelta, y pasamos, y estaba el entrenador de Perú, y le grita a la de Perú, no la dejes para la última vuelta, salí ahora, no la dejes para la última vuelta, le gritaba, así que,
0: nada, pues los
1: entrenadores también, quinta. Trabajo, de... sí, la de Perú terminó tercera.
0: Ah, mira, segunda,
1: la
0: que terminó quinta, sí. La de 1500, sí, tenés razón, claro. igual no le daba, o sea, sí, estuvo bien.
1: No, sí, ella en un momento faltando esas dos, tres vueltas salió adelante, pero bueno, después la última vuelta la volví a pasar, pero bueno, obviamente los entrenadores también nos empiezan a conocer a los otros atletas, mi entrenador también me va diciendo, fíjate que esa es tal, esa tal. Y bueno, a eso también ellos, es como que es una parte del trabajo de ellos también, es conocer un poco de nuestros rivales.
0: La de 3.000 con obstáculos quedaste como el blooper del torneo, no pasó nada después, ¿no? De lo físico está todo bien.
1: No, sí, estoy como que me duele la rodilla y del golpe, pero nada, camino normal, todo. Justo ahora tengo vacaciones, así que eso me hizo no preocuparme nada, porque no es que me tengo que recuperar rápido para volver a entrenar y todo, así que puedo dejar que los golpes se curen bien
0: naturalmente. ¿Qué fue? ¿Apoyaste el pie en el obstáculo o quisiste saltarlo?
1: No, como viste, vos pasas la primera pierna de ataque y en la de recobro levanté muy poco la rodilla, entonces di la rodilla y por eso también giré y caí de espalda, ¿viste? Bueno. Pero bueno, nada, es como que yo venía de interín de querer acercarme a Belu y me desesperé, capaz, y la poca experiencia en la prueba y mala técnica hizo la caída. Pero bueno, nada, o sea, es como que por un lado digo, quería la plata, y por otro digo, no me puedo quejar, o sea, no quiero quedarme como con la sensación de un poco de, uy, qué hubiera sido, porque en realidad fue un torneo increíble, creo que tuve el mejor desempeño de mi vida, poder bancar 3 competencias en 3 días de fondo, y nada, me di cuenta que como que todo el entrenamiento, viste, tuvo su fruto, más que nada por eso, por las medallas y todo, pero el haber podido aguantar 3 días, no lesionarme por fatiga, digamos, el cuerpo estaba preparado para poder aguantar esas 3 competencias que son largas, o sea, el 1.000 es la más corta, pero es muy explosiva, pero después 5.000 y 3.000 con obstáculos, el 3.000 con obstáculos aeróbicamente es más que un 5.000, porque imagínate el esfuerzo que haces en pasar todo, sí, y bueno, irme con 3 medallas, no, yo lo conté en algunos lados, yo fui a lo de Surpasado el 2022, y solo corrí 5.000, terminé la última vuelta peleando el tercer puesto con un atleta de Perú, y quedé cuarta desmayándome, me llevan silla de rueda del esfuerzo que hice, y así quedé cuarta, cuando me desperté del desmayo y vi que había quedado cuarta, lloré, me fui muy triste, porque había hecho mucho esfuerzo físico, pero bueno, claramente no estaba tan entrenada o tan preparada, y esta vez pude darle revancha y más, o sea.
0: ¿Y por qué pensás que llega en este momento tu madurez, podría decirse, deportiva, que ahora es como que, a ver, ¿tiene que ver solo con la faz deportiva o también tiene que ver mucho con una faz mental, con una mayor confianza? Porque también, ¿no? No es que surgieron estos eventos este año, ya viene siendo progresivo en los últimos 2 años y medio.
1: Sí. Sí, bueno, por un lado, yo dejé de correr a fin del 2023, en un principio por una lesión y después como que sentía que no tenía sentido volver porque, como te digo, las últimas competencias capaz que clasificaba, pero nunca hacía medalla, nunca hacía podio y, viste, uno quiere eso, ¿no? No es que a nosotros nos da igual si salimos primero o si salimos sexto, quinto, o sea, no es lo mismo. Uh-huh. Y nada, como que había perdido las ganas, sentía que no tenía sentido, que capaz no era para mí como pensaba cuando era chica. Y cuando lo dejé, y yo siempre me mantuve en contacto con mis compañeros, mis amigos de atletismo, y los vi a correr, me di cuenta que no, como que yo quería estar del lado adentro, pero que tenía que hacer cambios si iba a volver, ¿viste? Porque si iba a volver, que no sea para lo mismo, si no iba a volver a dejar. O sea.
0: ¿Y qué cambios hubo que vos sentís que hubo fundamentales?
1: Sí, primero la decisión de que, bueno, quiero esto y no otra cosa, ¿viste? Porque si no, siempre estaba en el medio, siempre ahí dudando si estar, si darle más bolillo a otra cosa, y bancarme, no sé, hasta decir, bueno, la verdad que económicamente en un principio capaz no voy a estar bien, pero es lo que quiero, o sea, no estar buscando todo el tiempo otros planes B, planes C, ¿viste? Y después nada, yo estoy en pareja y estoy muy bien, eso me hizo muy bien, la verdad que Male, mi novia, me acompañó un montón, y mi vida en general, la gente con la que me juntaba, acercarme más a los que me hacían bien, alejarme de la gente que me hacía mal, y ahí fui madurando y queriendo ser más fuerte mentalmente, en un principio más diciendo como, bueno, actuando como si fuera la persona que quiero ser, aunque todavía no lo sea, hasta que en un momento ya me volví eso, ¿viste? Ya se me hizo más natural el no faltar, el escuchar más a mi entrenador, el ser más comunicativa con él y más respetuosa en el sentido de seguir al pie de la letra el plan, porque si él me lo daba, lo tenía que hacer así, y nada, confiar. O sea, la verdad que también yo volví por el día que le mandé un mensaje diciéndole, Leo, no voy a volver más a correr, te agradezco por todos estos años. Su respuesta fue como que él me quería mucho y que yo era una buena persona y todo lo demás, que me agradecía por estos años, pero que él me quería decir que las condiciones todavía estaban y que el día que yo quiera volver, él me iba a estar esperando. Y bueno, entonces el día que yo pensé en volver, sabía que lo más importante, que era una guía, estaba ahí. Por eso también lo aprecio tanto, ¿viste? No solo por todo lo que me ayudó desde que arranqué, retimo, yo arranqué con él, sino también ese momento en el que fue muy importante y no me soltó la mano, ¿viste?
0: Bueno, él tiene la experiencia esa, ¿no? De reconocer el talento y reconocer las capacidades. Y vos recién mencionaste sobre que él, teniendo la experiencia que ha tenido atletas sudamericanos, panamericanos y olímpicos, él ve algo en vos. ¿Vos también ves algo a partir de esto sobre el año que viene, la experiencia que vas a vivir panamericano, y por qué no Los Ángeles en 2 años?
1: Sí, yo sí, o sea, bueno, más allá de la de que gracias a Dios, obviamente condiciones físicas tenés que tener un poco, pero creo que tengo la mentalidad a la hora de correr y tengo esa garra, siempre con Sofi Luna, que es mi compañera, la que estuvo en el 10.000, siempre decimos, nosotros la diferencia es que tenemos sangre de barrio, venimos de abajo, ¿viste? Y a la hora de correr esa garra o esas ganas de que das la vida en ese momento y nada, o sea, imagínate que para mí el atletismo significó eso, significó una oportunidad de vida, no era hacer una actividad. Así que nada, sí, yo creo que esa actitud, esa mentalidad y el hoy estar disfrutando de todo lo que es el deporte, de compartir con los chicos, de que eso también es muy importante y que a veces yo veo mismo, he aprendido a ver que capaz el que se encerraba mucho tratando de cuidarse, no compartir con nadie, después no rendía en competencias. En cambio, cuando uno trata de disfrutar toda la experiencia, por eso te digo, fue toda una semana increíble para mí, porque desde el momento en que llegué y pudimos disfrutar de conocer la Villa Sudamericana, del comedor, de lo voluntarios que te atienden bien y valorar todas esas cosas, ser consciente de que son cosas buenas, con toda esa energía positiva vas a correr.
0: Vos sabés que recién estuvimos hablando con Cecilia Dele, que es representante de natación, y también con Celeste de Arcángelo, que es representante de gimnasia rítmica. Y hay una diferencia, y es muy buena la diferencia, porque Cecilia dijo que es un sueño Los Ángeles. Y cuando yo se lo planteé también a Celeste, me dijo, ¿es un sueño? Y ella me dice, no, para mí no es un sueño, para mí es un objetivo. ¿Para vos qué es, un sueño o un objetivo los próximos Juegos Olímpicos?
1: No, sí, es un objetivo. Creo que en un principio, cuando Leo me lo planteó en el 2024, fue cuando yo estaba volviendo a correr, él me dijo, como yo estaba empezando a entrenar muy bien, pero no me quería ni nada, ni anotar ninguna competencia, nada todavía, ¿viste? Y un día me plantó y me dijo, estás entrenando mejor que nunca, como que le gustaría que yo vuelva de verdad, no solo, porque yo volví y fui al grupo de running en la costa, y fue como, bueno, yo me quiero quedar acá en el grupo de running, uh-huh, tranquila, ¿viste?
0: Claro. Y es distinto, es un poco más social.
1: Sí, nosotros entrenamos mucho ahí con ellos, con el grupo de running, que está buenísimo porque, viste, entrenamos mucho en la costa, la arena, todo, que uh-huh, es muy bueno. Pero bueno, yo era como que quería ser del grupo de running. Y nada, me planteó todo eso, yo me daba cuenta que estaba entrenando muy bien, obviamente, y me dijo, yo quiero ir con vos por Los Ángeles 2028, que yo creo que puedes llegar, que ta, ta, ta. Y yo dije, bueno, vamos. Y en ese momento sí era un sueño, ¿viste? Porque estaba muy lejano. Y él me dijo, mirá, vos tranquila que en el camino vamos a dar señales, ¿viste? Y que las señales son esto, es cada objetivo que te lleva a eso, que lo íbamos a ir cumpliendo. Y yo digo, bueno, imagínate que en marzo del año pasado, el primer objetivo era clasificar en algo al sudamericano, ¿viste? Claro. Y de repente ya estaba clasificada en tres pruebas, teniendo que elegir dos de las tres que quería correr. Y después de repente gané el sudamericano. O sea, esto fue dos meses después. Y fue todo así muy rápido, y hoy ya sí es un objetivo, porque todo lo que él me dijo, esas señales de las que él hablaba, se fueron cumpliendo y más todavía. Imagínate que en ese momento, 2024, era ir a los Juegos Sudamericanos y hacer una medalla. Y me fui con tres, o sea, imagínate que si no, ya no va a ser más como verlo más posible después de eso, ¿viste?
0: Y ahora viene la parte más difícil, ¿no? Porque digamos que cuando uno supera objetivos, los objetivos que va intentando alcanzar son esos que son más competitivos todavía. Hay que seguir bajando, sí, marcas, con lo que representa bajar una décima en cuanto a una marca, y por supuesto después medirte contra gente que todavía es más experimentada, que tiene mayor nivel, pero me imagino que eso debe ser también muy, muy, muy importante para cada uno, ¿no? Que uno va volteando barreras.
1: Sí, sí, sí, obvio. Nada, no sé en qué momento, como te digo, fue hace un año y pico, pensar de a ver si puedo clasificar al sudamericano, o ver hoy que tengo el récord sudamericano, o sea, claro. Eso es como que es increíble y uno se quiere superar siempre. Y bueno, también ahora otra como problema, entre comillas, pero que me parece una locura el poder tener este problema, ponele, uh-huh, es tener que elegir qué prueba correr en Panamericano porque clasifiqué en tres. O sea, es una locura pensar en cuánto cambió en poco tiempo, ¿viste?
0: Sí. Y sobre todo para buscarte así, a una que en la que vos te sientas mejor y en la que vas a tener también más posibilidades, me imagino.
1: Sí, porque ya ahí en el Pana, bueno, primero que el que gana clasifica directo a los Juegos Olímpicos, uh-huh, y en el caso de no ganar, igual sumas puntos, claro, que en cada competencia a partir de ahí, o sea, un año antes es que se abre el sistema de puntos. En atletismo, viste que en cada deporte creo que es diferente, pero en atletismo 12 meses antes se abre la ventana de puntos, que creo que en este caso se abre con el Panamericano, porque justo en agosto. Y bueno, entonces ahí ya tenés que saber qué prueba vas a querer apuntar a los Juegos Olímpicos, porque en esa es la que tenés que buscar correr y hacer puntos. Si vos corres muchas pruebas, no vas a sumar un poquito en todas y no capaz lo suficiente en cada una.
0: ¿Qué tiene Mar del Plata? Más allá, ¿no? Por supuesto, de la academia o del centro de entrenamiento de Leo Malgor y demás. Pero recién mencionaste a Sofi Luna. Bueno, Belu es Belén Caseta, que te ganó los 3.000 con obstáculos. Hay muchos atletas, y también muchos medallistas en esta disciplina en particular, en otras disciplinas, pero digo, ¿qué tiene Mar del Plata? Porque ustedes van a someterse a un entrenamiento por el tema sanguíneo y demás a Cachi a la altura, pero Mar del Plata tiene quizás esas altos y bajos que cuando uno está entrenando después sirven mucho para el momento de la competencia. ¿Cuál es el secreto?
1: Sí, bueno, yo creo primero es que...
0: Es un lugar maravilloso.
1: Sí, sí, pero también si vos ves, bueno, si conocen varios entrenadores que han tenido atletas buenos, son muy pocos contados con la mano los que los tienen escuelitas de formación desde chicos, ¿viste? Uh-huh. Desde... A mí yo arranqué a los 13, Sofi creo que más chica, las Borelli creo que arrancaron como a los 10 años, Belu también arrancó más o menos a los 12, 13, y arrancamos mismo con Leo. O sea, y yo creo que eso hace la diferencia porque te forma desde chica pensando en el futuro, porque como él tiene la experiencia de tener atletas en Juegos Sudamericanos, Mundiales, Olímpicos de Mayores, te lleva por el camino hacia eso pensando en varios años adelante, y no es que ya te agarra de grande y vos ya corrías y viste. Yo creo que eso es muy importante, por eso siempre valoro mucho el programa de gratuito de atletismo, que es donde yo pude empezar a correr, y él sigue estando en ese programa gratuito, o sea, vos vas a la pista y sigue estando en la escuelita, viste. Y un día está con nosotros en los Juegos Sudamericanos, o sea, ayer estaba con nosotros allá en Santa Fe en Juegos Sudamericanos, y el martes va a estar en la pista dando escuelita. O sea, es así, eso creo que hace una gran diferencia. Y después, la ciudad que tenemos para un fondista es increíble. O sea, nosotros entrenamos en la arena, hacemos lomas, hacemos las escaleras de la costa. Después, si tenemos que hacer muchos kilómetros, nos vamos a la laguna, que tenés vuelta 17, de 20, 21, hasta una vuelta de 34 kilómetros sin pasar por el mismo lugar, todo camino de tierra, subidas y bajadas. La verdad es que la ciudad para un fondista es un sueño. Lo único complicado es un poco es el clima a veces, pero después en lo que es terreno tenés para elegir. Y encima tenemos una pista de atletismo, o sea... Tenemos
0: todo,
1: o sea, la verdad.
0: Sí, ahí hay un legado, ¿no? Un legado de más de 30 años, en este caso, lo que dejó aquel Juego Panamericano del 95, es precisamente tener también algo que en infraestructura en la Argentina, bueno, ahora tenemos a otra con el CART, pero viste que tarda un poco en crecer, ¿no?
1: Sí, no, bueno, lo que hace que haya una pista en la ciudad es que eso, que haya más gente que va a hacer atletismo porque, no sé, un nene que quiera hacer un deporte, no sé si se le va a ocurrir hacer atletismo si no hay un profe o en una plaza o en una pista. Y si hay una pista, más, ¿viste? Porque capaz la escuela te lleva un día a un torneo, te lleva una educación física y pisaste la pista, te gustó y querés hacer atletismo. Y capaz de chiquito no se te hubiera ocurrido hacer otra cosa. Entonces, si hay más gente queriendo hacer atletismo, obviamente que entre toda esa gente buenos van a salir. O sea...
0: Mica, te voy a llevar a la parte, a ver, que muchos no quieren que hablen ustedes, pero que también hay que visibilizarla. Y vos has hablado ya desde, creo que fue el Iberoamericano, ¿no? Cuando te surgieron las medallas y todavía no eras poseedora de una beca, y la gente que te tenía que dar la beca exhibió tu éxito y vos te quejaste, inclusive en una historia, y a partir de eso te borraron de lo que había sido tu actuación. Nosotros hasta hicimos, yo mismo hice un editorial al respecto, ¿no? Porque me parecía un tanto ilógico, sobre todo porque no era que habías logrado tu primer éxito ahí, o por lo menos te habías mostrado ahí, sino que ya venía de arrastre, y después lo que tuviste que hacer en Europa fue también mucho por poder observar lo que mostrabas en Instagram. De hecho, hiciste creo que una rifa y hubo un apoyo de la gente. ¿Esto lo ha naturalizado un poco el deporte argentino y ustedes tratan de rebelarse hasta esto? ¿Pensás que va a haber algún cambio después de lo que pasó ahora en Santa Fe, o pensás que todo va a ser igual? Porque recién mencionaste, por ejemplo, lo importante de tener una escuelita gratuita. Y sí, hay mucha gente que no tiene la posibilidad de que la propia familia pueda acompañarlos en su búsqueda profesional o en su búsqueda de seguir creciendo, y quizás no, si no tuvieras esta ayuda, vos no tendrías la oportunidad tampoco.
1: Sí, no, la verdad es que nada, no sé si va a cambiar en este momento ya, pero creo que no hay que quedarse callado y no hay que perder la esperanza de que las cosas mejoren, Y yo también lo dije, más allá de que yo hoy sí estoy en el sistema ENAR, y porque estoy en el sistema ENAR y estoy viviendo lo que cambió y la tranquilidad que me dio hoy, tener una mensualidad, poder tener una obra social, poder no estar viendo si hago 2 preparaciones naturales al año o 4, que lo mejor hacer más, lo más posible, porque no me den presupuesto. Es por eso que para mí es importante seguir hablándolo, porque estaría bueno que más atletas lo tengan, porque yo quiero, no quiero yo solo mejorar, me gustaría que todo el deporte mejore, que haya más chicos en atletismo, que puedan subir de nivel, porque así, o sea, si mejoro yo sola, no vamos a avanzar, ¿entendés? Sí, sí. Y es como esto, es como ver el medallero cuando iba creciendo y que íbamos segundos y que Colombia no nos alcanzaba. Fue un logro de todos y es lo que nos dio más visibilidad. Entonces, ojalá que cambie, que hagan algo, porque es muy necesario y es muy difícil sostenerlo. Y también, viste, como la gente llovía, o sea, está la gente que la mayoría nos re entiende y también los otros que decían no tienen por qué bancar el Estado y qué sé yo. O si estás representando un país y lo único que está pidiendo el deportista es poder tener lo que necesita para seguir avanzando, o sea, representando al país, viste, porque es nada, es como debería ser, es como es en todos lados.
0: Es lógico.
1: Sí.
0: Porque pero si vas bueno, por la bandera del país, así como decía, ¿no? Pero como están exhibiendo mis resultados y no recibo un solo peso, todos queremos ver cómo avanza el deporte de un país, pero hagamos algo también para que ese país que dice tener esa representación haya apoyado algo a eso, ¿no? Porque si no,
1: sí,
0: no es personal.
1: Y también... Claro, y también, no sé, es como que nadie está pidiendo que nadie ponga más plata, lo contrario, no tendríamos que ir directamente a pedirle plata a la gente haciendo rifas o que nos compren cosas que venden los atletas para poder viajar o poder ir a competir, lo contrario, porque en sí la gente paga impuestos también para esta parte, que es lo que no se está cumpliendo, y eso, como que nadie quiere meterle la mano en el bolsillo a nadie, ¿viste? Y yo creo que un poco el que no entiende piensa eso y no es así. Es que ya, o sea, como en educación, como en todo, digamos, los argentinos pagamos impuestos y esos impuestos están previstos para estas cosas y es en los que no se está usando, o sea...
0: Totalmente entendible. Mira, ¿se pagan impuestos a la nafta para las rutas? No, se sacaron eso y
1: claro,
0: se utilizan. Se paga el impuesto al teléfono, que en su momento iba directo al ENAR y ahora va la partida al Estado y el Estado no la vuelve a reutilizar. Como vos decís, ¿no? Educación, salud, jubilaciones y demás.
1: Sí,
0: pero bueno,
1: sí,
0: nada.
1: Como todo.
0: Ojalá que cambie un poco, pero ese orden que últimamente se quedó un tanto difuso por lo que se puede observar.
1: Sí, sí, sí. Y nada, como te digo, hoy en sí, siendo que las becas, todo, no son tan buenas como fueron en un momento, o como tendrían que ser, como sería lo ideal que sean, aún así a mí me hizo mucho cambio. Uh-huh. Imagínate si se acomodaran y si más deportistas pudieran tenerlos, creo que seguiríamos mejorando mucho. Y bueno, nada, eso, ojalá que se regule todo. Hoy en día no sé ni quién es el presidente del ENAR, porque el último que estaba renunció.
0: No hay.
1: Y, o sea, es como que, viste, es como todo y nada, ese mes como que no acordábamos la beca, pero porque no sabían quién tenía que firmar. Y es todo el tiempo una incertidumbre, nunca sabes si cobras del 1 al 5, si cobras del 15, si cobras del 30, si ese mes no cobras. Imagínate eso mismo teniendo que pensar en preparaciones y todo, pero bueno, nada, qué sé yo, es lo que hay hoy, pero... Y ojalá que cambie, no lo sé si va a cambiar, ojalá que sí, tengo fe de que pueda cambiar, pero no hay que tampoco normalizarlo, ¿viste?
0: No, para nada. Y por lo menos lo deportivo esto salió bien. A ver, en el atletismo, más o menos en lo que tiene que ver con esto, un poco que la temporada ya finaliza, ¿tenés algo de aquí a fin de año o es empezar a preparar lo que va a ser 2027?
1: No, sí, ahora tengo 2 semanas de vacaciones, hace... ya casi 2 años que no tenía vacaciones,
0: no,
1: así que bueno,
0: para
1: estas 2 semanas
0: no tampoco.
1: Claro, no voy a tratar de no no entrenar nada, viste que a veces uno recién ayer le decía a mi pareja, le digo, me siento rara que no mañana, digo, ya mi cabeza está pensando, bueno, ¿a qué hora voy a entrenar para acomodar tal? Y después me digo, ah, no, mañana no tengo que entrenar. Y es como que uno se acostumbra a todos los días acomodar toda su rutina de acuerdo a el horario de entrenamiento, a lo que tiene que hacer, al descanso. Y es rarísimo ahora no tener que hacerlo después de tanto tiempo. Pero bueno, lo voy a usar para recargar energías y ya a mitad de octubre ya empezar con los entrenamientos para el año que viene, sí.
0: Y además empiezan los días lindos en Mar del Plata, con lo cual se puede disfrutar todavía muchísimo más. Y en esta parte del año, ¿no? Porque después por ahí, ya para fin de año, para enero, se llena mucho la ciudad. Y ustedes no están tan acostumbrados, o por lo menos les gusta también el hecho de poder tenerla un poquito más despoblada. No sé, por ahí te gusta tener también muchísima gente, ¿no? Pero bueno, cada uno lo debe vivir su experiencia en la propia ciudad. Mica, la verdad que te agradecemos. Un poco queríamos escuchar tu palabra, queríamos saber todo lo que sentiste este año más allá de esto, de tus récords, de lo bueno que te fue también en Europa, porque eso también fue una linda experiencia con lo de Ordizia. Estuviste además actuando hasta para ganar algo de dinero como liebre, con lo cual eso debe ser una experiencia también, ¿no?
1: Sí, nada. Que te paguen ahí directamente por correr, es algo nuevo y nada, estuvo muy bueno. Y sí, no, la verdad que el viaje a Europa lo pude aprovechar y sacarle todo el jugo, porque entre los récords, entre aprender a hacer de liebre y todo, fue como una experiencia que me ayudó mucho, me hizo crecer mucho. Nada, todo, mentalmente todo, espero el año poder volver a hacerlo. Y sé que cada año que vaya, ya el año pasado fui, era como todo muy nuevo, corrí como con miedos, viste, como ves, claro, que son todas re grosas, ves que el torneo es muy groso y es un poco impactante. Este año ya fui como con más confianza, más seguridad, y el año que viene si puedo volver a ir, sé que puedo correr todavía mejor, así que
0: y además,
1: sí,
0: no, y además fuiste, y bueno, el miedo que tenía Leo respecto de si te vas a desgastar un poco más o menos, bueno, resultó todo bárbaro, y eso la verdad que está
1: todo bien, sí.
0: Ojalá que a partir de esto también, con esta visibilidad, con todo lo que desarrollaste, puedan venir también a algún sponsor privado que no te haga depender solo del Estado, como para tener algo más de tranquilidad, y nada, es lo que siempre decimos, ¿no? Si uno tiene la chance de estar en un cierto nivel y puede seguir creciendo, que se den un poco, que se alineen un poco los planetas y que todo acompañe. Nada, te agradecemos muchísimo el contacto, Mica, fue muy bueno poder hablar contigo de todos los temas. Nos alegra también que esté equilibrada la parte personal, porque como vos decís, ¿no? Con tu pareja Male, con todo lo que viene haciendo desde la cuestión familiar, desde la cuestión de equipo, todo eso acompaña. O sea, el atleta no es nada más una burbuja que participa y sale y vuelve a participar y sale, no. Se ve erosionado por todo lo que circunda, estar alrededor, y me parece que también estar dentro de un equilibrio personal también ayuda a la parte deportiva. Así que nos ponemos muy contentos y te agradecemos, Mica, ¿eh?
1: Bueno, muchas gracias. Sí, estoy disfrutando mucho el deporte, no solo los logros, sino el deporte en general y todo lo que me brinda. Así que bueno, muchas gracias. Bueno, el año que viene también tener un año tan bueno.
0: Dale, nos volvemos a comunicar seguramente cuando vuelvan, dale, también otras cuestiones a futuro, o haya algo que vayas a comunicar porque se está desarrollando también. Nos complacerá tenerte por aquí por Alto Rendimiento. Un beso muy grande y disfruta el domingo.
1: Dale, muchas gracias. Chau, chau.
0: Muy bien, ha pasado Micaela Levalli, una de las grandes figuras que ha dejado el deporte argentino, no solo el atletismo argentino, por lo que significa, porque el deporte también es de los más representativos a nivel mundial, y por su evolución, no por lo que mostró solo, insisto, en los suramericanos, sino por todo lo que venía haciendo, sea panamericano, sea iberoamericano del deporte, después esa gira con récords en Ordizia, en Braga, que nosotros fuimos informando, ¿no? Semana a semana fuimos informando al respecto y nos maravillaba y nos deja muy contentos que los atletas se vayan superando.
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8: Se vive Silva, levanta Silva, viene el arco, cabezazo. Después de una jugada rápida en la izquierda, la armaron bárbaros con la llegada al fondo, el centro atrás para la Encina, para sorprender al fondo de Estudiantes. En el Calamar se está metiendo en las semifinales de la Copa Argentina. 1 para Platense, 0 para Estudiantes. Siguió el gol desde el banco de Palermo por la cabeza de la Encina.
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Gracias, Luisito Salinas, por estar conmigo en esta samba de Litino Vejero. Y una copita para el Anacleto. Si yo nací para poste, ¿por qué querer retoñar? 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

Eso es algo que se lo vamos a dedicar a aquellas personas que han sufrido por un amor y ahogan esa pena en el alcohol, en el dios del olvido.

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Hola, hola, hola, muy buenos días. ¿Qué tal? Sábado 3 de octubre, acá Javier con ustedes en los sábados con Javier. Como todos los sábados, costumbre ya natural escuchar el himno para comenzar la mañana de un fin de semana maravilloso, con la música en el fondo de los Jaivas que interpretan su tema de hace muchísimos años. Todos juntos, para que entre todos juntos sobrellevemos esto que es la vida.

Así, con esa cortina de los Jaivas, música, música que habla de todos juntos, porque la tierra es tan redonda nomás. Acá sábados con Javier, hora, 9:16, en la 95.5, la FM El Trapiche. Estoy viendo con agrado y un poco de no tanto agrado la situación climática en este momento. Cuando venía la radio hace un rato nomás, sol despejado, hermoso. Ahora nublado, probabilidad de alguna precipitación durante la hora 10, me dice el pronóstico. Faltaría poco todavía para eso. Actualmente la sensación térmica es de 10 grados. Hay un poquito de viento. La temperatura que registra el Servicio Meteorológico Nacional es de 12 grados. El viento sopla a 16 kilómetros en la hora, aunque por momentos se detiene. La humedad un poco alta, el 67%, y los saludos que hacen el inicio de una mañana preciosa. Preciosa mañana. Hola Gladys, ¿cómo le va, señor Gladys? Quien ha cumplido tareas administrativas en el Centro de Jubilados, y saludo a todos los jubilados del ejido y de donde llegue la frecuencia de la radio. Ah, ¿usted la quiere hacer más extensa la frecuencia? Perfecto, copie en su teléfono, en su auto, en el equipo de su medio de transporte, www.fmeltrapiche.com, y haga dos pasos más hasta encontrar la flechita que dice play. Ahí, apenas toca la flechita, estamos en comunicación con ustedes en cualquier lugar del país, de Sudamérica y el mundo, si usted lo pretende. Ah, ¿le parece ambicioso? Y bueno, es así. Saludos, hace una semana saludando, los extrañé, le digo la verdad. Los extrañé porque... Sí, los extrañé. ¿Para qué complementar más datos? No. Se me cruzan, vienen imágenes que vienen a través de la ventana del estudio de la radio, saludándolos a ustedes en este sábado con Javier. Sí. Ah, ¿usted quiere música? Ya recibí una visita. Tempranito, sí. Y mensajes, por supuesto, de los amigos incondicionales de Carlos, Alicia, que siempre están ahí para saludar temprano al amigo, quien les retribuye el saludo permanentemente, agradeciendo que me tengan en cuenta. Hace mucho tiempo que yo... 2664-192502, 2664-192502, el teléfono de la radio. ...2664-3458-47... el teléfono particular mío y de quien auspicia este programa los sábados a la mañana, la Cerrajería de Río Grande, en la ruta provincial número 9... a la altura del kilómetro 43... copias de llaves, reparación de cerraduras, de máquinas. 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
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Ahí está Federico con su compañero trabajando arduamente para el municipio. Ayer estuve trabajándole también, gente conocida, gente linda. Sí, en Estancia Grande, hasta ya se fue el tipo. Hola, don Ricardo Olivera Aguirre, intendente de la ciudad de Trapiche. Muy buenos días en usted y en su nombre saludo a todos quienes integran el staff de la municipalidad. Un abrazo grande, pronta recuperación y donde necesite, usted cuenta con un servidor. Preguntándome para que la tierra está nueva. No hubo viernes de asado anoche, no hubo viernes de truco. No sé qué pasó, parece que el organizador anda, no sé, pachucho, enojado, pero no hubo viernes de asado, ni comunicación. Ese, son épocas, ¿vio? Van pasando épocas donde no todo está bien, donde los resultados económicos no cierran del todo bien, y allá vamos, de vez en cuando, a darnos un gustito.

Buen día, Marcelo, ¿cómo estás? Recuperando esa garganta, lo estuve saludando siempre en la semana, viéndolo también, recordándole de que nos amerita una reunión. Esas reuniones que siempre se saborean algo. Pues parece que el tipo se levantó con hambre hoy, no es así. Pero siempre las reuniones de los argentinos están matizadas con algo de beber y algo de comer. ¿No es cierto? Claro. Me levanta el pulgar acá, mi amigo, qué bien. Hoy se vino saboreando café, el cual me acaba de invitar, sí, por supuesto. Está un poco caliente, la verdad que me quedó ardiendo el paladar. Epa, no me diga. Rulo Fleitas, Cacho Fleitas, todos los Fleitas, muy buenos días. Muy buen fin de semana. A los integrantes del Hospital René Favaloro, todos, en su inmensa mayoría, un abrazo grande y gracias por la atención que nos brindan día a día. Saludos desde acá. Me fui para allá, para arriba, Paso del Rey, Pampa del Tamboreo y Riocito. Saludos para la familia Coriza, allá arriba donde termina Pampa del Tamboreo y comienza ahí nomás Riocito, en su complejo, en su hábitat, en donde ellos son felices. Amigos de Valde de la Isla, La Florida, Campamento Viejo, Campamento, todos, a todos del barrio Los Nogales, a toda la gente que empieza ya a trabajar para mejorar todos los estándares y recibir en sus campings a los que vienen a hacer turismo. Ya viene la temporada, falta muy, muy poco. Estamos en octubre, un mes y medio más, y ya estamos en diciembre, y ¿qué quiere que le diga? Se va a llenar de turismo la ciudad de Trapiche y todos sus alrededores. Son deseos, ojalá.

No sé si es un servicio municipal, pero Carlos, les mando un saludo grande a las chicas, a las veterinarias que están con el tema de la castración esta mañana en el Hotel Class, acá en el medio de la ciudad de Trapiche. ¿Usted no lo conoce? Sí, seguro que lo conoce. Claro, ahí donde están los artesanos. Bueno, ahí adentro funciona también el centro de jubilados y hay alguna dependencia municipal que también trabaja. Hoy es el día de castración en el Hotel Class. Saludos de parte de Carlos para todos ellos y que tengan un excelente fin de semana. No, pero yo le digo que no me rete, oiga, no me abre los ojos ni que fuera el 2 de oro. Claro, particularmente saludo a todos, pero personalmente también. Le deseo el feliz fin de semana a todos. Me falta para los comerciantes también, excelente fin de semana. Gente que ya está trabajando, gente que ya está dependiendo de que el comercio esté abierto, gente que está a la espera muchas veces en la puerta de que abran para que ahí nomás sean atendidos, tempranito. Sí. ¿Qué? ¿Hablé mucho? Nah, ¿le parece? 11 minutos y 16 largamos con los datos del tiempo. No me rete. Mire, le pongo un tanguito que no sé si lo empalmo con otro, y voy, adiós señor, en la saeta roja, raudamente a buscar un pasajero. Hola José Luis, muy buen sábado, muy buen fin de semana. Y no nos vimos anoche, sí, bueno, está bien, no se haga problema. Con el saludo es suficiente. Tango a la mañana, don Julio Sosa viene con su tema 1.

Tango debutando con la musicalización de esta mañana, el señor operador, el flaquito de ojos celestes, ahí musicalizando. Y todavía no saca todas las lagañas. ¿Qué quiere que le diga? Se vino medio tranquilo, dormido. Y más que yo me pongo a hablar mucho. Y voy a saludar a los compañeros, compañeros de la radio. Don Carlos Lucero. Don Marcelo Jofré, amigo, director y compañero de micrófono. ¿Cómo está? Muy buenos días. ¿Sale bajo? Ya está. Qué cantidad de motos que están circulando, deteniéndose aquí enfrente de la radio. Qué lindo. Los colores de los motociclistas montados en esas máquinas hermosas. Qué bueno. Qué bueno que sea el lugar elegido, el Trapiche y todo su entorno, y cruzar por Río Grande para ir hasta Carolina disfrutando de estos maravillosos paisajes que tenemos nosotros. No me olvidé de Martín, de Gonzalo. ¿Cómo? ¿Por qué me voy a olvidar? Dígame. Son compañeros, claro. Creo que tenemos una compañera a la mañana en la radio. Voy a averiguar. Sí. Charlas de psicología. Si no me equivoco. Así que, si es compañera de la radio, muy buen día, que esté bien, que disfrute de un muy lindo fin de semana, que va a mejorar. Entiendo, es el deseo meramente de que mejore el fin de semana para disfrutar entre todos. No se puede pescar, señor, no, estamos en veda. De la única manera que puede pescar es los fines de semana como este, si lo hace embarcado, si no, va a tener un tirón de orejas. Tengo amigos que se embarcan en algún elemento de navegación y van gareteando hasta el punto que no sabe lo que es el garete. Ya se lo explico. Vio que siempre hay un guía que dice, entre tal punto y tal punto de la costa, ahí donde toman referencia muchas veces un árbol, una piedra, una entrada del río. Siempre el pescador toma así referencias para volver a un lugar donde le fue bien. Y el garete es cuando arranca la embarcación, ya sea motorizada o a remo, hay uno de los integrantes que seguramente deja la caña con su carnada y su tanza larga detrás de la estela del bote. Del bote, de la lancha. Claro, el pez es voraz y busca el movimiento del agua, y si hay algo que lo entusiasma como para comer, lo ataca. El garete es eso. Dejar la línea que flote y semi-hunda detrás de la estela del bote. Y vio. Otro día le cuento lo que es un espinel, que se usa mucho en la zona del litoral. Otro día. No me apure, ¿sabes? Porque tengo un tema que no lo escuché nunca. Kimei Neuquén. ¿Sabe quién lo interpreta? Don José Larralde. Adiós, señor. Muy buen día, amigo. ¿Cómo le va? Despuntando la mañana. ¿Está para pedalear hoy? La verdad que la temperatura en este momento, que es de 12 grados, digo yo de memoria, ¿no? Nah, usted me halló, sí. Dice que va a estar mayormente nublado. ¿Y por qué? Porque así lo decide el más jefe de los jefes, que nos inventó y que nos dio un lugar acá, 12 grados la temperatura, no cambia la sensación térmica, se modificó un poquitito la humedad, pero insignificantemente.
Ah, sí, señor. No lo aburro, está bien. José Larralde, Quimei, Neuquén. No lo escuché nunca este tema. Por don José Larralde, lo comparto con ustedes.

Muy linda y hermosa la versión de José Larralde cantando música sureña. La música, qué linda. Yo voy a buscar después más música sureña y voy a compartir con ustedes. Sí, siempre mediante mi operador. Yo siempre hablo en nombre propio porque este muchacho se apichona un poco cuando lo nombro y se sonroja de vez en cuando. Horacio Guaraní, Volver en vino.

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Continuamos con los mensajes para el hombre de campo. Se comunica Senor Martínez de Estancia Altero, puesto La Vasca, que en esta ciudad su esposa ha dado a luz a un hermoso varoncito. Tanto la madre como el hijo se encuentran en perfecto estado de salud. Y debido al temporal se recomienda no viajar. Repito, se recomienda no viajar.

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Ya no puedo respirar, tal vez mi aliento se escape.

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Música folclórica proveniente de Córdoba, con los cuatro de Córdoba, con la zamba que nos trae tan lindos recuerdos. Así es su incorporación en ese momento. Claro, Palo Vecino. Se siente la típica voz de él. Sí, y ahí estaba, haciendo sus armas dentro de ser un artista en el género del folclore, y le fue muy bien gracias a él y a su tesón, a la incorporación de esa voz tan genuina. Seguimos en Córdoba, ¿sabe por qué? Compañero de estos, de los cuatro de Córdoba, eran los del Suquía. Los recuerda, yo se los traigo para hacerles recordar a ustedes mediante mi operador magnífico. Yo lo copio en mi pantalla, se lo paso a él y le digo, por favor, quiero escuchar Canción para una Mentira, los del Suquía.

9 horas 55 minutos en el sábado con Javier. Adiós, señor. Muy buenos días. Buen sábado. Buen fin de semana. No, no les voy a aburrir porque después, en la segunda hora, le voy a traer, mire, la quiniela, el valor del dólar, un poco de cuarteto, un poco de música elegida por ustedes y algo más. Y algo más. Uy, lo tengo a Gary, para un amigo mío que él sabe que yo sé que a él le gusta este intérprete. Sí, no es un trabalengua, es... No, no, nada más que saber el gusto de alguien. Sí, sí, sí. Después, él es Gary, el intérprete melódico cordobés que ya no está. Y... ¿qué quiere que le diga? Nada. Si me da el tiempo, mire, justo 3 minutos de último tema de folclore, por lo menos por lo que decidimos nosotros acá. Después está en su consideración de música elegida por ustedes y algo más. Y algo más. Uy, lo tengo a Gary, para un amigo mío que él sabe que yo sé que a él le gusta este intérprete. Sí, no es un trabalengua, es... No, no, nada más que saber el gusto.

0: intérprete melódico cordobés que ya no está. ¿Y qué quiere que le diga? Nah. Si me da el tiempo, mire, justo 3 minutos de último tema de folclore, por lo menos por lo que decidimos nosotros acá. Después está en su consideración. Hola Laura, buenos días. ¿Cómo le va, señora? ¿Va a haber pan mañana? Mándeme un mensajito, quiero decirlo. La OMA, los tucutucu, para cerrar la primera hora de programa, 9 horas 57. Largamos porque después viene la pausa de la radio en la parte que más nos conviene, en la parte comercial.
1: Contarte la historia de una abuela chaqueña. La OMA es una mujer de 70 y pico de años. Vive en el monte chaqueño, cerquita de San Bernardo.

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Cuando la vida duele, 10 horas 16 minutos. Gracias por comunicarse, Sandra. Muy buenos días. Espero haya sido de su agrado el tema que sonó en este momento. Apenas salió de la pausa, ahí nomás, enganchaditos, Nodal Solís. 20 minutos, me dice Laura, media hora, ya debe estar por salir el pan calentito de Laura acá, detrás de la radio, ahí al ladito de los comercios que están en la rotonda, yendo para la Florida. Me dice Laura, en media hora. Y este tema es para Laura. El tema es de Gary, Yo no nací para amar.

Gary, en la mañana de Sábados con Javier, 10 horas 21 minutos de esta segunda hora de programa, vamos a llegar con esto mismo a la hora 12, 2664-192502 y 2664-345847 para estar comunicados entre ustedes y nosotros acá en el estudio de la radio. Javier, quien conduce, y mi compañero de consola, sonidos, musicalización, este delgadito de ojos claros, prohibido dar su nombre, me dice. Les dije que a esta hora les iba a dar el resultado de la quiniela de anoche. Más tarde le voy a decir cómo cerró ayer el mercado bursátil. Anoche, en la quiniela de Mendoza salió el 3.365. 3.365. En la provincia, el 6.823. 6.823. Saludo a los muchachos, a la gente que pasó saludando en sus vehículos. Gracias, gracias. Disculpen no haberlo retribuido en ese momento, pero sí los tengo presentes. En la ciudad, el número 8.499, 8.499. En Córdoba, anoche, 8.343, 8.343. El pan caliente enseguidita sale acá, en lo del aura. En la quiniela de San Luis, en la jugada nocturna anoche, 6.835, 6.835. En un ratito se los repito. Ahora, música más alegre, más actualizada. Adicto, Antonio Ríos, La Conga y Emanero, en la mañana de Sábados con Javier. Para mí.

0: Ahí se me acabó el tema, yo buscando información para ustedes. Sí, les dije que le iba a traer el precio del dólar. Les reitero, el juego de la quiniela nocturna correspondiente al día de anoche, o sea, al día viernes. Claro, sí. Hable bien, joven. Vamos por la ciudad. 8.499 en el juego nocturno de la quiniela en el día viernes, en el sorteo de anoche, 8.499. En la provincia, 6.823, 6.823. En Mendoza, 3.365. Ah, le pegó a usted, 3.365, le pegó en la mendocina. ¿Y cuánto le apostó? ¿Se salva o no se salva? En Córdoba anoche, 8.343, 8.343. Y en San Luis, la jugada de anoche, en la nocturna del viernes, salió el 6.835, 6.835. Con ustedes, la lotería de San Luis. Y claro. Ojalá que muchos hayan tenido suerte, que hayan podido ganar aquellos que tienen la costumbre de apostar y que con mucha suerte puedan destrabar un día sábado. Así que, ¿vio? Se limpió el cielo, está fresco todavía. Para los que andamos en moto, cambió el viento, está cambiando, está rotando el viento. Me parece que ahora está soplando de, no sé, mire, según la bandera. Y viene del lado del oeste, un poquito del lado del oeste, en el viento que está soplando en esta mañana de sábado, en donde está usted en Sábados con Javier. Saludo a mi gente linda de la comarca de Río Grande. Ese paseo tan lindo que puede transitar usted por la ruta provincial 9, camino hacia Carolina, va a pasar por Río Grande con esas bellezas, la flora, la fauna. ¿Y sabe por qué le digo de la fauna? Mire, tenemos chanchos, chivos, ovejas, caballos y algún novillo que andan dando vuelta por el fondo de nuestras casas, o cruzando libremente la ruta a ese lugar que pareciera que es para ellos. Ahí en Río Grande. Ah, usted no me cree, y se le agrego los pájaros, pero estos no se cruzan, no. Hay aunque alguna calandria y o paloma comen en el asfalto. ¿Vio dónde sale algún proveedor que tiene granos, que entrega maíz, algún grano y le lleva a sus clientes? Bueno. También tenemos aves sobre la ruta. Mucho tránsito de motociclismo, mucho tránsito. Hoy no he visto gente ciclista pedaleando. Se ve que no fue de muy buen augurio en la mañana, cómo comenzó. Pero hay muchos que vienen transitando desde San Luis hacia acá. Para mañana, el pronóstico me dice que a partir. Mire. Nublado y a partir de la hora 7 ya hay probabilidad de lluvia. Va a estar hasta el mayor porcentual de lluvia para mañana, que yo calculo debe ser una llovizna, meramente por la cantidad del porcentaje que se grafica acá, está en el 30%. Puede ser una llovizna. Sí. Aumenta esta probabilidad hasta el 60%. Pero mañana de noche a las 22. Yo se los leo así, pero muchas veces cambia el viento y todo lo que le dijimos nosotros, quienes conducimos cierta cantidad de programas, se va todo para ahí. Exactamente. Usted lo dijo. En este momento 12 grados la temperatura, no cambió desde que hice mi ingreso al estudio de la radio. Lo que sí cambió es el viento, un poquitito más, apenitas, 19 kilómetros en la hora y la humedad en el 65%. Claro, Baja la humedad porque corre un poco de viento. Y no es en todos lados. Hay sectores donde vienen unas brisas, luego se calma. Ah, familia Torres. Y hay una familia ahí saliendo ya de Trapiche, casi, casi saliendo de Trapiche también con el mismo apellido. Pero estos son Ángela Torres, Benja Torres y Diego, su papá, cantando para ustedes en la mañana las leyes de la vida.
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Familia Torres en la mañana cantando papá y sus dos hijos, ella Ángela y él Benja, las leyes de la vida, música que trae, que se hace escuchar de lindo a la mañana, 10 horas 36 minutos en este sábado, sábado con Javier, aquí en la 95.5 en la FM El Trapiche. Saludando a la gente linda. ¡Uy, qué remolones! Están recién levantando con tan lindo sol. A las 6:30 de la mañana el sol ya empieza a hacer su ingreso por la ventana de mi dormitorio. No, no, yo hablo de lo mío, nada más. ¿Qué tal? Está tranquilo el tránsito de vehículos en este momento. Pasó un contingente grande de motociclistas en sentido hacia la ciudad capital de San Luis. Uy, hoy cumple años mi amigo Eduardo. Cerca de 80. Sí, ahí, cerquita. Cerquita. Con la bendición de poder estar entre nosotros todavía, con un, siendo una persona tan amable, tan gentil, tan buen entendedor, un amigo que conocí hace muchos años y puedo disfrutar de él hasta el día de hoy. Hoy es su cumpleaños, lo festeja allá en el barrio La Merced, en su domicilio, el Toto Rodríguez. Algunos sí lo conocen así, claro que sí, sus amigos. Junto a su hermosa familia irán a festejar el 79 aniversario de su nacimiento. Así que feliz, muy feliz cumpleaños al amigo Eduardo. Felicidades. No, yo no pongo cumpleaños de que lo cumpla feliz, me parece medio... No lo ponga, no hace falta, si con las huelgan las palabras, dice. Claro, si no hacemos un poquito más de lo mismo que hacen todos. Yo soy un tanto raro, distinto. Amigos, los Marcelo, los Ricardo. Hace días que no lo veo a mi amigo del frente, Ricardo, no sé, debe andar por ahí. Hoy posiblemente sí, con el amigo, haya una aventura de pedal por la ruta y acá cerquita, vamos hasta el volcán y volvemos. No hay actividad comercial ni de servicios a esa hora, así que yo calculo que, mire, tipo 2:30, alguien, quizás, si el viento no aumenta, nos va a ver pasar 10:39, en bicicleta, a Carlos y a Javier. Y usted se quiere prender con nosotros y venga, ningún problema. Nosotros tenemos un ritmo que no es del ciclista, ni profesional, ni de ese que se sube todos los días a la bicicleta. Nuestro sistema es, vio, como el jubilado que fuerza, fuerza, sacrificio, y llega, sí. No, en mi caso tengo un solo bidón de agua. Pero creo que Carlos tiene dos, o sea que robarle un traguito más allá no es nada. Esperemos que la ruta esté todo tranquilo, que esté todo bien, que esos señores picarones que manejan y le tiran el auto encima estén durmiendo a esa hora y se pueda transitar libremente. Porque una vez alguien me tocó bocina como queriendo asustarme, ¿no? Entonces, mi léxico fue simplemente algo así. Si a usted le parece que estoy equivocado, dígamelo, no tenga un problema. 19-25-02 y 34-58-47, sí. Los dos números de la radio. No, uno es de la radio, el otro es mío. A cualquiera de los dos antepóngale el prefijo, el 2664. Y coménteme lo que le voy a decir. ¿Por qué esa mensura de que voy en auto y tengo yo derecho?
Si yo voy también en bicicleta y pago mis impuestos, ¿por qué voy a ser molestia para otro? Claro, hubo una vez una persona que cerca de casa se prendió a la bocina de su auto mientras yo iba transitando libremente y prudentemente muy cerquita de la línea blanca. Entonces le pregunté, ¿mis impuestos no valen para poder circular? Y ante la negativa de la respuesta aceleró y se fue. Sí. No me diga. Ya lo saludo a don Mario. Claro que sí, me está diciendo. La familia Irusta quiere saludar a este señor Mario Pérez. Sí. Ah, ¿me entendió que yo no pongo el feliz cumpleaños? Sí, señor. Ya busco, apenas suene Ángela Leiva, me doy el tiempo de buscar el tema con que usted quiere saludar al señor Mario Pérez en el día de su cumpleaños, y yo me dejo de hablar tanto y tan seguido. Entonces, música en la mañana de Sábados con Javier.

Amiga traidora, Ángela Leiva, la mañana de Sábados con Javier. Feliz cumpleaños, señor Mario Pérez. Felicidades. Ya suena el tema elegido para saludarlo a usted de parte de la familia Irusta. Cacho Castaña, la vuelta del matador. Pero lo prometido sigue siendo deuda. El dólar ayer en el mercado bursátil cerró para la compra el dólar oficial 1.490 pesos y para la venta 1.540 pesos. Siempre hablando del dólar oficial, en tanto el paralelo, el blue, el mercado, algunos le dicen el mercado negro, para la compra en el blue 1.540 y para la venta 1.560 pesos. Salió el pan, calentito, calentito. Sí, ya salió el pan aquí detrás de la radio. Y soy un mero poseedor de un pancito caliente. Mil gracias por hacerme llegar este presente. Feliz cumpleaños para el señor Mario Pérez, Cacho Castaña y la vuelta del matador.

Cacho Castaña, la vuelta del matador en la mañana. ¿Qué tal? Hola, buen día, joven. Andan los muchachos pedaleando por acá, buscando el refrigerio del agua por la radio, por la 95.5. Algunos en algún momento me pidieron ingresar para poder cambiarse. Señoritas ellas, sí. Y aquí estamos un poquito para cada uno, para todos, sin dejar de ser atentos para poder conformar esto que es una amistad. Ahí se va, señor, usted, eso, gire para el otro lado. Debe. Ajá, ahora sí. Hola Eduardo, ¿cómo va? ¿Qué dice? Acaba de... Yo estoy entreteniéndome con ustedes. El olor que hay acá.

dentro del estudio, no es el olor, es el aroma a un pan recién elaborado. Uy, se me hace agua la boca, es magnífico. Qué bárbaro. Cómo somos débiles, ¿no? Y de alguna u otra manera nos... Sí, el perfume de algo recién hecho, sobre todo casero. Ah, yo le dije, no le dije que era pan casero. Pase por acá, por el comercio, acá, atrás de la radio, en donde vive Laura. Ella elabora un pan exquisito. ¿Vio cómo me salió? Le dije exquisito. ¿Y usted se va sin comprar? No, escúcheme, no desaproveche. Mire, no sé si mañana habrá. Le voy a consultar a la señora. Si es sábado y domingo o es sábado solo. Me parece que ambos días. Va a venir mi amigo a buscar un pancito casero, más que seguro. Porque, no sé, esta noche me va a sorprender, dice, con la invitación del sábado a la noche. No sé, mire, si es carne a las brasas, si es empanadas fritas, o si es pizza, y ahí con los amigos. Yo desecharía la pizza porque hice mi elaboración anoche. Pero bueno, si es por compartir con los amigos, no hay problema, nada, nada. Compartimos. Lo importante es estar, lo importante es poder hacerlo en un grupo de estos selectos, de amigos de esto que se las trae. Porque son incondicionales, son lo más lindo que le puede pasar. Son mediante quien uno está presente. No, no, sáquela a la familia, porque sí, es tan importante, pero el amigo está cerca. Hay casos como el mío, por ejemplo, mi familia vive en la ciudad capital de San Luis. Y si yo necesito algo, yo sé que está inmediatamente mi amigo, incondicional. Recurro a él primero, porque por una cuestión de tiempo, distancia y obligaciones. Aparte, imagínese, se descompone hasta que venga alguien de San Luis. No, llega antes. No, eso lo dice usted. Que se persigna. No, no se persigna. No todo es tan fatal como usted lo ponga. Tengo que colgar, pero no es el teléfono, no. Estoy buscando música de la conga y dice que es tengo que colgar. Porque a esta hora, ya 10:55, se me pasó la segunda hora. Oh, ¿vio cómo empieza? Sí. ¿Y qué quiere? ¿La banda de Carlitos? También. En estos minutitos que nos quedan, antes de que venga la tanda comercial de la radio. Sí, le puedo contar un montón de cosas, un montón de cosas. El tiempo, ya le digo, si cambio o no, el tiempo en la última hora. Sí, yo tengo mi información que me llega, mire, como a pedales, porque ha subido la temperatura, sí, se modificó el tiempo. Y va saliendo el amigo Oscar a traer una bolsita de residuos al frente. Oscar, muy buen jugador de truco, sí. Sensación térmica subió, subió. 11 grados es la sensación térmica. 13 grados es la temperatura ambiente. 19 es la velocidad del viento medida en kilómetros por hora. Y la humedad 62 es el porcentual medido en hectopascales, le dije. El dólar oficial cerró para la venta 1.490 pesos y para la compra 1.490 y para la venta 1.540. El blue 1.540 para la compra 1.560
para la

0: Venta, música de la conga, ya se lo traigo, ya se lo traigo. 10 horas 56 minutos, 95.5 FM, El Trapiche, Radio Municipal, El Trapiche. ¿Quién les habla? Javier, en el sábado, y se me va atragantando algo. Perdón. Otra vez, perdón, mejor música para cerrar la segunda hora de programa, 10:57, La Conga, Tengo que colgar.
1: ¡Vamos, La Conga!
0: Porcentual medido en hectopascales, le dije. El dólar oficial cerró para la venta 1.490 pesos y para la compra 1.490. Y para la venta, 1.540, el blue, 1.540 para la compra, 1.560 para la venta. Música de las congas, ya se lo traigo, ya se lo traigo. 10 horas 56 minutos, 95.5 FM, El Trapiche, Radio Municipal, El Trapiche. ¿Quién les habla? Javier, en el sábado, y se me va atragantando algo. Perdón. Otra vez, perdón, mejor.

Municipal del Trapiche, quien les habla, Javier, en el sábado, y se me va atragantando algo. Perdón. Otra vez, perdón, mejor música para cerrar la segunda hora de programa, 10:57, La Conga, Tengo que Colgar. ¡Ay!

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Comienza la tercera hora del programa con música de Cuarteto Imperial pedida por Marcelo en el barrio del Alto. Él utiliza aquellos viejos métodos, ¿se acuerda? Del MSN. Sí, pero eso no implica que no llegue, que no lo tengamos en cuenta y que podamos satisfacer el gusto musical de él. Él era el Cuarteto Imperial y su tema... Te llevo en la distancia. Lo tengo que leer porque son tantos mensajes que vienen, que van en el en ambos teléfonos, el 192502 y el 345847, haciendo la comunicación muy merecida entre ustedes y Javier. Recién me agarró un señor ahí con la guardia abierta, ¿vio? Viene un señor, será un vecino, un turista, y me preguntó por si conocía el horario de colectivo hacia la ciudad. La verdad, siempre ante todo y la verdad, mi respuesta fue que no, no conozco. Y sí, está mal, está mal. Yo debería tener una ayuda de memoria aquí en el estudio de la radio con los horarios actualizados de los colectivos. Y sé que hoy cambia, sobre todo porque los fines de semana las frecuencias no son las mismas. Pero bueno, las disculpas del caso y no pude satisfacer. Lo que sí pude satisfacer fue el gusto del café, mientras mi operador musical de la consola y todo se queda acá haciendo malabares con la consola, me fui a preparar la segunda tanda de café y tuve el atrevimiento de probar el coquito, le digo yo. No sé usted, la puntita del pan, todavía tibio, el pan casero que recibí como obsequio de Laura hoy. No, ni le cuento, si me doy libre albedrío, lo como todo. Pero no es la intención. Es llevarlo a mi casa y degustarlo. De la mejor forma, sí. Y hace que sea inolvidable, qué sé yo. Riquísimo, tibio, con un café recién hecho, imagínese. Cacho Castaña, en complicidad con la negra Varela, les traigo Garganta con Arena. Después cambiamos. Nah, me diga, sí. Es bueno, es bueno. Escúchelo.

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0: qué lindo, vio ella una voz tan grave, tan, sí, exquisita, como mi pan. Hay voces que son exquisitas para hacer de su oído, claro, y por ahí va, vio, porque hay voces que después usted las reconoce. Ahí apenas la siente, dice, wow, esa voz la conozco. Sí, por ahí la voz lo engaña, o la engaña, o nos engaña. Y muchas veces uno se hace la ilusión de que esa voz es algo mágico, algo, ¿no? Y bueno, pero prefiero escuchar música. ¿Por qué? Porque Patricia Sosa dice, endúlzame los oídos.
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Patricia Sosa en El Sábado con Javier. Endúlzame los oídos. Qué linda música. Siempre me atrajo ese tema. No sé, no, por ahí. Hemos escuchado un montón de música esta mañana, un poco de cada cosa, con ritmo. A pedido de ustedes, cuarteto, música romántica. Otra que voy eligiendo yo con mi compañero de estudio. Y bueno, y ahora le voy a traer cantantes que ya no están. Sí, después le busco otro. De los que están, de los que no están, pero siempre han dejado una huella. Un amor verdadero. Ella es Gilda, la intérprete, que usted, por esas voces, la conoce.

Sí, se puso en contacto el amigo del barrio del Alto y ya tengo el tema que usted está pidiendo. 192502, anteponga el 2664 y comuníquese en el sábado con Javier. Sí, de 9 a 12. Claro. La música la elige usted. Yo pongo lo que usted pide. ¿Quiere cuarteto, quiere tango, quiere balada, quiere bolero, quiere música, ¿cómo es la que le decía? ¿Usted sabe cuál es la música sacra? También, si lo sabe. No, no es mala palabra, no, no, no, para nada. La música sacra se ponía en los días, mire, le voy a recordar, cuando era joven, cuando era chico, cuando la cultura se medía distinto a la música, los días, el primero, el 1 y el 2 de noviembre, el Día de Todos los Santos y el Día de Todos los Difuntos, las radios en el país ponían música sacra. Esto es orquestas tipo Beethoven, Bach, Schumann. Todo música era nada cantado, todo instrumental. ¿Vio? Usted que más o menos tiene su edad, me entendió. Marcelo me pide Samba de Abril. ¿Sabe quiénes son los intérpretes? Hace no mucho pasaron por mi casa mediante el cumpleañero don Mario Pérez. Estos señores que hicieron también una época en el folclore que se llamaban los Quillahuasi. Ahora queda una, ¿cómo le puedo decir? Un nombre de los Quillahuasi, los cuales ya no están entre nosotros. Samba de Abril, el gusto de Marcelo, ahí, en el barrio del Alto.

Emanero, David Bisbal, Luciano Pereira, La Peligrosa, mientras recibía la visita de un señor llamado Ángel Guardia, hijo de Valentín Santiago Guardia, quien me pidió saludar a su padre con este tema de Carlos Benavides, He visto llorar un león.

0: Qué hermoso halago que el hijo venga a pedir un tema para su padre. La verdad que es digno de hacerlo notar. Claro, su hijo Ángel Guardia saludaba con el tema "He visto llorar a un león" a Valentín Santiago Guardia, su papá. Qué lindo. La verdad, para los que tienen esa figura inmensa que es el padre, que lo disfruten lo más que puedan. Por Dios, no me la nombren. Ese tema lo cantaba el monstruo Sebastián, ahora en la voz de Germain. Es un homenaje para Sebastián este tema. Sí, gracias por haberse llegado hasta el estudio de la radio a pedir el tema de su papá. Por Dios, no me la nombren. Germain.
1: De esta manera, sí.

0: Fuerte el aplauso al cielo para él. Muchas gracias.
1: Germain en la mañana de Sábados con Javier. Va a cerrar él también, pero ahora en complicidad y compañía del Rey Pelusa, cantando Tras las rejas del parque. Ya me voy despidiendo de ustedes. Gracias por permitirme tanto esto de compartir con ustedes durante 3 horas la mañana de los sábados. Perdón si fue tan poco. Aquí estoy para recibirlos cuando ustedes deseen que vengan a querer esgrimir un saludo, venir a conocer el medio. ¿Quieren venir? Acá Javier los recibe en el estudio de la radio, en la rotonda del inicio del circuito más maravilloso que tiene la Argentina, acá en la ciudad de Trapiche. Con lagos, muchísima flora, excelente fauna y lo más lindo, los amigos, esos amigos incondicionales que siempre están. 11 horas 52 minutos, se me acaba el programa. Se va yendo. Este tema es de 2018, hace 8 años fue grabado en Forja. ¿Sabe qué es Forja? Era la vieja fábrica en Córdoba, al lado de otro viejo galpón muy conocido por el ámbito del cuarteto, el Deportivo Central Córdoba, pegado al lado. Estaba Forja, la fábrica en donde se confeccionaban las ruedas y los ejes para los trenes. Ahí era Forja, la fundición más grande que tenía Córdoba. Eso fue complementado ahora como un centro cultural en donde los artistas hacen de ese lugar un lugar especial. Pelusa y Germain despidiéndose conmigo, con Javier, hasta el próximo sábado a la hora 9, 11 horas 53 minutos. Será hasta pronto. Un abrazo muy grande. Excelente fin de semana. Y nos vemos pronto.
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2: grande,
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2: Grande, negro, qué grande. 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
4: Aquí está el Pelú.
2: Maestro. ¿Qué decir? 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
2: Para este señor artista.
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Romance del desalojo, de Armando Tejada Gómez, a la memoria de Mabel Rivero de Galleguillo. 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

falsos profetas confirmaba que sin beso se marchitan las violetas. 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

0: Muy buenas tardes, el placer de saludarlos como siempre, el abrazo para todos, mi nombre es Marcelo Joffre, le traemos el partido que el Trapiche está jugando a partir de exactamente unos 7-8 minutos. Va a empezar el partido en cancha de Defensores del Oeste, el Trapiche, por la fecha 8 del torneo Clausura, campeonato que organiza la Liga Sanluiseña de Fútbol. Ya vamos a buscar el contacto con nuestro relator Kevin Polanco para traerle todas las incidencias del partido de este día sábado. Sábado 3 de octubre. Estamos en la radio, estamos en el 95.5. Ya ayer, por la Liga Profesional de Fútbol, en los partidos de ayer, ganó Boca. Ya en los partidos de ayer, perdió Independiente. Independiente perdió 4-1 con Instituto. El gol de Independiente Mesa, los de Instituto, Lázaro Hernández, La Fuente, Matías Gallardo y Luna. Independiente Rivadavia de Mendoza empató 1-1 con Gimnasia de La Plata. El gol de La Lepra, El Ordi, y de Gimnasia de La Plata lo hizo Colazo. Boca ganó 3-0, Unión de Santa Fe, goles de Lilolo Flores en dos ocasiones. Usted lo vivió a través de la 95.5, Bueno, los partidos de ayer y los partidos que vamos a tener, obviamente, también hoy. Y que le vamos a ir trayendo distintas incidencias, distintos resultados. Ya se está jugando y terminando casi, porque van 89 minutos, el partido entre Defensa y Justicia San Lorenzo. Defensa 3, San Lorenzo 0. Los goles de Defensa, Luco Martínez y Barbona. En el ámbito local, anoche jugó Huracán en su cancha. Anoche, sí, usted lo escuchó bien, anoche. Inaugurando las iluminarias frente a Victoria, ganó Huracán 3-2. Allí vamos, estamos. Ya vamos buscando la comunicación con la cancha de Defensores. ¿Estamos? Vamos a buscar por acá, a ver si ya lo tenemos a nuestro relator Kevin Polanco. Vamos a buscarlo para llamarlo y que esté listo. Ahí lo buscamos, Ya por acá tengo también el cablecito que tenemos que conectar para traerle todas las incidencias del partido. Ahí vamos a ir a hablar con Kevin Polanco en este día sábado, 3 de octubre. Bueno, cómo va la mañana, cómo fue desde lo nublado, soleado, ahora nublado nuevamente. Muy buenas tardes, Kevin, ¿cómo estás? ¿Te tengo? ¿5/5?
1: Sí, Marcelo, excelente.
0: Bueno, ahí lo estamos escuchando, Kevin Polanco, desde cancha de Defensores. Contame qué se está viviendo allí. ¿Venimos atrasados como siempre o no?
1: Sí, como siempre. Primero que nada, siempre saludar a la gente de Trapiche que nos escucha. Cuando ya están saliendo jugadores de Defensores del Oeste a la cancha, con un margen de poco público en general, poco público en la cancha, la gente ha preferido quedarse seguramente a tomar unos mates o algo, pero como siempre la hinchada que siempre está de Defensores del Oeste, así que ya está Defensores en la cancha y como siempre un poquito tarde el partido, pues, Marcelo.
0: Bueno, dame los 11 del local, ¿te parece? Así ya entramos en partido, amigo.
1: Muy bien, excelente. Con la número 1 va Gonzalo Lucero, la 2 para Marcelo Álvarez, la 3 para Facundo Agüero, 4 Lucas Joffre, 5 Aitue Quiroga, 6 Benjamín Ochoa, 7 Alejo Ganacín, 8 Sebastián Sosa, 9 Iván Díaz, la 10 para Ayrton López y la 11 para Bryson Molina, dirige técnicamente Diego Barroso.
0: Muy bien, señor Dieguito Barroso, que es su segundo partido, si no me equivoco. El primero lo ganó a San Lorenzo.
1: Exactamente, sí, este es el segundo partido que va a dirigir Diego Barroso. Y como decías, el primero terminó goleando a San Lorenzo, si no me equivoco, 3-0.
0: Exactamente, sí, señor, cancha de Unión. Kevin, querido, ¿me das la visita, me das el roco trapichero?
1: Muy bien, con la número 1 Nicolás Agüero, la 2 para Carlos Moreno, la número 3 para el Chora Gómez, Rodrigo Gómez, 4 Lisandro Rojo, la 5 para Fernando Muñoz, en este caso la 13 para Enzo Soria, después tenemos con la 14 tenemos también a Ramiro Becerra, la 16 Luciano Benenati, la 10 para Nico Galván, la 9 para Gabriel Figueroa y la 11 Lautaro Lizarraga. Como siempre dirige técnicamente ahora Luis Lepori, pero como te decía, como siempre, ahí con los números un poco cambiados de lo que es del 1 al 11.
0: Muy bien, señor. Bueno, y le contaba a la gente que anoche hubo un suceso histórico que no tiene que pasar desapercibido por nuestro fútbol, que Huracán jugó su partido nocturno, entrenando las luces, estrenando las luces, que le ganó 3-2 a Victoria, que fue un partidazo, y que se demostró que el fútbol de San Luis se puede jugar de noche, y creo que no es un dato menor, Kevin, ¿no?
1: Exactamente, sí, Marcelo, como decías vos, hay un hecho histórico donde hubo muchos goles, encima estuvo todo entretenido, parece, el partido, y el hecho histórico de las luces, y encima, bien, se veía completamente.
0: Qué lindo, bueno, me alegro mucho por la institución de Huracán. Bueno, poco público, me dijiste, tendrá que ver también, ¿hay viento allá?
1: Un poco de viento ahí, sí, yo creo que parte del juego también va a jugar, pero sí, del público también, como le decía, la gente siempre que trae defensores, pero poco público. Han quedado mucha gente desde los partidos anteriores, gente de Chuzan Martín, de las inferiores, todo para ver el partido este. Lo cierto es que a nivel público de Trapiche y defensores se ve poco.
0: No sé si te pongo en un aprieto, perdón que te pregunte el aire. No lo pudimos hacer en la previa, pero ¿tenés resultado de la reserva?
1: Ahora no lo tengo, pero dame unos minutos.
0: Dale.
1: Te lo averiguo.
0: No hay problema, como para tener un datito extra, viste que a veces hay papás que están escuchando, que quieren saber cómo salió el partido y demás. Tengo entendido que este partido va a ser un quiebre, porque si gana el Rojo Trapichero se prende, no son 3 puntos cualquiera, y obviamente que también está buscando defensor, el subcampeón del torneo Apertura, está buscando despegarse, ¿no? Despegarse y pensando en Victoria, le llega Victoria.
1: Sí, como decían, los dos necesitan ganar el Trapiche para seguir tirando para adelante, recordando que viene de una victoria contra el conjunto de Huracán y defensores también de una victoria con San Lorenzo, pero los dos hoy necesitan ganar para prenderse un poco más arriba, recordando que perdió Victoria, que era uno de los que estaba allá arriba también, así que los dos necesitan ganar y esperemos, y esto más en voz baja, ¿no? Esperemos seguir dándole suerte al Rojo Trapichero.
0: Muy bien, señor, te cuento a vos y a la audiencia que terminó el partido entre Defensa y Justicia. San Lorenzo ganó Defensa 3-0 a San Lorenzo, preocupación en el azulgrana, obviamente, y veremos cómo continúa esto. Después a las 17 viene Atlético Tucumán, Barraca Central, y mismo horario para el News Old Boys Rosario Lanús. Pero creo que hoy todas las miradas, aparte de que sea un amistoso internacional, se lo lleva a la selección argentina, que a las 21 juega con Burkina Faso.
1: Muy bien, Marcelo, sigue ahí brindando un poco de información, pero se corto porque Lucas Chacón, árbitro principal, dice que ya se juega, ya está jugando Defensores del Oeste, ya está jugando el Deportivo Trapiche, Marcelo.
0: Muy bien, señor, los relatos de Kevin Polanco por la 95.5, Defensores del Oeste, frente al Trapiche.
1: Muy bien, hoy, como decíamos entonces, el primer tiro de esquina del partido ya es para el Rojo Trapichero, centro de Gabriel Figueroa, terminó rebotando en el lateral derecho de Defensores Lucas Jofré, por eso el balón ya se fue al primer tiro de esquina del partido, ya lo vemos a Nico Galván preparándose, y recordando, antes que no lo dije rápidamente, árbitro principal Lucas Chacón, primer asistente Valen Fortuño, y segundo asistente Kevin Guerrero, la terna arbitral del partido de hoy. Ya le va a pegar Nico Galván. Ya tenemos un minuto de juego. Le va a pegar Nicolás Galván. Le va a pegar el zurdito Galván. Se quedó corto, pero le puede quedar a Luciano Benenati. Le puede quedar la pelota nuevamente. La tiene Galván nuevamente por el centro. Ahora sí, mejor está Figueroa. Se terminó rebotando en el compañero. Nuevamente tiro de esquina, Nuevamente tiro de esquina. Empieza a avisar el trapiche. Ganó el grandote Figueroa desde arriba, Marcelo.
0: Mirá vos, y vuelve Benenati a estar entre los 11. Ya dejó de ser ese cambio obligado en el segundo tiempo para convertirse en un jugador titular.
1: Pareciera que sí, que ya Lepori está confiando en Benenati de titular, así que pareciera que se ha ganado el puesto el número 16. Le va a pegar nuevamente Nicolás Galván, va a venir el centro, el segundo tiro de esquina que pertenece consecutivo para el rojo trapichero. Viene el centro de Galván, el viento que la frena, la quiere sacar, se frenó demasiado la pelota con el viento. Para esto saque de arco que pertenece a Defensores del Oeste. Ya tenemos ya 2 minutos de juego, saque de arco para Defensores y está jugando el viento, como decíamos, Marcelo.
0: Muy bien, señor. Rápidamente, en la Primera Nacional, Tristán Suárez, 0-0 con Quilmes. Temperley le gana 2-1 a Gimnasia de Jujuy. 1-1 Deportivo Merón frente al Boys. 0-0 Estudiantes de Buenos Aires, Colón. San Miguel cae de local frente a Mitre. Santiago del Estero 1-0. Y el otro partido y el último, Ciudad Bolívar le gana de visitante 1-0 a Casuso. Los resultados de la Primera Nacional en el día de hoy.
1: Muy bien, Marcelo, lateral que pertenece a Defensores del Oeste, presión alta por ahora del trapiche tratando de imponerse con la presión desde arriba con Luciano Benenati, el peque, como le dicen los compañeros. Ya va a sacar el lateral, el Facundo Agüero, lateral izquierdo de Defensores del Oeste, buscándolo directamente al número 10, pero gana Enzo Soria para Lautaro Lizarra, con pasado en Defensores, igualmente como Fernando Muñoz. Una dura caída ahora en la mitad de cancha para el número 11, estamos hablando de Brian Molina. Se detiene el encuentro ahora. Y aprovechamos y te decíamos, tenemos a Fernando Muñoz, tenemos a Rodrigo Gómez y también tenemos a Lautaro Lizarraga como exjugadores de Defensores del Oeste, Marcelo.
0: Exactamente, sí señor, y te cuento que por el campeonato femenino, para aquellos que están interesados en cómo va el San Luis Fútbol Club, el partido arranca a las 17, Boca-San Luis Fútbol Club.
1: Ojo que puede ser unos 3 puntos que definen mucho, ¿no?
0: Sí, señor, sí, señor. Está mirando desde arriba el San Luis Fútbol Club. Ojalá que siga así.
1: Cancha juegan en la Boca, ¿no?
0: Exactamente, sí, querido, en la cancha de Boca. En el predio de Casa Amarilla.
1: Pero le vamos a decir la mejor suerte del mundo para que siga allá arriba. Lo tiene cerquita Boca y a Banfield.
0: Exacto, sí. Y ahí te cuento que en el fútbol femenino, River está sacando una importante victoria frente a Newell's Old Boys de Rosario, 1-0.
1: Muy bien, River, que viene, ahí estuve viendo ahí que viene de perder con Boca el Superclásico.
0: Sí, sí, perdió el Superclásico. Bueno, ya se ha hecho como una costumbre, ¿no? En el fútbol femenino es difícil que gane River, ¿eh?
1: Sí, se le da complicado. Y esta vez lo perdió en los 93, o sea, casi se lleva el empate, pero sí, como decís vos, prácticamente se está volviendo ya una costumbre las victorias para la gente de Boca femenino.
0: Es así, querido Kevin. Estamos con lo que pasa con Defensores del Oeste y el trapiche y toda la información de los partidos de hoy, ¿eh?
1: Muy bien, ya se reanuda el encuentro, ya la tiene Rodrigo Gómez, que se animó a ir para adelante, abre la cancha, la tiene por el costado Ramiro Becerra, hoy titular el número 14, viene el centro, nuevo tiro de esquina que pertenece al trapiche, no sé si te sorprende o no, pero Ramiro Becerra de titular directamente en lugar de Rodrigo Lucero, Marcelo.
0: Mira vos, debe tener alguna molestia el gordo, con todo respeto el gordo, pero debe tener alguna molestia.
1: Muy bien, juega rápidamente el tiro de esquina, se durmió la gente de Defensores, viene el centro de Lizarraga, pasadito, la baja Figueroa, saque de arco que pertenece a Defensores del Oeste, vuelve a avisar el grandote Figueroa, saque de arco para Defensores, Marcelo.
0: 16:45, estamos viviendo lo que acontece desde cancha de Defensores del Oeste entre Defensores y el trapiche por la fecha 8 del torneo clausura que fiscaliza la Liga Soliseña de Fútbol.
1: Muy bien, ahí se enoja Ayrton López, el capitán, el número 10 que tiene Defensores del Oeste, este jugador que ya hace mucho que está en Defensores, que juega para adelante. Ahora la tiene Enzo Soria, la vuelve a perder. Ahora el conjunto de Trapiche, pelota hacia arriba directamente, buscándolo a Iván Díaz. La Iván Díaz gana la pelota para que le quede nueva al número 4. Estamos hablando de Lisandro Rojo, que la va a perder. Recupera el árbitro, dice que fue mano. ¿Cómo la recuperó Lisandro Rojo? Primer tiro libre que pertenece a Defensores en ataque. Tiro libre para Defensores en 6 minutos. 10 segundos de este primer tiempo, tiro libre que puede ser importante para el equipo local. Le cobró mano Lucas Chacón, árbitro principal de hoy. Ya está Ayrton López, el número 10, para rematar ese tiro libre, esperando la orden de Lucas Chacón, que le dice a Lautaro Lizarraga, dale distancia, te va a pegar ahora a Ayrton López. Veremos qué hace. Tenemos 7 minutos ya de este primer tiempo. Se hace escuchar la gente de Defensores que está cantando desde que empezó el partido sin parar. Te va a pegar ahora el número 10 a Ayrton López, capitán del equipo de Diego Barroso. Le va a pegar a Ayrton López, pasadito, pareciera preparada, viene el centro, la bajan ahí en el medio, veremos si le puede quedar, le queda Marcelo Álvarez, le quiere quedar a Sebastián Sosa, Sebastián la quería, Sebastián Sosa, la recupera Marcelo Álvarez, la hace rebotar con Fernando Muñoz, cuando Lucas Chacón dice que se fue de Sebastián Sosa, por eso el lateral que le pertenece al Trapiche. Y empezamos entonces, porque se detiene nuevamente el encuentro, porque se ha tirado un jugador de Defensores del Oeste. Así que aprovechamos y dame una, Marcelo.
0: Hablando de amistosos internacionales, final, ya terminó India, que cayó frente al poderoso Brasil 4-0, con gol de Esteveao, Pedro Lino en 2 oportunidades. Se está jugando el partido entre Canadá y Perú. Canadá le gana 2-0 y recordemos que a las 21 Argentina, Burkina Faso, y a las 23, Estados Unidos, México.
1: ¿Vio el partido de Inglaterra-Croacia?
0: No,
1: el resultado.
0: No tuve la oportunidad, querido amigo.
1: 7-0 Inglaterra.
0: Ah, no, bueno, pero ¿qué fue, un entrenamiento?
1: Me sorprendió de Croacia. Pero volvemos al fútbol de San Luis, a la Liga Sanluiseña, porque ataca Defensores del Oeste, cortaba justo Lisandro Rojo, lateral que le pertenece ahora el conjunto azul y amarillo, que es Defensores del Oeste. Lateral en ataque, lo va a hacer ya el número 4, estamos hablando de Lucas Jofré, que va a pedir la pelota, tiene que sacar desde arriba y de la orden de Lucas Chacón. Va a sacar Lucas Jofré directamente. Juega en corto ahora para que vaya el número 7. Estamos hablando de Alejo Ganacio. La pierde Alejo Ganacio. La saca Ramiro Becerra y le hace rebotar. Lateral defensivo ahora que corresponde al Trapiche. Partido por ahora sin mucho peligro. Ganando de arriba Gabriel Figueroa, por lo menos en los tiros de esquina, pero sin peligro por ahora el partido. Protagonista, la gente, como le decía, la gente de Defensores cantando desde que empezó el partido, Marcelo.
0: Que tribuna alentadora esa,
1: Sí, desde que arrancó sin parar. Lateral que ya pertenece y ya hace Deportivo Trapiche. Gana ahora Nico Galván, cabeceándose atrás, la saca Marcelo Álvarez. Devuelve a quedar a Benenati. Benenati juega con Figueroa. Figueroa lo hace correr y va Benenati. Está habilitado, Está habilitado Benenati. Cortó justo. Facundo Agüero la tiene que sacar Marcelo Álvarez. Le cae la pelota Ramiro Becerra. Juega con Nico Galván. La tiene el 10. A ver, queremos que hace Nico Galván. La pierde Nico Galván. Recupera la pelota Iván Díaz. La tiene Iván Díaz. Juega. Ahora, qué lindo pase de Bryson Molina, pelota hacia arriba y corta justo Rodrigo Gómez, la tiene Rodrigo Gómez, lo pone adelante ahora para que vaya Lautaro Lizarraga, para que juegue el mano a mano, la tiene Lizarraga, gana la pelota, vuelve a empezar un poquito más atrás, la tiene Fernando Muñoz, se juntan los ex defensores, la tiene Lautaro Lizarraga, un poquito más atrás con Lisandro Rojo, la tiene Lisandro Rojo, la va a perder, recupera Lizarraga, vuelve a empezar ahora el conjunto del Trapiche, que se quiere hacer protagonista con la pelota, la tiene Rodrigo El Chora Gómez, pelota hacia arriba, buscándolo a Fernando Muñoz, que se tira un poquito más adelante, recupera la pelota ahora Defensores del Oeste, juega el número 5, estamos hablando de Aitue Quiroga, la tiene ahora Iván Díaz pone a correr de nuevamente, ahora tiene a Ayrton López, y falta, dice el árbitro Lucas Chacón, tiro libre para Defensores en el medio campo de cancha de la gente de Defensores del Oeste. Ya tenemos 10 minutos, por ahora el partido sigue 0-0, Marcelo.
0: Te doy una.
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0: Vuelvo con vos, Kevin.
1: Muy bien, volvemos entonces, lateral que pertenece al conjunto de Defensores del Oeste en defensa. Quiso tirarle una pelota hacia adelante, Lizarraga, Gabriel Figueroa lo terminó matando y el viento que ayudó. Lo veo Rodrigo Gómez subiendo mucho al ataque, esto no sé si será una orden de Lepori, pero por lo menos recién terminó de nueve en una jugada inesperada. Ahora se enoja la gente de Defensores del Oeste en el lateral, se enoja Ayrton López, va a sacar Enzo Soria igualmente, dice el árbitro, lo ayudó ahí Belén Fortuño, primer asistente, pelota hacia arriba, buscándolo Venenati, la baja Venenati para que vaya Figueroa, le termina despejando Marcelo Álvarez, la tiene Enzo Soria, se la da a Fernando Muñoz, no, prefiere el pelotazo en largo para que vaya Lautaro Lizarraga, la marca es de Lucas Jofré que va a ganar, me parece, gana la pelota Lucas Jofré, pelota hacia arriba, la pelota que va para Iván Díaz, la tiene Iván Díaz, recupera, otra vez hacia arriba la pelota, pero el árbitro dice que fue falta, tiro libre que pertenece al trapiche, así que aprovechamos Marcelo y dame una entonces.
0: Muy bien, señor, te cuento que a las 17 Atlético Tucumán, Barraca Central, y después al mismo horario, Newell's Old Boys, Lanús. No tengo datos, Kevin, de los otros partidos porque no está actualizada la página de la liga donde nosotros sacamos los resultados, así que por ese motivo no te estoy dando resultados de los otros partidos que se están jugando este horario.
1: Muy bien, seguramente vamos a estar atentos también averiguando los demás resultados. Ya se juega el tiro libre, pelota para Benenati que gana desde arriba el Peque, pero no pudo volverla a meter en el campo de juego, por eso hay saque de arco que pertenece a Defensores del Oeste. La idea del trapiche, pareciera Marcelo, por lo que veo, es recuperar la pelota y rápidamente jugar con Figueroa hacia arriba o con Benenati. Los dos nueve ahora, que como decías vos, desde que arrancó Benenati se ganó el lugar y prácticamente está jugando con los dos delanteros los demás partidos. No me ha tocado cubrir de local, pero por lo menos de visitante lo que he visto.
0: Y por el lado de Defensores, tiene jugadores rápidos y tiene mucha juventud también Defensores.
1: Exactamente, en el campo de juego hay muchos chicos de reserva, Sebastián Sosa que ya se ha ganado el lugar en Defensores de titular, tenemos también al número 11, estamos hablando de Brighton Molina, jovencito también, muchos jovencitos jugando, por ejemplo Benjamín Ochoa, el número 6, acompañando hoy a Marcelo Álvarez, y como te decía, en el banco de suplentes, muchísimos más jovencitos todavía para Defensores.
0: Kevin, nobleza obliga, le mandamos un abrazo grande al presidente de Defensores, a Juan, que nos abrió la puerta cordialmente del club para esta transmisión también.
1: Exactamente, agradecemos ahí, qué velocidad que metió el jugador de Defensores del Oeste, lo hubieras visto, al número 7, Alejo Ganacio, que gana un lateral, le ganó corriendo a Lisandro Rojo, mirá que rápido Rojo, pero rapidísimo el número 7 de Defensores del Oeste, lateral que pertenece en tres cuartos de cancha en ataque, ahora para Defensores del Oeste, que empieza a agarrar un poco más la pelota, empieza a manejar un poco más los tiempos del partido. Ya va a sacar ese lateral Lucas Jofré. Recordamos, segundo partido de Diego Barroso como DT de Defensores del Oeste. Ya lo va a hacer Lucas Jofré, buscando directamente el área, parece. Directamente buscando, no pasa y corta Lisandro Rojo. Le puede quedar la pelota para que vaya Galván. Galván, pelotazo hacia arriba para Figueroa. La vuelve a meter la gente de Defensores, pasan todos de largo. Veremos, no se confíe ahora Carlos Moreno. La presión es de Sebastián Sosa, va a salir esta pelota. Y con el viento que ayuda también, hay saque de arco que pertenece al trapiche. Ya tenemos 15 minutos de este primer tiempo, Marcelo.
0: Te doy una, Kevin.
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0: Volvemos a cancha de Defensores con los relatos de Kevin Polanco.
1: La tiene Lucas Jofré, empieza Defensores de vuelta hacia atrás, Marcelo Álvarez lo pone para Brighton, ahora la tiene Brighton Molina, la pelota, el número 11 la pierde y va ahora trapiche hacia adelante, recupera la pelota, ahora Lautaro Lizarraga, va Lizarraga hace la personal y cuando es mano a mano siempre gana, pasa Lizarraga, le pide el centro a Figueroa, lindo centro para Figueroa. Nuevamente gana Figueroa desde abajo, pero contiene la pelota el arquero Gonzalo Lucero, vuelve a avisar nuevamente ahora cómo tiene el arma ahí para este trapiche por el lado izquierdo con Lizarraga, centro para Figueroa, contuvo con las manos Gonzalo Lucero, ahora el pelotazo va para Iván Díaz, recupera la pelota Defensores, la regala Defensores ahora la pelota, la tiene Rodrigo Gómez para Galván, Galván que es el ojito que tiró Galván, no, falta era, Era falta, Chacón. La pelota que ya la tiene Ayrton. Va la pelota hacia adelante, pasa al ataque. El número 3 la tiene ahora Facundo Agüero. Va Facundo Agüero con el centro. Se apuró, me parece, el número 3, lateral izquierdo de defensores. La tiene Ayrton López nuevamente. Aguanta la pelota. La pelota que la marca ahora Galván. Va la marca de Galván, recupera Galván. El árbitro dice que con falta recuperó Nico Galván. Pues hay tiro libre que pertenece a Defensores del Oeste. Se enoja la gente de Trapiche. Ahora 16 minutos. Tiro libre para Defensores. Tiro libre para Defensores, que ya lo quiere hacer rápido. Ahí estoy en Quiroga. Veremos qué hace, da la orden Chacón. Ahora sí, pidió distancia. Se tiene que salir Nico Galván del tiro libre. Le va a pegar ahí tú en Quiroga. Flamante, el padre, flamante nuevo DT de Potrero.
0: Claro, sí señor.
1: Muy bien, ya va a jugar la pelota ahora. La tiene ahí tú en Quiroga, pelota hacia adelante. Se peina Sebastián Sosa. Se enoja ahí a Ayrton con el tiro libre que realizó la gente de Defensores del Oeste. Ya va a salir Nico Agüero, le dice, vayan hacia adelante, seguramente buscándolo ahora al grandote Figueroa, le va a pegar desde abajo, saca desde abajo buscándolo a Figueroa, veremos si la baja o no, la marca es de Agüero, gana Agüero la pelota, la quiere recuperar ahora el conjunto de Trapiche, recupera, sí recupera, la tiene Galván, la Galván para Figueroa, Figueroa vuelve a empezar un poquito más hacia atrás, veremos qué hace, se encierra, la marca es de Ayrton López, se le va la pelota. Ahora Figueroa, lateral que pertenece a Defensores del Oeste. Ya lo va a hacer Facundo. Ahora Facundo Agüero, lateral para Defensores. Ya lo hace Facundo Agüero. Espera la orden, le empieza a contar Chacón. Juega la pelota para Ituequiro, la pelota hacia adelante. Para que la aguante Iván Díaz. La aguante Iván Díaz, la pierde ahora Defensores. La tiene Lautaro Lizarraga. Barroso pedía falta, pelota para el Peque. La tiene Luciano Benenati contra dos. Quiso rematar de zurda de primera. Se quiso animar el número 16. Saque de arco para Defensores del Oeste. Ya tenemos 18 minutos, Marcelo.
0: Gol de Colón en la Primera Nacional. Colón ahora le gana 1-0 Estudiantes. El gol Benítez en contra a los 90 minutos. Si quieren morir los Estudiantes de Buenos Aires. Gana Colón 1-0.
1: Muy bien ahí el Sabalero. Recupera la pelota, pero la terminó tirando afuera Ramiro Becerra, que cambió de lado y ahora está jugando por el lado derecho Ramiro Becerra. Ya no va a ser Facundo Agüero al lateral, lo hace rápidamente para Ayrton, se adelanta Enzo Soria, duelo de capitanes, la tiene ahora, veremos qué hace, la tiene Ayrton López, excelente Ayrton López aguantando la pelota, lateral nuevamente para Defensores, pero ganando para adelante, ganando espacio Defensores, o como dirían los Yankees, ganando yardas hacia adelante. La tiene Facundo Agüero, pelota hacia adelante para que vaya Sebastián Sosa, falta. Ha comprado por ahora la falta Lucas Chacón para los jugadores de Defensores del Oeste. Tiro libre peligroso que corresponde al conjunto carbonero. Tiro libre que pertenece a Defensores, Marcelo.
0: Muy bien, señor. Le cuento que arrancaron ya los partidos de la Liga Profesional Argentina de las 17. Un minuto para Atlético Tucumán, Barraca Central, empatan 0-0. Dos minutos para Newell's Old Boys de Rosario, Lanús, empatan 0-0. Y sigue ganando en 87 minutos en los amistosos internacionales. Canadá le gana 2-0 a Perú con goles de Schaffelburg.
1: Muy bien, se viene el tiro libre cerradito, ahí ganaba Marcelo Arber, le cae la pelota hacia atrás, la tiene que sacar ahí el conjunto de Trapiche, le puede quedar ahí el rebote, va Marcelo Álvarez nuevamente, ahora la quiere el número 7, estamos hablando de Alejo, la tiene Alejo Ganassi, ahora va la falta, dice el árbitro Chacón, dice que no, pero es el lateral que pertenece el Trapiche en defensa. Sigue cantando la gente de Defensores del Oeste. Ya lo hace rápido el conjunto trapichero. La tiene Lizarraga, la pierde ahora Trapiche. La está perdiendo rápido el rojo trapichero ahora. Está manejando los tiempos y la pelota. Defensores del Oeste la tiene ahora para que cambie el hábito de Quiroga. La tiene Sebastián Sosa. La quiso bajar y la terminó regalando. Lisandro Rojo no se quiso complicar y se complicó. Pero recupera la pelota el Trapiche. La tiene Galván y juega a la velocidad el número 10. Barico Galván con la marca del número 11 de Brighton Molina. Sigue Galván hacia adelante. La pide Galván, está habilitado Figueroa. La tiene Figueroa, veremos qué hace. La quiso cambiar de lado para Benenati, la terminó sacando Marcelo Álvarez, la baja ahora el número 5, Fernando Muñoz, se tropezaron entre ellos, la tiene Lizarraga, va Lizarraga hacia adelante, la tiene el número 11, la marca va de Benenati, se terminó cayendo el jugador Marcelo Álvarez, casi le dejó mano a mano ahí para que vaya Benenati, sale Defensores ahora, la tiene Ayrton López, va el número 10, aguanta la pelota, la marca es de Lizarraga, veremos qué hace, va a volver a empezar un poco más atrás, pelota para Marcelo Álvarez, juega en corto para Lucas Jofré. La tiene Jofre, veremos que hace pelotazo hacia adelante. Va el pelotazo, Lucas Jofre buscando a Iván Díaz. Peina Iván Díaz y va hacia adelante para que vaya Sebas Sosa. Cuando la indicación de Diego Barroso era que fuera Sebastián Sosa, la pelota igualmente ya la tiene el arquero Nicolás Agüero. Le va a pegar hacia arriba buscándolo Figueroa. pelota para Figueroa, veremos si gana ahora, va la pelota Figueroa, la marca es de Álvarez, gana Figueroa, la tiene ahora para que vaya Ramiro Becerra, le queda la pelota nuevamente a Figueroa, la aguanta el número 9, veremos si puede girar, va Figueroa hacia adelante, va Gabriel Figueroa, la tira el centro para Nico Galván con la marca del número 11 de Brighton Molina, sigue Galván hacia adelante, la pide Galván, está habilitado Figueroa, la tira Figueroa, veremos qué hace, la quiso cambiar de lado para Beninati, la terminó sacando Marcelo Álvarez, la baja ahora el número 5, Fernando Muñoz, se tropezaron entre ellos, la tiene Lizarraga, va Lizarraga hacia adelante, la tiene el número 11, la marca va de Beninati, se terminó cayendo el jugador Marcelo Álvarez, casi le dejó mano a mano ahí para que vaya Beninati, sale defensores ahora, la tiene Ayrton López, va el número 10, aguanta.

0: Lucas, ese pelotazo hacia adelante, va el pelotazo, Lucas Jofre buscando a Iván Díaz, peina Iván Díaz y va hacia adelante para que vaya Seba Sosa, cuando la indicación de Diego Barroso era que fuera Sebastián Sosa. La pelota igualmente ya la tiene el arquero Nicolás Agüero, le va a pegar hacia arriba buscándolo Figueroa. Pelota para Figueroa, veremos si gana ahora. Va la pelota Figueroa, la marca es de Álvarez. Gana Figueroa, la tiene ahora para que vaya Ramiro Becerra. Le queda la pelota nuevamente a Figueroa. La aguanta el número 9, veremos si puede girar. Va Figueroa hacia adelante, va Gabriel Figueroa, la tira el centro pasadito. Veremos si le puede quedar a Benenati. Peina Benenati, veremos, ahí está, remate. Cortó justo la pelota Lucas Jofre con el remate de Elisa Raga. Gran jugada entre el 9 y el 16, cuando se juntan los delanteros del Trapiche, hay peligro y apareció Lautaro Lizarraga también, tiro de esquina que pertenece al Trapiche, tiro de esquina para el rojo trapichero, 21, Marcelo.
1: Te cuento que por el campeonato femenino de fútbol, arrancó el partido entre Boca, San Luis Fútbol Club, 0-0.
0: Muy bien, lo hizo rápido el Trapiche, ahora pasadito, quería ganar Benedetti, le puede quedar a Lisandro Rojo, quiere la contra, ahora también Defensores la vuelve a meter, la regaló, veremos si puede tener la contra Defensores, pues Chuy Quiroga juega con Ayrton López, veremos, primera pelota hacia adelante, veremos si llega o no, está atento Nicolás Agüero, igualmente quiso la contra el conjunto carbonero, se apuró ahora el Trapiche con el tiro de esquina, se duerme nuevamente la gente de Defensores, pero tuvo la contra. Le va a pegar ahora Nicolás Agüero. Pelota hacia arriba buscándolo. Ahora el Peque Benenati. Veremos si gana. Salta alto y gana. La pelota para el Peque. Recupera igualmente la pelota Defensores. La marca del Peque que corre para todos lados. Lateral para Defensores. Dame uno, Marcelo.
1: Te cuento también que en otros resultados terminó en el campeonato femenino River. Le ganó 1-0 a Newell's Old Boys. Están jugando Lanús y el Social Atlético Televisión. Están 0-0. Talleres de Córdoba en el fútbol femenino empata 1-1 con Independiente de Avellaneda. Y 0-0. Boca, San Luis Fútbol Club.
0: Muy bien, más resultados del fútbol femenino también. La pelota de Marcelo Álvarez la gana Fernando Muñoz. La termina regalando para que vaya Lucas Jofre. La tiene Lucas Jofre con la marca de Lizarraga. Vuelve a empezar Lucas Jofre un poco más atrás para Marcelo Álvarez. Figueroa le dice tranquilo, no presionemos tan alto. La pelota ya la tiene Bryson Molina. Juega la pelota para el número 6. Benjamín Ochoa no se complica. Y no se complica, la tiró pelota hacia adelante y le puede salir un pase. El viento puede ayudar a Sebastián Sosa. Veremos si llega. La tiene ahora el número 8 de Defensores del Oeste. Gana la pelota el número 8. La hace rebotar. Gana metros Defensores. Ahora, excelente, el número 8, Sebastián Sosa, lateral que pertenece a Defensores del Oeste, y lo va a hacer Facundo Agüero. Ya tenemos de tiempo, 23 minutos el primer tiempo, el partido 0-0 por ahora. La tienda de Itué Quiroga, mal saque le cobraron, se enoja Diego Barroso con el árbitro, pero le cobró mal saque a Fernando Agüero, no, le cobró tiro libre, no vi la falta en esto sinceramente, pero hay tiro libre que corresponde al conjunto rojo trapichero. Ya le va a pegar Ramiro Becerra, lo va a dejar a Carlitos Moreno, me parece. Le va a pegar, no, directamente el arquero, le va a pegar Nicolás Agüero. Pelota que va a venir hacia adelante, seguramente se adelanta Sebastián Sosa, pidiendo distancia ahora Nico Agüero. Pelota hacia arriba del arquero, buscándolo Figueroa, veremos si gana. El viento que la frena un montón ahora. Ahora sí se siente el viento. La tiene eso Soria, chocaba Sebastián Sosa, lateral igualmente que corresponde al rojo trapichino. 24 minutos, dame uno, Marcelo.
1: Te doy una, Kevin. Vamos.
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1: Vuelvo con vos, Kevin.
0: Muy bien, 25 minutos de este primer tiempo. Taco de Lizarraga, pero se la termina regalando Itué Quiroga. Taquería Iván Díaz, la marca personal de Rodrigo Gómez. Gana el Chora Gómez. La tiene Lizarraga. La pide por este lado el Peque, pero hace la personal Lizarraga. Veremos si se encierra o no. Van los dos. Excelente Lizarraga. Corta justo Marcelo Álvarez. Era buena la jugada de Lizarraga. La tiene Figueroa. La hace rebotar y recupera Defensores. La pelota que va hacia arriba. La tiene Alejo Ganacín. Veremos qué hace el número 7. La terminó regalando. La quiere sacar Lisandro Rojo. La terminó sacando mal. Se va a ir la pelota, me parece, al lateral o al córner. Lateral para Defensores del Oeste. Se apuró ahí Lisandro Rojo. Lo abre a Carlos Moreno. Se apuró por eso el lateral que corresponde a Defensores del Oeste. Ya lo va a hacer Facundo Agüero. Cae la pelota ahora para Facundo Agüero, no Fernando.

0: Agüero. Facundo Agüero, no le cambie el nombre. La pelota de Facundo Agüero buscándolo. Iván Díaz la aguanta, el número 9 la cambia de lado. Veremos si le puede quedar a Ayrton López. La terminó sacando ahora Lisandro Rojo. Igualmente le va a caer a Lucas Jofré a la pelota. Quiere que se vaya al lateral, la quiere aguantar y la aguanta bien Lucas Jofré. Veremos si se apura. Sí, se apuró y ya juega con Ayrton López. La tira Ayrton López un poquito más atrás para que la tenga Brighton Molina. La cambia de lado para que vaya, pero la va a recuperar, La va a recuperar Ramiro Becerra. Veremos si puede tener la contra ahora el conjunto de Trapiche. La aguanta el número 14, la tira Ramiro Becerra. Veremos qué hace. Va, pasa Lizarraga por el otro lado. Pelota para el número 11, va Lizarraga. Veremos si tira el centro de primera. No, la aguanta ahora. La marca excelente por ahora de Marcelo Álvarez. Igualmente le rebotó la pelota lateral. En ataque corresponde al Trapiche, Marcelo.
1: Muy bien, Kevin, te cuento que sigue 0-0 Atlético Tucumán Barraca Central, sigue 0-0 Newell's Old Boys Lanús.
0: Muy bien, ahí más resultados de la primera división del fútbol argentino. Ya llega Lisandro Rojo para realizar este lateral, seguramente buscándolo directamente al área. La jugada que hace siempre Trapiche, veremos si le resulta. La pelota que va hacia arriba buscándolo a Figueroa. Peina Figueroa, pero la termina recuperando ahora Brighton Molina. La tiene Brighton Molina, juega con Diego Sosa. La marca de Enzo Soria, va a ganar Enzo Soria. La pelota de Enzo Soria que lo vuelve a meter en el área. Pelota para el que la gana Benenati. No le pasó Galván hacia adelante, por eso el lateral defensivo que corresponde a Defensores del Oeste. Ya tenemos de tiempo 27 minutos de la primera parte. El partido sigue 0-0. Ya, por lo menos ahora se ha planchado un poco las llegadas. Ahora están pelotazo para un lado, pelotazo para el otro. La tiene ahora Facundo Agüero. Va a sacar Facundo Agüero, pelota hacia arriba. Gana Fernando Muñoz, ganó solo Fernando Muñoz. Ahora la pelota que la tiene Lizarraga. Veremos qué hace Lizarraga, si se animó. Se animó Lizarraga, la deja salir igualmente el arquero Gonzalo Lucero. Saque de arco para Defensores del Oeste. Saque de arco en 28 minutos, Marcelo.
1: Te doy una.
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1: Vuelvo con vos, Kevin.
0: Muy bien, 28 minutos, le va a pegar esta pelota a Carlos Moreno, lo deja a Rodrigo Gómez realizarlo, le dice el árbitro Chacón, vas atrás, juega ahora Rodrigo Gómez con Carlos Moreno, la tiene Carlos Moreno, pelotazo hacia adelante para buscarlo a Benenati, gana la pelota Facundo Agüero, igualmente le cae a Ramiro Becerra, jugó con Galván, pedía falta Galván, no ha entrado por ahora en el partido, el número 10 de El Trapiche, le cobran falta contra Ayrton López, tiro libre que pertenece al conjunto de Defensores del Oeste, ya lo va a realizar Brighton Molina, el número 11, por ahora no ha entrado en el juego, no ha entrado en el partido, el número 10, el distinto que tiene el Trapiche, Nico Galván, la pelota para Marcelo Álvarez, la tiene Marcelo Álvarez, va a venir el pelotazo seguramente, viene Marcelo Álvarez, pelotazo hacia arriba, buscándolo a Iván Díaz que la aguanta, la tiene Galván, la pierde Galván, la tiene Ayrton López, choca ahí, no pasó nada, la tiene Luciano Benenati, la pelota para Figueroa, la tiene Figueroa, veremos qué hace, si cambia de lado o no. Va la pelota de Figueroa, linda pelota para que vaya Ramiro Becerra. Veremos si puede ganar el número 14. Ganó Ramiro Becerra. Va a venir el centro pasadito. Va la pelota hacia atrás. ¡Gol! ¡Del Trapiche! Apareció el Peque. Apareció Luciano Benenati. Gran trepada de Ramiro Becerra. Por ahora el 14 la tiró al medio. El 16 la empujó. Y el Trapiche. El Trapiche de visitante suma en el marcador. Defensores del Oeste 0. Deportivo el Trapiche 1.
1: El Trapiche 1-0. ¡Oh! 1-0 el Trapiche entonces. Repetime el autor del gol, Kevin querido.
0: El número 16, el Peque Luciano Benenati.
1: Volvió al gol el Peque, no es un dato menor, 30 minutos más o menos, ¿no?

0: Bien, lo perdimos ahí a Kevin. Lo perdimos a Kevin.
1: Muy bien, ahora
0: Ahí
1: sí.
0: está. Ahí lo tenemos.
1: Muy bien, ahora sí. La tiene ahí Tué Quiroga, juega hacia atrás, le recupera la pelota a esa Defensores del Oeste ahora, que quiere el empate, va la pelota para Brighton Molina, juega Brighton Molina para Lucas Jofré, va a venir el centro de Lucas Jofré, el tiro de esquina ahora, tiro de esquina que para derecha Defensores que busca el empate, y como decíamos, a los 30 minutos le anotamos entonces Luciano Benedetti, el autor del gol de Trapiche, Marcelo.
0: Anotado, señor, te doy una.
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0: Vuelvo, Kevin, con vos.
1: Muy bien, 31 minutos, está hablando Lucas Chacón con los jugadores Enzo Soria y Iván Díaz por el lado de Defensores del Oeste, a los manotazos, ahí los empujones, todos adentro del área, viene, va a venir el centro de Ayrton López, quiere empatar los Defensores del Oeste, viene el centro de Ayrton López, pasadito, puede ganarse, pasan todos, no la toca nadie, no la tocó nadie, por eso el lateral que va a corresponder al Deportivo Trapiche, la va a dejar Fernando Muñoz para que lo realice Enzo Soria. 32 minutos entonces, 32 minutos gana el Deportivo Trapiche de visitante 1-0, autor del gol Luciano, el Peche Benenati a los 30 minutos recientemente, el gol, a ver, amarilla, amarilla para el número 9 Iván Díaz y para el número 13 Enzo Soria, que siguieron diciéndose cosas, y Chacón terminó amonestando a los dos, entonces anote ahí al 13 del Trapiche y al 9 de Defensores del Oeste.
0: Muy bien, anotados entonces en las planillas las dos amarillas, como también anotado el gol a los 30 minutos del Peque Berenati.
1: Muy bien, lateral que ya realiza Enzo Soria, gana y Tué Quiroga la vuelve a meter, pero se va a salir la pelota. Va a haber saque de arco que corresponde al arquero Nicolás Agüero. Saque de arco para Deportivo Trapiche. 33 minutos lo va a hacer con toda la tranquilidad y pasividad del mundo, yendo a buscar la pelota a Nicolás Agüero. Sigue hablando Chacón con el capitán Carlos Moreno. ¿Por qué lo amonestó a Enzo Soria? Lo cierto es que terminaron peleándose desde el área hasta el lateral. Por eso lo terminó amonestando Lucas Chacón. Le va a pegar esa pelota a Nicolás Agüero. Empieza a contar los segundos, 5, 4, 3, y ya saca Nicolás Agüero la pelota, que el viento la tira un poco hacia el costado, va a ganar Figueroa, casi recibimos un pelotazo, Marcelo. Le va a pegar Facundo, ahora Facundo Agüero saca el lateral rápidamente, la gana Enzo Soria, la vuelve a meter en el área para que vaya el Peque, la quiere el Peque, la termina ganando ahora el conjunto de Defensores del Oeste. Veremos si el viento lo va a ayudar a Nico Agüero, está rapidísimo la cancha ahora con el viento, atacando por el lado de Defensores, respondiendo en el arco del Trapiche. Va a tener que aprovecharlo el Trapiche esto en el segundo tiempo. Pelota hacia arriba para que vaya Benedetti. Gana la pelota Marcelo Álvarez, pero se le pasa hacia atrás. Por eso ya sale el arquero Gonzalo Lucero. 34 minutos. 34 minutos. Sigue 1-0 el Trapiche, Marcelo.
0: Y sigue 0-0 Boca y el San Luis Fútbol Club por el Campeonato Femenino de Fútbol. Y ya ganó River 1-0 Newell's Old Boys de Rosario. Sigue 0-0 Lanús y Social Atlético Televisión. Y sigue 1-1 Talleres de Córdoba frente a Independiente.
1: Muy bien, créeme si te digo que se enojan entre Iván Díaz y Rodrigo Gómez, ex compañeros, enojadísimos están, ¿eh? Enojadísimos Rodrigo Gómez, Iván Díaz, ex compañero, algo le dijo Iván y se enojó Rodrigo Gómez, no sé qué habrá pasado. Lo cierto es que hay tiro libre para Defensores del Oeste. Van a hablar, me parece que los capitanes. Lucas Chacón llamó a Carlos Moreno y llamó a Ayrton López para que hable con sus compañeros porque el partido está subiendo la temperatura. Recién Rodrigo Gómez con Iván Díaz, enojadísimos los dos, Marcelo.
0: Pero no tiene que entrar en ese trapiche que va ganando, digo, tiene que ser más vivo, más inteligente.
1: Exactamente, como vos decís, porque va a empezar a molestar Chacón, lo conocemos el Luque Chacón, va a empezar a sacar tarjetas y el partido se va a tener que pausar un montón. Tiro libre que pertenece ahora a Defensores del Oeste, le va a pegar a Ayrton López, buscando el área, indicaciones de Lepori para sus dirigidos, te dice que no entren en la pelea tampoco, le va a pegar a Ayrton López, veremos qué hace el número 10 de defensores, 35 minutos de la primera parte, gana el Deportivo Trapiche 1-0, va a venir el centro de Ayrton López, jugada preparada, pelota hacia adelante, no va a llegar, me parece que lo mató a Lucas Jofré, salió mal la preparada, presa y saque de arco para el Deportivo Trapiche, Marcelo.
0: Te cuento rápidamente en los partidos amistosos, el Inter de Milán le ganó 2-0 al Lumezane y River Plate le ganó 5-0 al Atlético Escobar. Partidos amistosos, no sirve para el campeonato, Kevin.
1: Sí, lo había leído que los titulares habían ganado 1-0 y los suplentes 5-0 habían realizado dos partidos de 45, si no me equivoco.
0: Exactamente, sí señor, buscando la puesta a punto, ¿no?
1: Sí, le queda mucho tiempo para descansar todavía, por esto de que le prestó la cancha a la selección, se le complicó jugar con Sarmiento de Junín, así que tiene tiempo para jugar River todavía.
0: Tal cual, sí señor, sigue el descanso, siga, dice el árbitro.
1: Siga, ahora dice Enzo Soria, pelota, el cabezazo que la termina sacando al lateral, lo va a hacer Facundo Agüero, el número 3, va a venir la pelota de Facundo Agüero, juega para atrás, la pelota para Benjamín Ochoa, la presión es de Gabriel Figueroa, no se complique Benja, la pelota que va para el arquero Gonzalo Lucero, vuelve a jugar con Benjamín Ochoa, se complicó defensor, lo que hizo Benjamín Ochoa, y sanó, excelente Benjamín Ochoa, el caño que tiró Ochoa, dirían qué distinguido lo que hizo Benjamín Ochoa, el caño que se comió Figueroa, Marcelo,
0: Que vuelvan los caños y que vuelvan los lentos.
1: Así decían, ya la pelota que la tiene Brighton Molina, que recién ahora ya prácticamente no está jugando de lo que tiene en la espalda y de lo que había empezado de extremo, ahora está jugando prácticamente de cinco Brighton Molina, pelota hacia adelante, la hace rebotar Benjamín Ochoa ahora para que vaya la pelota y va a sacar rápidamente Brighton Molina, juega con Facundo Agüero, Brighton Molina ahora jugando de todo, está en todos lados el número 11, pelota hacia arriba de Brighton Molina para que vaya, ahora la corta justo Rodrigo Gómez, le va a quedar la pelota, ahí Tue Quiroga la quiso meter de chanfle ahí para que vaya, ahora la gente, falta, llegó tarde Ayrton López, llegó tarde, se enoja Diego Barroso, pero el tiro libre que pertenece al Deportivo Trapiche, 37 minutos, Marcelo, sigue ganando el conjunto visitante, sigue ganando el rojo trapichero, 1-0.
0: Resultado de la Liga de las Naciones, la UEFA, Finlandia le ganó 2-1 a Albania, cayó Croacia 7-0 con Inglaterra, lo adelantaba recién Kevin, 3-0 Islandia a Bulgaria, 4-0 le ganó Bielorrusia a San Marino, 1-0 le ganó Estonia a Luxemburgo, 2-1 le ganó Suiza a Eslovenia, partido que se está jugando 75 minutos, también 75 minutos para Macedonia del Norte versus Escocia, gana Escocia 2-0, y 75 minutos también para España, República Checa, España gana 2-1, goles de Yamal y Rodri, el campeón del mundo.
1: Muy bien, el ganador del Balón de Oro y el que quiere ganar el Balón de Oro.
0: Me parece... ¿Cómo lo ve a Messi con el Balón de Oro? Rápidamente le pregunto.
1: Ojalá que con el Mundial que hizo, la edad que tiene, yo creo que se lo merece, pero yo creo que el Balón de Oro va más allá de todo eso y no creo que se lo den a un jugador que esté jugando en la MLS. Así que creería yo que no creo que se lo den a pesar del Mundial.
0: Yamal, pique en punta.
1: Para mí que sí, o Harry Kane puede ser también, pero Yamal lo que lo ayudó fue ser campeón del mundo, a pesar de no haber sido estrella en la Copa del Mundo.
0: Tal cual, sí señor.
1: Muy bien, ya la tiene la pelota Nicolás Agüero, volvemos a los balones de oro, como decimos nosotros ahora del fútbol puntano, la pelota que va para Figueroa, la baja Figueroa y la aguanta Gabriel Figueroa, la tiene Figueroa, la marca de Facundo Agüero, juega para Enzo Soria, para Ramiro Becerra, la tiene Ramiro Becerra, juega ahora para que la aguante el Peque Venenati, la tiene Venenati, muy bien, ahora Trapiche, la pelota de Ramiro Becerra, lo hace correr a Nico Galván, la tiene Nico Galván, toca y toca Trapiche, ahora va Nico Galván, lindo pelota, para que vaya Figueroa y se la dejaba pasar, y va el Peque, está habilitado Figueroa, ¡no! ¿Qué cobró Chacón? No la vi, créeme que no la vi porque Belén Fortuño no levantó la bandera, creo que le cobró falta, pero me parece que cobró una falta rara, la pelota que ya sale para Defensores del Oeste, la tiene ahora Alejo, la tiene Alejo, la pelota que la pierde ahora Defensores, pero la vuelve a recuperar Ayrton López, la gana la pelota el número 10, la tiene Ayrton, veremos qué hace el número 10, el distinto de Defensores, pelota de Ayrton, el capitán, la tiene ahora y juega para Brighton Molina, la tiene Brighton Molina nuevamente para Ayrton López, y se cae, tropieza, pero recupera la pelota, pero la termina regalando, pero Aitue Quiroga la termina recuperando, la pelota que la abre para el otro lado para que vaya Lucas Joffre, la tiene Lucas Joffre, ganó Lucas Joffre, terminó la pelota recuperando Ramiro Becerra, no la deja salir Lautaro Lizarraga, va Lizarraga, pelota hacia adelante para que luche Figueroa, la pelota ya se le había ido, por eso el lateral es para Defensores del Oeste, lateral ya en 40 minutos de este primer tiempo, sigue ganando el Trapiche 1-0, la tiene Lucas Joffre, va a sacar el lateral directamente buscando un poco el área, la pelota que va para el número 7, Alejo Ganacín, la pierde, la recupera Ayrton López, la tiene López y revienta la pelota hacia adelante y que corre el peque Benenati, la marca de Facundo Agüero y va a ganar Benenati, va a ganar la pelota Benenati, la aguanta para que se vaya el lateral, excelente, excelente el número 16 del Trapiche, haciendo un gran partido por ahora el peque Benenati, Martino.
0: El peque Benenati, que bueno, hizo goles de importantes en el campeonato Apertura, que entraba desde el banco y tenía la particularidad que marcaba. Ahora, dándole la ventaja de entrar desde el minuto cero, Luis Marcelo Lepori, al peque, la carta goleadora del Trapiche.
1: Muy bien, lateral que pertenece al Trapiche, empezó a mover la pelota ahora el conjunto rojo trapichero, va a ser el lateral Enzo Soria, que está amonestado, repasamos el amonestado Enzo Soria por el lado del Trapiche, y el número 9, Iván Díaz, por el lado de Defensores, la tiene Galván, la marca de Ayrton López, recupera la pelota, el 10 le gana el 10, pelota de Benjamín Ochoa, recupera ahora Fernando Muñoz, le rebotó en la espalda a Sebastián Sosa, le había rebotado en la espalda me parece, la tiene Iván Díaz, quiso apurarse, no había nadie, lo va a hacer Brighton Molina, lo va a hacer Brighton Molina, juega con Facundo Agüero, la regaló Agüero, no está haciendo un buen partido por ahora el 3, la tiene ahora la pelota Aitue Quiroga, la recupera Fernando Muñoz corriendo hacia adelante, saca Marcelo Álvarez de cabeza, se cae Tres Girón, trabajó excelente Ayrton López, la pelota para Iván Díaz, la tiene Iván Díaz, cambio de lado, excelente ahora, terminó regalando un pelotazo en largo ahora de Ramiro Becerra, vuelve a caer la pelota y Tres Quiroga, la marca es del Peque Benenati, le cae la pelota ahora a Lisandro Rojo, que gana la pelota hacia adelante, vuelve el pelotazo de Marcelo y ahora la pelota va y viene, va otra vez, pero va directamente a la bandeja de la tribuna de Defensores del Oeste. Ahora fue pelotazo para un lado, pelotazo para el otro, 42 minutos y 1-0 el Trapiche, Marcelo.
0: La EFI le gana 3-0 a Deportivo La Punta, partido que arrancó a las 15. La Calera 0-0 con San Lorenzo, Defensores de Nogolí 0-0 con el Chorrillo. CAI 0-0 con Sportivo Estudiantes, no tengo resultados de lo que pasa con Unión San Luis Independiente de Bisley y el Trapiche le gana a Defensores del Oeste 1-0, los resultados que tenemos hasta el momento, y no tengo lo que pasa con Jepu Deportivo Fraga, que arrancó a las 17:30, hace nada, debe ser 0-0, obviamente. Volvemos a cancha de Defensores, Kevin.
1: Muy bien, como le decía, pregunta rápida, como dice usted, si lo ve candidato a Efi Junior.
0: Sí, gran levantada Efi, gran levantada Efi, la verdad. Tercer partido al hilo, si no me equivoco.
1: Exactamente, otra realidad para el Deportivo La Punta, que está cerca de la zona baja.
0: Triste, ¿no? Teniendo en cuenta lo que ha logrado en aquellos tiempos, ¿no? Gerardo Quiroga.
1: Sí, pero creo yo que necesita nuevos aires, me parece.
0: Puede ser, un cambio de aire nunca viene mal.
1: Para mí que no, Tiro libre que pertenece a Defensores del Oeste. Volvemos al nuevo brete. Sigue ganando el Trapiche 1-0, 43 minutos de este primer tiempo. Ya juega Aitue Quiroga hacia atrás. La tiene Marcelo Álvarez. Sigue cantando como todo el partido la gente de Defensores del Oeste. Ya la tiene ahora Benjamín Ochoa. Juega con Marcelo Álvarez. La presión alta de los dos delanteros de Trapiche. La quiere ganar Lizarraga. El taco ahora de Ayrton López. Recupera la pelota Ayrton López. La tiene Ayrton López. Juega con Marcelo Álvarez. Va a tener que reventar hacia adelante para que la tenga Lucas Joffre. Y la tiene Lucas Joffre. Salió bien Defensores del Oeste. La tiene ahora Lucas Joffre tirando hacia adelante. La tiene Alejo Garacín ahora. La tiene Alejo Garacín. Va hacia adelante y no lo pueden parar. Y sigue el 7. Y sigue el 7 hacia adelante. Y se tiró el 7. se tiró hacia adelante, Luque Chacón no compró nada, parece Jackie de Arco que pertenece a Nicolás Agüero, Jackie de Arco que corresponde al trapiche, estamos llegando a los 45 minutos ya, Marcelo.
0: Muy bien, señor, sigue ganando el trapiche 1-0 con el gol del Peque Benenati, lo venía diciendo recién Kevin Polanco con los relatos para el 95.5 FM el trapiche, 0-0 también, en 26 minutos Atlético Tucumán Barraca Central, y 0-0 también en 28 minutos para Newell's Old Boys de Rosario Lanús por la Liga Profesional Argentina. Ya cayó San Lorenzo 3-0 con Defensa y Justicia, goles de Luco Martínez y Barbona para Defensa.
1: Muy bien, Marcelo, cuando Lucas Chacón no agregó nada, no agregó nada, se cumplieron los 45 y terminó la primera parte, Defensores del Oeste 0, el trapiche 1, gol de Luciano Benenati a los 30 del primer tiempo, para ahora el conjunto rojo trapichero está ganando el partido. Terminó el primer tiempo, Marcelo.
0: Muy bien, querido Kevin, hidrátese, contamos más o menos unos 15 y nos volvemos a comunicar. Le agradezco mucho,
1: Excelente, Marcelo, esperamos entonces.
0: Gracias, Kevin. Kevin Polanco desde la cancha de Defensores, trayéndonos esta victoria parcial del trapiche frente a Defensores por 1-0, el gol a los 30 minutos del primer tiempo del Peque Benenati, Faltan los segundos 45, usted lo vive a través del 95.5 FM, el trapiche. 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
1: Seguimos con la transmisión del partido que está ganando el Trapiche 1-0 en los primeros 45 minutos desde la cancha de Defensores por la 95.5 FM el Trapiche. Gol del Peque Benenati a los 30 minutos del primer tiempo, esperando los segundos 45. Te cuento que hay gol de Atlético Tucumán que le gana 1-0 a Barraca Central. Lamendola, el gol de Atlético Tucumán, y siguen empatando 0-0. 0-0, Newell's Old Boys versus Lanús. También hay que decir que por el fútbol femenino, por el campeonato de fútbol femenino, Boca está empatando 0-0 con San Luis Fútbol Club. Ya ganó River a Newell's Old Boys de Rosario 1-0. 0-0 el final de Lanús y Social Atlético Televisión. 1-1 empatan Talleres con Independiente de Avellaneda. Y el San Luis Fútbol Club está cosechando hasta ahora un importante punto, teniendo en cuenta que está puntero en la tabla de posiciones. Y faltan exactamente entre 4 y 5 fechas, no recuerdo bien, perdón. Lo cierto es que se están jugando ese partido también. Ya vamos a buscar también lo que pasa con el fútbol local. Recordemos que se estaban dando resultados que va ganando la EFI, por ejemplo, 3-1 el Deportivo La Punta, partido finalizado, ganó la EFI 3-1, este partido empezó allá por las 15 horas, finalizado. También finalizado Huracán, que jugó el viernes por la noche con la nueva luminaria, le ganó 3-2 al Sporting Victoria, 0-0 La Calera San Lorenzo, partido en curso. Defensores de Nogolí 0-0 con el Chorrillo. CAI San Luis 0-0 con Sportivo Estudiantes. No tengo resultado de lo que pasa con Unión San Luis Independiente de Beasley. El Trapiche le gana 1-0 a Defensores del Oeste. Y no tengo resultado de lo que pasa en el Panorámico. Partido que arrancó a las 17:30 entre Jepu y el Deportivo Fraga. Estamos en la radio, en la 95.5. Vamos a buscar la comunicación también con Kevin Polanco. 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

0: Muy bien, ya tenemos 3 minutos de este segundo tiempo, Marcelo, y el partido 1-0 por ahora. No, está tan rapidísimo, créeme que fue rápido el entretiempo, Chacón lo cortó apenas se cumplieron los 45, está siendo un partido que está pasando rápido, ¿eh? No nos paremos de nada por ahora. Está saliendo Lautaro Lizarraga desde el fondo de la marca de Ayrton López. Vuelve la pelota, la tiene Ayrton López. Veremos la marca de Fernando Muñoz. La tiene Ayrton López. Va de un lado hacia el otro. Pie a pie. Lo que sí, yo te voy a decir un cambio que hubo en defensores. La saca Rodrigo Gómez. Pelota hacia adelante para que pelee Figueroa con Marcelo Álvarez. La tiene Marcelo Álvarez. Lateral que pertenece el trapiche. Lateral para el trapiche. Te decía entonces, para que anote, salió el número 8, Sebastián Sosa. E ingresó el número 15, Nicolás Zubidía en defensores. Trapiche no realizó cambios. No, él sigue jugando Iván Díaz, era el número 9. Muy bien, se levanta la gente de defensores. Muy bien, el número 9 es el amonestado que tiene defensores, el número 13 es el amonestado que tiene el conjunto del trapiche para que anote. Lateral que pertenece al trapiche, directamente buscándolo al área, Ramiro Becerra Peina ahora, Gabriel Figueroa, veremos si le puede bajar Benenati, le puede quedar el rebote, lo termina sacando, ahora el conjunto de defensores, pero la vuelve a meter el trapiche, no va a llegar, lateral que pertenece a defensores del oeste, ya tenemos 5 minutos de este segundo tiempo, y ganando el trapiche 1-0, ya lo va a hacer al lateral Lucas Jofré, lo hace Lucas Jofré, juega con Brighton Molina, pelota hacia arriba para que baje, Fernando Muñoz no llega, pero le cae igualmente la pelota a Rodrigo Gómez, que no se complique, dice, tiremos la adelante, la peina ahora Fernando Facundo Agüero, la tiene ahora Gabriel Figueroa, la termina perdiendo el grandote Figueroa, la tiene Lucas Jofré, la tiene Jofré, veremos qué hace Lucas Jofré, cambia de lado para que vaya Ayrton López, el sol lo cegó un poquito, pero la pudo bajar igual para que corra Facundo Agüero, veremos si puede llegar Ramiro Becerra, llega Ramiro Becerra, pelotazo hacia adelante, veremos si llega nuevamente Ayrton López, la marca del Peque Benenati, la tiene ahora Enzo Soria, la termina sacando al lateral que pertenece al trapiche. Mandaron a mover Diego Barroso, mandó a mover a todos los jugadores suplentes de defensores del oeste. Por ahora, los de trapiche siguen sentados. Por ahora, pareciera que está más tranquilo ahora Luis Lepori. La plata que ya la tiene ahora, lateral que pertenece a defensores del oeste en 6 minutos. De este segundo tiempo, ya lo va a hacer Brighton Molina, que está en todos lados, la tiene Aitue Quiroga, juega la pelota para Iván Díaz, la marca era dentro Soria, no pasó nada, lateral que pertenece igualmente a defensores del oeste. Se decía entonces, Lepori por ahora no ha mandado a calentar a ninguno. Barroso mandó a calentar a todos, Marcelo.
1: Muy bien, te cuento que terminó en la punta, cayó la EFI ganó la EFI a la punta 3-1, partido finalizado. La Calera le gana 2-0 a San Lorenzo, 0-0 Defensores de Nuevo Lío el Chorrillo, 0-0 CAI San Luis Deportivo Estudiantes y 0-0 Unión San Luis con Independiente de Villasley. El trapiche sigue ganando 1-0 y no tengo resultado de lo que pasa con Jepu frente al Deportivo Fraga.
0: Muy bien. Jepu creo que estaba 0-0 y que había arrancado tarde Jepu, me parece.
1: Ah, puede ser eso, que no esté cargado por eso, ¿eh?
0: Sí, me parece que recién arranca el partido.
1: Muy bien, señor. Vamos a esperar entonces que se actualice la página.
0: Muy bien, pelotazo hacia adelante, se le va a ir la pelota al jugador número 5, Aitue Quiroga, lateral que pertenece al conjunto rojo trapichero, se empezó a levantar fuerte el viento ahora, la tiene Lisandro Rojo, pelota hacia adelante, la gana Aitue Quiroga, va a chocar ahora Fernando Muñoz, gana Fernando Muñoz, la pelota para el Peque Benenati, Benenati juega con Figueroa y está habilitado Figueroa. Oh. Es increíble lo que pasó, Marcelo, ¿eh? Vos sabés que Kevin Guerrero iba a levantar la bandera, la bajó, pero Chacón ya lo había visto con la intención, así que lo terminó cobrando.
1: Ah, fue claro.
0: Como que quiso levantarla, se arrepintió, pero Chacón ya lo había visto, o sea, no sé si al final estaba adelantado o no.
1: Claro, sí. Un error de cálculos.
0: Error para mí que sí, para mí se arrepintió en el momento tarde ya. La tiene ahora Lucas Jofré, no pasó nada, chocó nomás la pelota que de Ayrton López, saque de arco que pertenece al Deportivo Trapiche. Se enoja Diego Barroso con Lucas Chacón, saque de arco para Nicolás Agüero, la tenemos de minutos, 8 minutos de este segundo tiempo. Le va a pegar esta pelota a Nicolás Agüero, le empiezan a contar 5, 4, 3, 2, Juega ahora Nicolás Agüero, pelota hacia arriba, buscándolo Figueroa, también va el Peque, pasa la pelota toda, la quiere Marcelo Álvarez, la vuelve a meter para que la peine, ahora la tiene ahí todo, pero Fernando Muñoz se aseguró, la termina sacando al lateral, por ahora maneja la pelota el conjunto de defensores del oeste, el conjunto carbonero, pero sin peligro, ya la tiene ahora Carlos Moreno, pelota hacia arriba para buscar a Beninati, la tiene Beninati, y preguntando a usted, ¿por qué no lo que pasó en cancha de Huracán, que entre Juancito Alacia y termine liquidando, no?
1: Claro, aparte que va a entrar con buenas piernas. Sí, bueno, ¿será un cambio que tiene bajo la manga el Gatín?
0: Yo creo que últimamente lo está utilizando para eso, digamos. Juancito Alacia ha perdido un lugar con Beninati, Beninati se lo ha ganado, más que perdido Juan Alacia, pero el otro día que entró hizo dos golcitos, ¿por qué no? Esa carta secreta, y ahora va el trapiche hacia adelante, ya volvemos con eso, porque ya la tiene Figueroa para poder rematar, va Figueroa, la cambia para que vaya ahora el número 14, Ramiro Becerra, penal o no, me pareció, penal para el Deportivo, trapiche, corre ahí, lateral, perdón, le cobraron ahí Lucas Chacón, se demoró una eternidad en cobrar el penal Lucas Chacón contra Ramiro Becerra, por eso hay penal para el Deportivo, trapiche en 10 minutos de este segundo tiempo. Penal que le cometieron a Ramiro Becerra, que había asistido en el primer gol. Por ahora el 14 lo está haciendo bien. Penal, lo cierto que es penal para el Deportivo Trapiche, Marcelo.
1: Te doy una.
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1: Vuelvo con vos, Kevin.
0: Muy bien, ya está preparado para pegarle la pelota el número 9, Gabriel Figueroa. No tenemos para esperar la orden de Lucas Chacón. Enojado Diego Barroso con la terna arbitral. Le va a pegar ahora Gabriel Figueroa, el número 9. Le va a pegar el tanque, el 9, el grandote. Figueroa le dice Belén Fortuño que se sienten los jugadores del trapiche porque se han parado todos. Le va a pegar Gabriel Figueroa al árbitro Chacón, le dice que no haya invasión. Se mueve la pelota y la vuelve a acomodar Gabriel Figueroa. El viento juega su parte también. Tenemos ya de tiempo, 10 minutos 32, 33. Quiere el segundo el Deportivo Trapiche complicarle la vida a Defensores del Oeste. Pero ¿por qué no Gonzalo Lucero también? Le pega ahora Gabriel Figueroa. Está la orden de Figueroa. ¡Está! ¡La atajó el arquero! ¡Dejó el rebote! ¡Afuera! ¡La atajó la pelota Gonzalo Lucero! Al palo izquierdo del arquero, el palo derecho donde pateó Figueroa. Contuvo el arquero y en el rebote la terminaron sacando. El partido en 11 minutos sigue ganando el trapiche, pero sigue ganando por 1-0 nomás, Marcelo.
1: ¿Mal pateado o bien el arquero? ¿Cómo fue?
0: Un poco de las dos, creería yo.
1: Bien, pero qué posibilidades dejó pasar el trapiche.
0: Ahí volvemos con vos porque viene el centro pasadito, le puede quedar acá. Ahí está el remate de Lizarraga por arriba. Como te decía, medio cantado me pareció el remate de Figueroa, pero excelente la estirada de Gonzalo Lucero que se hizo fuerte y en el rebote le estaba quedando a Figueroa y la terminaron sacando justo, parecía que entraba, pero la terminaron sacando hacia un costado, ahora recuperándose Gonzalo Lucero porque se estiró demasiado el arquero de Defensores, pero gran atajada también, no dejemos de lado eso, falló Figueroa, falló el trapiche, por eso seguimos 1-0.
1: Muy bien, te doy una.
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1: Vuelvo con vos, Kevin, cancha de Defensores.
0: Muy bien, 13 minutos del segundo tiempo. La gana la pelota Iván Díaz, el árbitro de la ley de ventaja. La tiene Nicolás Ubidí, veremos el reemplazo que tuvo Sebastián Sosa. La tiene ahora Lucas Cofré. La tiene Lucas Cofré, va a venir el centro, no. Aguanta la pelota, ahora sí, no, va de un lado hacia el otro. La marca es de Lisandro Rojo. Y va ahora Lucas Cofré, recupera Lisandro Rojo. Parecía falta y el árbitro terminó comprando la falta. Tiro libre que pertenece al Deportivo Trapiche. Tenemos casi 14 minutos del segundo tiempo. Recordando el gol, Luciano Benenati a los 30 del primer tiempo y recientemente a los 10 minutos del segundo tiempo, Gabriel Figueroa falló un penal para el Deportivo Trapiche, por eso seguimos 1-0. Va a salir desde el fondo Rodrigo Gómez ahora, le va a pegar esa pelota Rodrigo Gómez, va a hacer la pelota hacia adelante, la va a buscar Figueroa, que va a buscar reivindicarse porque juega bien el grandote. En esta falló, pero nunca falla prácticamente. Mira, tiene Galván, y va el número 10, pelota hacia adelante, veremos la marca ahora del número 7, prefiere jugar ahora Rodrigo Gómez con Lisandro Rojo, la tiene Lisandro Rojo, pelota hacia adelante, se le va a ir la pelota a Lizarraga, lo terminó matando Lisandro Rojo, presenta lateral para Defensores, que aprovecho y dame una, Marcelo.

0: Muy bien, ahora la pelota que la tiene Figueroa, la quiere recuperar el árbitro, dice que todavía no pasó nada de la marca, ahora la tira hacia adelante Brian Molina, la quiere ganar Fernando Muñoz, la termina ganando Rodrigo Gómez, va Rodrigo Gómez hacia adelante, la lucha el peque, va la pelota para Ramiro Becerra, la pierde Ramiro Becerra, recupera Marcelo Álvarez, la juega con Ayrton López, va defensores hacia adelante, estuvo al borde de quedar 2-0, ¿por qué no ir a empatarlo ahora? Va Ayrton López, pelota al centro, la tiene ahora Nicolás Agüero, se está quedando sin ataque ofensivo ahora, defensores, tiene explosividad hacia adelante, la pelota que la tiene Nicolás Agüero, pelota hacia arriba, buscándolo Figueroa, la baja Figueroa, no, la pierde Figueroa, la pelota que va hacia arriba, y baja como un meteorito, y la tiene ahora Galván, y la pierde Galván, la tiene Nicolás Ubidía, y va a Ubidía, se apuró a Ubidía, me parece, la marca de Rodrigo Gómez contra Iván Díaz, se están tomando entre los dos, y va ahora, y le cobra el árbitro, le cobró tiro libre afuera a Rodrigo Gómez, hay tiro libre que pertenece a Defensores del Oeste, lindo tiro libre, peligroso la falta que cobra Lucas Chacón, pedían penal, pero el árbitro dijo fue más atrás, tiro libre que pertenece a Defensores del Oeste, tenemos 16 del segundo tiempo, Martelo. Bien, no es mal resultado, igual creería yo.
1: Las fechas que faltan no es un mal resultado para el San Luis Fútbol Club.
0: Muy bien, va a venir el tiro libre que pertenece a Defensores del Oeste, 16 minutos del segundo tiempo. Está ganando el Trapiche 1-0, pero quiere empatarlo el conjunto carbonero, lo quiere empatar Defensores del Oeste. Me parece que el 10 no le va a sacar la pelota a nadie. Y está la orden ya de Lucas Chacón, le va a pegar a Ayrton López. Viene el tiro libre a Ayrton, ¡qué golazo! Apareció Ayrton López, golazo al ángulo de Ayrton López, que pone el empate. Y ahora Defensores 1, el Deportivo Trapiche 1 también, Marcelo.
1: Dame tiempo de partido.
0: 17 minutos del segundo tiempo.
1: Anotado en la planilla, señor. Empata San Lorenzo, Defensores entonces 1-1.
0: Goles que no se hacen en un arco, dice que se hacen en otro, ¿no?
1: Claro, mirá, dejó pasar una chance hace menos de 5 minutos, un penal a favor.
0: Exactamente, era el 2-0 del Trapiche, ahora está 1-1, pero hay que seguir confiando. La tiene Carlitos Moreno, va Carlos Moreno, juega con Lisandro Rojo, la tiene Lisandro Rojo, veremos qué hace el número 4, va Lisandro Rojo, juega con Lizarraga, la pierde Lizarraga, recupera Lizarraga, corta Nicolás Ubidía. Empieza a crecer Defensores en su cancha. La pelota que le va a pegar Lisandro Rojo. Juega con Lautaro Lizarraga. Va Lizarraga, lateral que pertenece al conjunto rojo. Trapichero, se le fue la pelota a Lucas Jofre igualmente. Lateral para el Trapiche en ataque que va a buscar reivindicarse nuevamente. Va a buscar volver a pasar a ganarlo. El partido 1-1, 17 minutos. Va la pelota, se levanta la gente de Defensores del Oeste. La pelota que ya lo va a hacer Lisandro Rojo. Busca directamente el área buscándolo al Peque. Va el Peque hacia adelante, le queda Figueroa. Veremos si Figueroa puede girar, quiere Figueroa, pero va a haber saque de arco, que corresponde al conjunto de Defensores del Oeste. Me parece que es momento, me parece que tendría que Juancito Alaque entrar en este partido.

Pelota que va hacia adelante, la quiere Enzo Soria. Enzo Soria para atrás, para que vaya Nicolás Agüero, la tome el arquero del Trapiche ahora. Va a pegar Nicolás Agüero hacia arriba, me parece que necesita gente nueva y fresca ahora al conjunto rojo trapichero. Le va a pegar Nicolás Agüero hacia adelante, no fue nadie, la gana y fue Quiroga. Ya tiene ahora Rodrigo Gómez. Va Rodrigo Gómez hacia adelante. La tiene ahora, falta del número 7, Alejo. Alejo Ganacín, tiro libre que pertenece al conjunto rojo trapichero. Ya tenemos 19 minutos del segundo tiempo. El partido 1-1. Autor del gol del Trapiche, Luciano Benenati. Autor del gol de Defensores del Oeste, Ayrton López. De tiro libre, un golazo de Ayrton López. Le va a pegar Rodrigo Gómez desde el fondo. Lo vemos a Carlos Moreno también. Le va a pegar el número 2, se lo va a dejar. No, le va a pegar Carlito Moreno. Se demora ahora en hacer el lateral, se enoja ahora Iván Díaz, le va a pegar Rodrigo Gómez finalmente, le va a pegar al tiro libre, va a buscar directamente al área, le dice que juegue, y ahora le dice que se vaya más atrás a Iván Díaz, da la orden ahora sí, el Lucas Chacón, pelota hacia arriba de Rodrigo Gómez, pasadito, no va a llegar nadie, se va a ir directamente a la segunda bandeja, lo mató en el tiro libre Rodrigo Gómez, saque de arco para Defensores, tengo 20 minutos de este segundo tiempo ya, Marcelo.

libre que pertenece al conjunto rojo trapichero. Ya tenemos 19 minutos del segundo tiempo. El partido 1-1. Autor del gol del Trapiche, Luciano Benenati. Autor del gol de Defensores del Oeste, Ayrton López. De tiro libre, un golazo de Ayrton López. Le va a pegar Rodrigo Gómez desde el fondo. Lo vemos a Carlos Moreno también. Le va a pegar el número 2 o lo va a dejar. No, le va a pegar Carlito Moreno. Se demora ahora en hacer el lateral, se enoja ahora Iván Díaz, le va a pegar Rodrigo Gómez finalmente,

arriba de Rodrigo Gómez pasadito, no va a llegar nadie, se va a ir directamente a la segunda bandeja, lo mató en el tiro libre Rodrigo Gómez, saque de arco para defensores, tengo 20 minutos de este segundo tiempo ya, Marcelo.

0: Muy bien, ahora ataja Alejo Ganacín, quiere el segundo defensor, quiere pasar a ganarlo. Alejo Ganacín, pelota al medio, la termina recuperando justo Fernando Muñoz. Pelota para Lautaro Lizarraga, va Lizarraga hacia adelante, veremos. Corta Facundo Agüero ahora, la tiene ahora Brighton Molina, la pierde Brighton Molina. Algo le pasó a Brighton, ¿eh? Algo le pasó a Brighton Molina, que solo, solo se tiró Brighton Molina, pelota de Lizarraga hacia adelante. No había nadie, me parece a mí. Me parece que se torció el tobillo. No lo vi bien, no sé qué le pasó, pero quedó muy dolorido. Pero para mí fue el tobillo, Marcelo. Partido detenido, entonces, Marcelo, ahora en 21 minutos de este segundo tiempo. Ha quedado muy dolorido Brighton Molina. Me parece que se torció el pie solo ahí cuando fue a dividir la pelota. Ahora lo están atendiendo los paramédicos, por esto se detiene y Luis Lepori con su ayudante empiezan a dar también un poco de indicaciones, pero para mí necesita gente fresca, como te decía, necesita gente nueva. ¿Por qué no Juan Alacia? ¿Por qué no también lo tenemos a Axel Bordón? También lo tenemos a Nahuel Sosa, también lo tenemos a Lautaro Gerlucic y a Bautista Pérez y Rodrigo Lucero. No lo he visto si está en el banco o no, me lo habían pasado en la lista, pero me parece que es el único Rodrigo Lucero que no se está moviendo en el banco de suplentes.
1: Te cuento que el otro partido que nos quedó colgado con respecto a lo que es la Liga San Luiseña de Fútbol, la Calera le gana 2-0 a San Lorenzo, partido que todavía no está terminado,
0: La Calera sube a lo más alto.
1: Claro, trepa lo más alto ahora, teniendo y peleando ahí la punta con Efi, que le ganó a la punta 3-1.
0: Muy bien, entonces Efi, la Calera ahí peleando por lo más alto. ¿Por qué no ahora el Trapiche? ¿Por qué no reivindicarse hacia adelante? Lateral que pertenece el conjunto rojo, Trapichero salió a la pelota. Lateral que pertenece Lisandro Rojo, va el Trapiche hacia adelante, quiere recuperarse la pelota que va para Bautista, perdón, Luciano Berenati, no Bautista, la tiene Gabriel Figueroa, la aguanta el 9, veremos el 9, la tiene Gabriel Figueroa, la tiene Figueroa, le pasa a Lautaro Lizarraga también, la tiene Figueroa, viene el centro de Figueroa, pasadito, la terminan sacando desde el fondo, le cae la pelota a Ramiro Becerra, parecía falta, el árbitro dice que no, la tiene Figueroa, la va Figueroa, va Figueroa, va Figueroa, remató y se desvió la pelota, pero le cae la pelota al 10, la tiene Nico Galván, que necesita entrar en juego Nico Galván, la tiene Nico Galván, veremos qué hace, la tiene Nico Galván, va hacia la pelota hacia adelante, va el 10 y lo pone a correr, excelente pelota lo que hizo Nico Galván, va la pelota para Ramiro Becerra que llega, la tiene 14, la pide ahora Fernando Muñoz, ahora viene el remate de Luciano Beninati cerca, saque de arco que corresponde a Defensores del Oeste, 23 minutos de este segundo tiempo, avisó el rojo Trapichero, Marcelo.
1: Sí, Kevin, te cuento que sigue ganando Atlético Tucumán 1-0 a Barraca Central, el gol de Améndola y 0-0 entre Newell's y Lanús, 0-0, ya están jugando el segundo tiempo.
0: Muy bien, resultados del fútbol argentino, pelota se va hacia adelante buscando la Figueroa, empieza a tomar de nuevo la pelota el conjunto de Trapiche, lo estaban agarrando a Figueroa, Marcelo Álvarez, tiro libre que pertenece el rojo Trapichero en 24 minutos, tiro libre que pertenece a Nico Galván o a Lautaro Lizarraga, me parece que nadie se la va a sacar al 10, ¿cuándo se va a venir un cambio, Marcelo, para que vaya anotando? Va a ingresar el número 17, Gerlucic, me parece que es Lautaro Gerlucic, veremos quién va a salir, pero me parece que va a ser en la próxima. Pero vaya anotando el número 17 usted.
1: Posición ocupa Gerlucic, teniendo en cuenta que es un volante que puede ayudar tanto en contención como hacia adelante.
0: Exactamente, para mí alguien del mediocampo irá a salir, veremos quién va a ser el elegido, no creo que salgan ninguno de los dos nueve, a no ser que se la juegue y saque a Figueroa y ponga a Gerlucic de delantero, ¿por qué no también?
1: Sí, puede ser, es un cambio también que puede ser, más si vos decís que necesita un poco de aire y cambiar las piernas, está demorado también el cambio de

0: de Alacia, Juancito Alacia podría haber entrado ya.
1: Sí, por ahora no lo ha llamado, la tiene Figueroa, quiere tirar el centro y se le va a quien, al tiro de esquina, se le fue al jugador Padice de Defensores, el segundo asistente Kevin Guerrero. Tiro libre, perdón, tiro de esquina que pertenece al conjunto del Trapiche. Veremos quién va a salir. Para mí, Figueroa, por más del penal, no creo que merezca salir porque es el que más está aguantando arriba ahora. Veremos qué hace el técnico Luis Lepori. Veremos, va a pegarle esta pelota ahora Nico Galván. Va a venir el centro del número 10, va a pegarle Lautaro Lizarraga, es el que va a pegarle al final. Le va a pegar Lautaro Lizarraga, el 10 está fuera del área. Le pega Lizarraga, cerradito, sale el arquero, se pasó el arquero. Se había pasado Gonzalo Lucero. Igualmente la pelota se fue por arriba del travesaño. La que de arco que corresponde a Defensores del Oeste. En cualquier momento se viene el cambio en el Trapiche, Marcelo.
0: Te cuento, Kevin, que también tenemos que hablar de los resultados de la Primera Nacional. Ya todos los partidos terminados. Tristán Suárez empató 0-0 con Quilmes. Temperley le ganó 2-1 a Gimnasia de Jujuy. Deportivo Marón, el Gallito, le ganó 2-1 al Boys. 1-0 ganó Colón a Estudiantes de Buenos Aires. Mitre, Santiago del Estero, a visita, le ganó 2-0 a San Miguel. Y Ciudad Bolívar le ganó 1-0 a Casuso. Los partidos de hoy de la Primera Nacional.
1: Bien, la B Nacional ahora sí va a realizar un cambio el conjunto del Rojo Trapichero y al final es 9-9, sale Gabriel Figueroa e ingresa Gerlucich Lautaro, Marcelo.
0: Muy bien, señor, anotamos entonces, el cambio es el 9 y va a buscar un poco más de presión arriba, ¿no? Gatín, dígale Gatín que mueve el banco, que digo yo desde acá.
1: Bien, me parece que no llegó a recuperarse, por más que luchaba Figueroa, me parece que no llegó a recuperarse después de haber ya fallado ese penal, por eso le prohibió el cambio y lo terminó sacando para que ahora corra, vaya hacia adelante, Gerlucich, ¿por qué no Lauti? La pelota que la tiene Marcelo Álvarez, la presión es de Gerlucich, juega la pelota, la tiene Nico Zubiría, le había pegado en la mano, dice el árbitro, cuando el rebotó en la cara. Tiro libre que pertenece al Trapiche, ya tenemos 27 minutos de este segundo tiempo, el partido está 1-1, empatado por ahora, le va a pegar Carlos Moreno, falta mucho, dice Luis Lepori a sus dirigidos, más atrás le dice Chacón a Rodrigo Gómez, le va a pegar más atrás Rodrigo Gómez al tiro libre entonces, sigue cantando la gente de Defensores alentando a su equipo, que pasó de haber estado casi 2-0 a empatarlo 1-1, le va a pegar Rodrigo Gómez, el número 3, va a buscar directamente el área, veremos, porque no desde arriba, le pega la pelota a Rodrigo Gómez, pelota hacia arriba de Rodrigo Gómez buscándolo a Luciano Venenati, la baja Venenati, la bajó, pero se le fue afuera la pelota cuando la buscaba Lautaro Gerlucich, saque de arco para Defensores del Oeste, 28 minutos del segundo tiempo, ya tenemos Marcelo.
0: Gol de La Calera, ahora el resultado es La Calera 3, San Lorenzo 0, y siguen empatando 0-0 Defensores de Nogolí con el Chorrillo, Calle San Luis con el Sportivo Estudiantes 0-0, Unión San Luis 0-0 con Independiente de Bisley y Jepu le gana 1-0 al Deportivo Fraga.
1: Muy bien, ahí la pelota que la recupera Nicolás Zubiría, va la pelota hacia arriba buscándolo a Alejo Galacín, la marca de Fernando, falta, dice el árbitro, tiro libre que pertenece al conjunto rojo, Trapichero, que ha empezado a crecer, ha empezado por lo menos a tener la pelota ahora el conjunto rojo Trapichero. Ahora Lautaro Lizarraga jugando por el lado derecho, cambiado de lado. Ahora la tiene Lizarraga, pelota hacia adelante, buscándolo directamente a Gerlucich. Se pasa de largo Gerlucich, la tiene Zubiría y juega con Aito de Quiroga. La tiene Aito de pelota de Ayrton López hacia arriba, la peina para que contenga la pelota el arquero Nicolás Agüero. Quiere salir rápido el conjunto del Trapiche, ya jugó con Lisandro Rojo, la tiene Lisandro Rojo, pase la personal Lisandro Rojo, la pierde Lisandro Rojo, la tiene Fernando Muñoz, le hace rebotar, pero le queda Lautaro Gerlucich, la tiene Lautaro Gerlucich, veremos qué hace, va Gerlucich hacia adelante, la tiene Gerlucich, la cambia de lado, veremos si puede cambiarla, la puede cambiar, pero la terminó regalando, la tiene Fernando Muñoz juega con Nico Galván, la tiene Galván, que no ha hecho un buen partido hoy Galván, hoy el 10 no ha estado bien, la pierde Galván, va Irson López, pelota para que vaya el 7, y puede llegar ahora Alejo, puede rematar Alejo, saque de arco, la agarró mordido, no ha sido el partido del número 10, Nico Galván hoy, Marcelo.
0: Te doy una, Kevin.
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0: Vuelvo con vos, Kevin.
1: Muy bien, peinaba esa pelota Lautaro, que relucía saque de arco que pertenece al conjunto de defensores del oeste. 30 minutos de este segundo tiempo, siguen empatando 1-1. La pelota que la tiene ya juega rápidamente con Brighton Molina, jugando ahora de todo un poco. La tiene Brighton Molina jugando hacia arriba para que vaya Iván Díaz. La gana ahora Carlos Moreno, pero queda bollando la pelota. La quería ahora Iván Díaz, se le perdió a Iván Díaz. La terminó regalando ahora Ramiro Becerra. La tiene Ayrton López, va la pelota del número 10, juega en corto para que vaya ahora Brighton Molina. La tiene Brighton Molina, juega por la izquierda para que vaya Facundo Agüero. La tiene Facundo Agüero, le pasa a Brighton Molina. La tiene y vuelve a empezar más atrás con Ayrton López. Va Ayrton López, la aguanta Ayrton López, la pierde Ayrton López porque le rebotó la pelota en la mano, dice Lucas Chacón. Tiro libre que pertenece al rojo trapichero en 31 minutos de este segundo tiempo. 1-1 el partido, un resultado que me parece que no le sirve a ninguno de los dos. Le va a pegar la pelota Carlos Moreno desde el fondo. Pide ventaja, pide que se corra más atrás el jugador de defensores. Le va a pegar la pelota Carlos Moreno. Va la pelota hacia arriba buscándolo. ¿Por qué no Lautaro Hernández? Cuando se golpearon entre los dos, va a haber amarilla para los dos, me parece. Amarilla, sí, para Marcelo Álvarez y amarilla para Lautaro Hrlušić, amonestado también, por lo mismo que los otros dos que están amonestados también. Se siguen chocando entre los dos, Marcelo Álvarez y Lautaro Hrlušić, y no se reanuda el encuentro. Lo sacan a Marcelo Álvarez, a Ayrton López le dice que la corte, porque sigue chocando ahí, lo sigue buscando Marcelo Álvarez, al número 17, que va a reanudar el encuentro ahora sí, me parece. Lucas Chacón sigue mirando por las dudas. Nadie lo puede calmar a Marcelo Álvarez, que sigue siguiéndolo de cerca Lautaro Hrlušić. Le va a pegar esa pelota Carlito Moreno, espera la orden de Chacón. Va Chacón y lo mira desde cerca. Viene el centro pasadito, va y está el cabezazo. ¡Oh! El arquero Gonzalo Lucero la saca. Era linda ahí la de Trapiche. Cerca del segundo estuvo el rojo trapichero. Gran volada del arquero Gonzalo Lucero. 32 minutos, le va a pegar ahora la pelota Ramiro Becerra. Le va a pegar la pelota Ramiro Becerra. Van los grandotes a cabecear ahora. Va el conjunto del rojo trapichero que quiere el segundo. Le va a pegar Ramiro Becerra esta pelota. Va a venir el número 14 tirando el centro. Viene Ramiro Becerra pasadito. Sale el arquero ahí, el cabezazo le termina sacando. Veremos qué hace si la vuelve a meter Galván. La termina sacando. Ahí está el remate de Lizarraga. Le puede quedar a Lizarraga. Está Galván, el arquero. El arquero Gonzalo Lucero. El arquero Gonzalo Lucero dice que está presente, agiganta su figura más que nada. Por ahora Gonzalo Lucero, 33 minutos del segundo tiempo, siguen 1-1 por ahora el partido. La tiene Fernando Muñoz le terminó regalando, la tiene Nicolás Ubidía, que se regalaron la pelota entre los dos ahora. La tiene Rodrigo Gómez, la pierde Rodrigo Gómez, falta, dice el árbitro, pues aprovechamos y dame una entonces, Marcelo. 34 minutos casi ya.
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0: Volvemos a cancha de defensores con Kevin Polanco.
1: Muy bien, anote un cambio en el Deportivo Trapiche. Salió el número 10, Nico Galván. Yo le dije que no había sido gran partido. Y entra el número 8, Rodrigo Lucero, a la cancha. La pelota que ya la tiene ahora Lautaro Lizarraga. Cambio en el Trapiche entonces. Viene el centro de Lizarraga. ¡Está Benedetti! Salió el arquero con los puños. Lateral que pertenece al Trapiche. El árbitro dijo que no pasó nada. Dice que no lo chocó directamente. Benedetti lo hace que se levante a Gonzalo Lucero. Va la pelota, va el lateral, lo va a hacer Ramiro Becerra. Ingresado Rodrigo Lucero, va a ser el lateral que conocemos todos. Rodrigo Lucero la va a tirar al área. Veremos si puede llegar el segundo del Trapiche, ¿por qué no? Siempre le da suerte. Va Rodrigo Lucero, viene ahí el centro pasadito, la termina sacando Subidía. Me parece que va a ir la pelota al córner. La deja viva, la busca Jofre, no la deja que salga. La tiene Rodrigo Lucero, entró el número 8. Va la pelota al lateral nuevamente. Lateral que pertenece al conjunto trapichero que busca el segundo. Creció en cancha y juega mejor ahora. La tiene Rodrigo Lucero. Va a venir el centro. Rodrigo Lucero directamente al área. Pasadito, peinaron. Le queda falta. Le cobró el árbitro Lucas Chacón. Saque de arco que pertenece saque de arco prácticamente, saque de arco para el conjunto de defensores del Oeste. Ya tenemos 35 minutos, Marcelo.
0: Gol de Barracas, ahora empate del partido. Taborda, Atlético Tucumán lo ganaba con gol de Lamendola en 59 minutos. Ahora 1-1 y siguen empatando en 58 minutos. Newell's Old Boys de Rosario frente a Lanús, 0-0.
1: El pro de mío va mal. La pelota que la tiene Rodrigo Gómez, juega con Ramiro Becerra. La vuelve a meter Brighton Molina al área del trapiche. Veremos cuando choca y bandidas. La tiene, falta, dice Chacón. Tiro libre que pertenece al Deportivo Trapiche. Tiro libre para el Deportivo Trapiche desde el fondo. Le va a pegar Rodrigo Gómez. Va Rodrigo Gómez a atacar rápidamente. Veremos si tira pelotazo, juega con Lisandro Rojo. Pelotazo cambiándola de lado para que vaya Lautaro Lizarraga. Veremos si el viento se la frena. La tiene Lizarraga, juega la personal y la perdió con Ayrton López. Recupera la pelota, defensores del Oeste. Juega con Brighton Molina, la tiene Brighton Molina. Va a venir un cambio en cualquier momento del conjunto de defensores del Oeste. La tiene ahora Brighton Molina, juega y abre la cancha para que vaya ahora Alejo. La tiene Alejo, juega en corto para que la tenga Nico Subiría. Gran jugada, defensores ahora. Viene el remate de Alejo a la El arquero, ahora Nicolás Agüero, gran jugada del conjunto de defensores del Oeste. Va a sacar desde el fondo, vaya anotando el nombre de Alejandro García en cancha. Va la pelota que la tiene ahora. Cernusic pegó un grito, pero el árbitro no compró. Por eso ya la tiene la pelota, para que vaya Lucas Jofré. La tiene Lucas Jofré, veremos qué hace. La tiene, juega en corto con Alfredo Quiroga. La tiene Lucas Jofré, juega ahora con Nico Subidía. La aguanta el 15, la tiene Subidía, juega hacia atrás, la va a regalar, no. La tiene y te despejar directamente. Marcelo Jofré, choca Iván Díaz, gana Carlos Moreno. Le cae la pelota a Brighton Molina. La tiene Nico Subidía, juega en corto. La tiene Ayrton López, va Ayrton López, juega con Iván Díaz. Iván Díaz va para atrás, vuelve a empezar defensores para atrás, ya tiene a Ayrton López, veremos qué hace, amaga por un lado, va hacia el otro, lo dejan venir, termina tirándole el centro a Benja Ochoa, que no llega, saque de arco que pertenece al conjunto del Trapiche, va a venir un cambio en defensores, Marcelo.
0: Muy bien, y el Chorrillo ahora, gana 1-0 defensores de Nogolí, partido que está en curso, partido que arrancó a las 16 horas, mirá vos el Chorrillo, otro triunfo del Chorrillo, que había ganado también su partido anterior, Kevin.
1: Muy bien, estamos chequeando quién va a ser el que va a salir en el conjunto de defensor. Es el número 7, entonces, Alejos Ganacín va a salir y va a ingresar el número 16, Alejandro García, Marcelo.
0: Muy bien, te doy una, anota bien, Kevin, querido, te doy una.
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0: Vuelvo con vos, Kevin.
1: Otro cambio en el partido porque el partido está detenido. Anota entonces para el Deportivo Trapiche. Sale el número 11, Lautaro Lizarraga. E ingresa el número 7, Juan Alacia.
0: Bien, ingresa Juancito Alacia entonces, para poner claridad en el juego y para obviamente tratar de meter una pelota de gol, ¿por qué no?
1: Exactamente, ¿y por qué no convertir? Juan Alacia, número 7, que ha tenido suerte últimamente convirtiendo, ahora entra en cancha. Está golpeado el arquero de defensores, chocó con su propio compañero, Gonzalo Lutero, con el número 2, Marcelo Álvarez. Ahora sí se está levantando, ya el arquero se va a reanudar. El encuentro ya rebote a tierra para que la contenga Gonzalo Lutero. Ya de tiempo tenemos 39 minutos. Se está yendo el partido ya. El partido sigue 1-1. Pelota hacia arriba de Gonzalo Lutero. Va la pelota para que la gane Iván Díaz. Pero le queda la pelota al número 14, Ramiro Becerra. Así es, Ramiro Becerra quiso jugar con Juan Alacia, que se pasó de largo. Lateral que pertenece a Defensores del Oeste. Ya juega la pelota con Lucas Jofré. La tiene Lucas Jofré y juega con Brighton Molina. La tiene Brighton Molina. Veremos qué hace. Si juega en corto, pelotazo hacia adelante. La tiene Brighton Molina. Aguanta la pelota de un lado hacia el otro. Juega con Benjamín Ochoa. La presión es de Juan Alacia. Pelota de Benjamín Ochoa. Directamente el hueco ahí en la espalda de Enzo Soria para que corra Facundo González, Facundo Agüero, la tiene Facundo Agüero, la pierde, me parece, el conjunto le rebotó a Facundo Agüero, por eso el lateral pertenece a Deportivo Trapiche, en tres cuartos de cancha defensivo, ya lo va a hacer Enzo Soria, buscando hacia adelante a Lautaro Gerlusic, seguramente, ya lo va a hacer entonces, la tiene Enzo Soria, juega la pelota hacia adelante, se queda un poco corto, la peina justo, pero para el otro lado, donde no servía, Gerlusic, lateral que pertenece a Defensores del Oeste, entonces ahora, ya lo va a hacer Facundo Agüero, juega Facundo Agüero, la tiene la pelota, para que vaya Nico Zubidía, la tiene Zubidía, la pierde Zubidía, la tiene Rodrigo Lucero, la tiene Lucero, juega la pelota Lucero, para que vaya Enzo Soria se la da a Juan Alacia, y Juan Alacia tiene tiempo de girar, no dejaron girar a Juan Alacia, iba el trapiche hacia adelante, la cortó excelente, pero le quedó igualmente la pelota a Juan Alacia, puede venir el centro pasadito, y está pasadito el arrechero, es que el rebote, cerca el remate de Fernando Muñoz, saque de arco que pertenece al conjunto de Defensores del Oeste, saque de arco para el conjunto carbonero, tengo 40 minutos ya de este segundo tiempo, Marcelo.
0: Te doy una.
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0: Empató Fraga, ahora Jepu y Fraga, 1-1, Kevin.
1: Avanzame, que estaba Venerati, y el arquero nuevamente, Gonzalo Lucero, el remate le salió al medio prácticamente al jugador número 16, Luciano Venerati, empieza a crecer la gente de Trapiche, empieza a jugar mejor el rojo, Trapichero tuvo el segundo, y nuevamente el arquero que se hace figura, Gonzalo Lucero, va a venir el centro de Rodrigo Lucero, 42 minutos este segundo tiempo, lo quiere ganar el Trapiche, va a venir el centro de Rodrigo Lucero, viene el centro pasadito, pero no pasadito, directamente cambia el saque de arco que pertenece a Defensores del Oeste, ahora sí me decías, lo empató Fraga entonces.
0: Lo empató Fraga, Kevin, ahora 1-1, partido que arrancó después de las 17:30,
1: Muy bien, entonces, lo empató Fraga acá, siguen empatando 1-1 en 42 minutos del segundo tiempo. Luciano Venerati para Trapiche y Ayrton López para el conjunto de Defensores del Oeste. La cambió Ayrton López sin mirar y se la regaló Rodrigo Lucero. La tiene ahora el número 7, Juan Alacio, la aguanta el 7, Juan Alacio, falta, dice el árbitro. Tiro libre que pertenece al conjunto de Trapiche que ha empezado a manejar la pelota en estos últimos 10 minutos. Defensores no ha podido hacer nada peligroso por ahora. Le va a pegar la pelota a Rodrigo Lucero, le dice al Chora Gómez que vaya. Va a buscar directamente ganarlo Trapiche, Lo quiere ganar el rojo trapichero. Ya tenemos 43 minutos y son las 18:25 de la tarde. Veremos si tiene el segundo el Trapiche. Se va a pegar esa pelota Rodrigo Lucero. 43 minutos ya, se levanta la gente de Defensores. Igualmente va a venir el centro de Rodrigo Lucero, que da indicaciones, sigue dando indicaciones Rodrigo Lucero. Se va a pegar esa pelota ahora Rodrigo Lucero, le dice que juega Lucas Chacón, que sigue hablando, viene el centro, ahora sí, pasadito, la quiere el Chora, pasado, y la termina sacando con los puños, cobró offside el árbitro Kevin Guerrero, por ese tiro libre que corresponde a Defensores del Oeste, 43 minutos del partido, 1-1, Marcelo.
0: Muy bien, te cuento que sigue también 1-1, Atlético Tucumán, Barraca Central, que sigue 0-0, Newell's Old Boys, Lanús, y que hablando del campeonato femenino de fútbol, tengo que decirte, Kevin querido, que las chicas del Fútbol Club, San Luis Fútbol Club de visitante, están rescatando un punto frente a Boca, van 66 minutos.
1: Muy bien, tiro de esquina que pertenece a Defensores del Oeste, le va a pegar a Ayrton López, lo quiere ganar el conjunto carbonero, también va a venir el centro, juega en corto, no, prefiere pagar a Ayrton López directamente al área a tirarlo, veremos, ojo con el sol también para el arquero, viene el centro de Ayrton López, gana el cabezazo Iván Díaz, y la contiene Nicolás Agüero y lo quiere poner a correr ahora, va Nicolás Agüero, lo pone a correr a Fernando Muñoz, la tiene número 5, la baja excelente, va Fernando Muñoz hacia adelante para que vaya Juan Alacia, la termina recuperando Facundo Agüero, ¿qué pasó? Quedó dolorido el jugador del Deportivo Trapiche, ha quedado golpeado el jugador, 44 minutos entonces, aprovechamos Marcelo, dame una.
0: Te cuento que terminó el partido en Nogolí, lo ganó el Chorrillo, 1-0, partido finalizado, Importante victoria del Chorrillo. Al final del partido, el gol llegó para que el Chorrillo se traiga 3 puntos importantísimos.
1: Está sumando puntos importantes el conjunto del Chorrillo.
0: Sí, señor. Y ganó la fecha pasada también.
1: Debe estar allá arriba peleando seguramente también. Ahora se están peleando Rodrigo Lucero con Adilson López en mitad de cancha. El árbitro está en otra zona donde está golpeado el jugador de Teque 16. Estamos hablando de Benenati. Ha quedado peleándose ahora Adilson López con Rodrigo Lucero. Se ha picado un poco el encuentro en estos minutos. Va a venir a hablar seguramente Luque Chacón. ¿Se levanta ya el jugador o no? Parece que está sangrando el jugador de Trapiche que sigue en el suelo. Que no es Benenati, porque Benenati está arriba, veremos quién es. Es el número 4, es Lisandro Rojo el que estaba golpeado. El Trapiche se va a quedar con un jugador menos por un minuto, seguramente con la nueva ley que hay. Desde donde entra el paramédico, tiene que esperar un minuto afuera. 45 minutos ya tenemos, veremos cuánto va a adicionar, va a ser el árbitro. Seguramente unos 6, 7 más, seguramente se van a jugar. Le va a pegar esa pelota, el pique favorece a Defensores del Oeste. La va a agarrar Brighton Molina. Se va a agarrar ahora sí Luque Chacón, da la orden. ¿Cuánto más dijo? 4 creo que dijo nomás. Me pareció poco 4 minutos más. Pensé que eran 6-7. La va a jugar ahora, la tiene Marcelo Álvarez. La pelota que va hacia adelante, la tiene Aitue Quiroga. Juega la pelota para Nico Zubidía. La tiene Nico Zubidía, lo quiere ganar Defensores. Va Nico Zubidía hacia adelante. Usó la velocidad y ganó. La tiene Zubidía y perdió la pelota. Ahora la tiene, Juan Alacia, la aguanta Juan Alacia, veremos qué hace, la tiene Benenati, va Benenati, corta, excelente, ahora Álvarez, la quiere marcar, viene Benenati, ahora lateral que pertenece a Defensores del Oeste, 46 minutos, dio 4 nomás, no sé por qué dio tan poco Chacón, Marcelo,
0: Te cuento, Kevin, también, lo que me decía, si se prende o no el Chorrillo, se prende con 17 puntos, La EFI, partido que ya terminó, tiene 19, Fraga tiene 18 puntos, el partido de Fraga se está jugando, por lo que podría llegar a ser puntero de terminar ganando,
1: Muy bien, lateral que pertenece el conjunto del Trapiche, ahora sí vuelve a ingresar Lisandro Rojo en cancha, 11 por lado, 47 minutos tengo, quedan 2 minutos más por jugarse, va la pelota hacia arriba buscándolo al Peque, la tiene el Peque, gana el Peque, pero le queda la pelota a Facundo Agüero que la tira hacia adelante, la quiere Carlos Moreno, gana Carlos Moreno, le queda Nico Zubidía, la va a pelear Iván Díaz con Carlos Moreno nuevamente, la quiere ahora el número 16, Alejandro García, se están agarrando entre los dos, el árbitro dice que fue más atrás. La pelota, tiro libre que pertenece a Defensores del Oeste, una de las últimas del partido, va a ser para el conjunto carbonero, Marcelo.
0: Muy bien, bueno, me imagino que ya los dos queriendo echar llave y quedarse con un puntito, ¿no?
1: Exactamente, lo veo, en un momento lo quiso ir a buscar el Trapiche, lo tuvo en los pies de Benenati, lo tuvo en la cabeza de Gerlucic también, y el arquero de Defensores, para mí hoy fue la figura el arquero de Defensores, pero ahora Defensores tiene la oportunidad de un tiro libre y le va a pegar Lucas Jofré, y va Lucas Jofré con el centro pasadito, la quieren pasar, se puede quedar la pelota y está el remate, ¡no! Parecía que había ingresado esa pelota, gran remate de Alejandro García, no era, me parece quién era, no alcanzo a ver quién era el que remató, lo cierto es que pasó muy cerca, se habían levantado en el banco de Defensores a gritar el gol, pasó muy cerca esa pelota, se salvó el Trapiche de perderlo en la última, 48 minutos 13 ya, saca el arquero pero saca mal, no sé si llegue, no saca bien Nico Agüero, me parece que el Trapiche ahora sí le conviene cerrar el empate, le va a pegar Lucas Jofré, saca Lucas Jofré hacia adelante, lo busca a Zubidía, que la peina Zubidía, la quiere sacar Rodrigo Lucero, la termina sacando el Chora Gómez, la marca, ahora la tiene Gerlucic, va Gerlucic hacia adelante, la tiene el número 13, eso fue falta de Iván Díaz, y ojo que estaba amonestado, por eso Carlos Moreno lo va a buscar, le dice no te perdono más, Chacón estaba amonestado, el número 9 Iván Díaz, le va a pegar esa pelota a Rodrigo Lucero, no hay fútbol ahora, se perdieron los fútbol en estos minutos, 49 minutos, ya tengo tiempo cumplido, seguramente uno más va a dejar Chacón, fue poco, 4 minutos, me parece el agregado, le va a pegar Rodrigo Lucero y la última va a ser para el Trapiche entonces, me parece que le va a pegar Rodrigo Lucero, fueron todos los jugadores de Trapiche a buscar el triunfo, le va a pegar esa pelota a Rodrigo Lucero, en la última lo quiere ganar el trapiche. Va al centro Rodrigo Lucero, ahí está el cabezazo, la terminan sacando. Veremos si puede tener la contra ahora el conjunto de defensores. Cuando el árbitro Lucas Chacón dice que ha terminado el partido y no terminó bien esto. Enzo Soria lo fue a buscar a Ayrton López, que puso un manotazo. Ahora se meten todos. Ahora se han enojado entre los dos equipos. Lo cierto es que ha terminado el encuentro. Han empatado defensores del oeste y han empatado el conjunto deportivo el trapiche 1-1 al pelo.
0: Muy bien, Kevin, teniendo en cuenta lo que ha pasado, ¿no? El arquero ha sido la figura seguramente esta tarde por el penal atajado, por la pelota que después saca. Pero ¿con quién te quedás? ¿Con quién te quedás del lado del trapiche, digo?
1: Me gustó mucho el número 14, Ramiro Becerra, que asistió en el primer gol y en el segundo ocasionó el penal que terminó fallando Figueroa. Lo cierto es que para mí Ramiro Becerra hizo un gran partido.
0: Bueno, si usted quiere y no decide otra cosa desde allí, lo buscamos a Ramiro.
1: Sí, lo vamos a buscar ahora. Ahora siguen los problemas, por eso no he podido ir a buscarlo, siguen hablando. Se están empujando ahora esto. Pareció haberse parado recién, que ya había terminado. Lo cierto es que ahora siguen ahí algunos manotazos, algunos empujones. El partido ahora está... Se ha ido, digamos, de lo que fue este gran encuentro. Lo cierto es que está ingresando gente de afuera también un poco a calmar lo que es esto. Pero siguen enojados. Esto no es el fútbol. Ahora me parece que se está yendo más de las manos, ¿eh?
0: Claro, que entre Dieguito, que entre Diego Barroso y Gattini y se lleven sus jugadores y listo. No hay que empañar una fiesta hermosa, un partido re lindo de fútbol.
1: Me parece que sí, es la idea, me parece que se vayan hacia atrás. Me parece que es la idea que se lleven a los jugadores. Figueroa entró a separar también. Lo cierto es que se estaban peleando Marcelo Álvarez con un jugador del trapiche, así que... Se ha ido de las ramas el partido, un gran partido igualmente. Se jugó, hubo de todo un poco, hubo goles, hubo penales, hubo de todo, fue un gran partido. Creo que el empate terminó estando bien, porque el trapiche no aprovechó la ocasión que tuvo de ponerse 2-0. Defensores creció en cancha y se terminó también llevando el empate. No es mal empate para el trapiche de visitante, pero necesita sumar para prenderse más arriba. Se le están alejando los demás equipos, ya sea la Calera o ya sea la EFI Junior, ¿no?
0: Tal cual, Kevin, coincido con vos. Y bueno, a Defensores le sirve más porque trepa los 13 puntos, se mantiene ahí a mitad de tabla. Recordemos que es el subcampeón del torneo Apertura. O sea que creo que el que termina ganando es Defensores, ¿no? En cuanto a la tabla de posiciones.
1: Ha ingresado una persona de afuera a la cancha directamente a pelear con los jugadores del trapiche. Increíble lo que está pasando porque es de afuera, no sé si será de la comisión o qué. Lo cierto es que entró de afuera directamente a pelear, no sé quién será, la verdad.
0: Qué locura. Y la seguridad está cuidando los árbitros.
1: Me parece que están enojados con algún jugador, ex jugador de Defensores, que le dice han perdido el respeto por la institución, no sé quién será, la verdad. Lo cierto es que sigue enojadísimo y no los quieren sacar afuera.
0: Dios mío, por favor. Por favor, ¿con qué necesidad, no? ¿Con qué necesidad, Kevin, después de un partido tan lindo, porque fue entretenido, de acuerdo a tu relato, donde se podría haber puesto en ventaja el trapiche, el arquero se viste de héroe, lo empata Defensores?
1: Cambiando un poco para despejarnos un poco de esto, a pesar del quilombo que está ocurriendo ahora. Estamos con Ramiro Becerra, elegido la figura por el lado del trapiche, más que nada. Bueno, primero que nada, felicitaciones por la figura del partido. Y bueno, un empate que quedó hasta ahora poco porque tuvieron el 2-0 y no lo pudieron aprovechar. Para todos, la verdad que sí, lo tuvimos en la mano de nosotros, pero bueno, son cosas del partido. Como podemos errar, como podemos hacer, pero bueno. Para que convierta el peque, en la segunda ocasionaste el penal, o sea que fuiste un jugador importante hoy en el terreno de juego. Sí, la verdad que sí, no venía sumando por expulsiones, pero bueno, ahora por suerte tocó arranque y bueno, ya lo máximo en cada partido y más si sumamos con una asistencia o algo para el grupo. Le está yendo mejor de visitante que de local por ahora, que le... siendo mejor de visitante. No, no sé, capaz que ponemos más juego. Siempre tratamos, pero a veces las cosas no salen. Como de local y de visitante, pero bueno. Ahora siempre toca sumar más de visitante, pero bueno. Siempre hacemos los 100 en cada partido. Y cuando las cosas no salen, la verdad que no sé por qué. Ahora van de local para tratar de sumar esos 3 puntos, así se pueden acercar un poquito más arriba. Ya después de esta pregunta te dejo para que saludes.
4: Sí, vamos de local con la Calera, si no me equivoco, pero bueno. Vamos a quitar el banco para sumar a 3 y acercar más arriba y pelear, tratar de pelear arriba también. Dejar de mandar un saludo a mi hijo, a mi abuela y a toda mi gente que siempre me van a querer enseñar. Muchas gracias. Ahí pasaba Ramiro Becerra, ahora sí se calmaron un poco las aguas porque han entrado directamente los jugadores al vestuario directamente a separar. La verdad es que no sé quién fue el hombre que ingresó. A pelear, ahí lo están sacando afuera. Se está peleando ahora la gente del trap de afuera con ese hombre que te decía, pero lo cierto es que no sé quién será el que ingresó directamente a pelear.
0: Qué locura, bueno. A identificarlo y si es un dirigente, ponerle una pena, ¿no? Porque hay que empezar a terminar con estas cosas en nuestro fútbol. Arrancábamos la transmisión hablando de la fiesta que se había vivido en la cancha de Huracán, jugando de noche. Digo, enalteciendo nuestro fútbol. Esto lo empobrece, no es lo que queremos.
1: Exactamente, sí, no es lo que necesita el fútbol porque fue un gran partido, aparte de cómo terminó ocurriendo. Fue increíble, como te digo, porque fue el que ingresó de afuera, así como si nada, directamente a buscar a los jugadores de Trapiche. Lo cierto es que, bueno, ya pasó, volvemos a lo que fue el encuentro, como te decía, gran partido, lindo empate, merecido creo que para los dos el empate, porque los dos dieron todo para poder ganarlo y no pudieron. Lo cierto es que Trapiche es un punto más de visitante. Sigo invicto, Marcelo, ¿eh?
0: Eso es lo importante, que usted sigue invicto, así que bueno, felicitaciones, Kevin, ¿eh? Felicitaciones. Le agradezco mucho. Yo de mi parte, si usted no dice lo contrario, lo libero. Le agradezco, ¿eh? Le agradezco, porque nos tenemos que preparar para disfrutar de la selección argentina esta noche.
1: Exactamente, sí, disfrutar de la selección. Y sí, porque no vamos a poder hablar con más nadie, porque han metido todo adentro del vestuario para calmar un poco los nervios de la finalización del partido. Así que, bueno, muchísimas gracias. Como siempre, nombro a mi abuela Magdalena Becerra, a mi pareja, a mis padres y a mi familia. Así que muchísimas gracias, Marcelo, nuevamente por la oportunidad. Saludar a la gente de la radio del Trapiche, 95.5. Así que gracias y nos vamos a estar viendo nuevamente cuando nos toque de visitante, creo que la próxima en Novalí.
0: Exactamente, sí señor, la próxima en Novalí, así que bueno, veremos cómo hacemos ahí con la logística, cómo emprendemos ese viaje, y bueno, ojalá que salga de la mejor manera. Agradecerte, una gran labor, como siempre, y feliz regreso a su casa, Un gran abrazo, Kevin.
1: Gracias, Marcelo, un abrazo para vos también.
0: Chao, amigo querido. Ahí está, Kevin Polanco, que nos trajo todo lo que pasaba desde la cancha de Defensores. Ha empatado el Trapiche. Los otros resultados que ya están cerrados. Es Huracán, que jugó el viernes a la noche, le ganó 3-2 al Sporting Victoria. La EFI arrancó el partido a las 15, le ganó 3-1 al Deportivo La Punta. Están jugando todavía la Calera San Lorenzo. La Calera le gana 3-0 a San Lorenzo. El Chorrillo, partido terminado, le ganó 1-0 a Defensores en Nogolí. Partido que sigue disputándose, CAI San Luis 0, Sportivo Estudiantes 0, Unión San Luis 0, Independiente de Bisley 0. Y sigue disputándose también el partido entre GEPU y Deportivo Fraga, que están empatando 1-1. Ha empatado el Trapiche de visita a Defensores del Oeste 1-1. 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A partir de las 20:30, acuérdese, Argentina, Burkina Faso, es lo que nos queda en la tarde futbolera del sábado, tarde-noche va a ser, 20:30, Argentina, Burkina Faso por la 95.5. Gracias a todas las firmas comerciales que hacen posible esta transmisión, que ahora le damos paso. Será hasta el lunes, cuando quien les habla, Marcelo Jofré, les diga a las 10 de la mañana, ¡buen día, Trapiche! ¡Chao! Nos reencontramos el lunes. En la radio hay una cabra. 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

señores, a toda la gente linda de San Luis, a la gente de Mendoza, de San Juan, otra vez a los amigos de Córdoba, a la gente de Buenos Aires. Gracias a todos por estar esta noche aquí en Chacras. Lo canta Nico, esto llevo como título, Virgen, tu corazón.

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0: Hola, buenas tardes. ¿Se encontraría Julio?
1: Me parece que no está.
0: Gracias.
2: Che, ¿el cabezón? ¿Ya llegó?

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0: se llama Bandida. A ver los gritos de las bandidas. Bueno.
1: Hey, sí, tú misma. Esto para que sepa ahora.

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